0: va a jugar con tres centrales, dos laterales, dos en contención, un creativo y dos atacantes. Vamos con estos mensajes del equipo titular. Vamos inicialmente con el Ministerio del Interior. Seguimos por la Gobernación de Cundinamarca. 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Los dos mensajes de Fernando Díaz López. Al aire, Fernando. Y ya seguimos.
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3: Perfecto, estamos con el equipo titular. Acepte ahí, perfecto, mi estimado David, para entrar por la otra vía. Y usted me dice cómo me escucha ahí, a través de Todelar, voz de Bogotá. Bueno, entonces, Claudia, ¿quiénes van a dirigir el partido en el Morumbí entre Sao Paulo y Millonarios por la Copa Sudamericana?
4: Muy bien, entonces atención a los árbitros. El central será el señor Kevin Ortega del Perú, la terna es peruana. Kevin Ortega del Perú, el asistente 1, Michel Orue del Perú. Asistente 2, Jesús Sánchez, también del Perú, El cuarto oficial es Daniel Ureta de Perú, El VAR es de Carlos Orbe de Ecuador, Y el avar para el señor Byron Romero, también del Ecuador. Estos son entonces los hombres asignados por la Conmebol para dirigir el compromiso en la noche de hoy.
3: Muy bien, está quedando todo listo, ya tenemos la comunicación como corresponde. Y ahora una historia de Millonarios y su visita a Morumbí. Y me imagino que Pablo en algún momento nos va a hablar del famoso gol de Morumbí Zapata, Luis Eduardo Zapata, en aquella semifinal, no, en cuartos de final del año 2007, por este mismo certamen, Pablo.
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3: A ver, Pablo, la historia de Millonarios en la Copa Sudamericana. Hoy, frente a Sao Paulo, un verdadero histórico, este equipo paulista. Don Pablo.
6: Oyentes de la voz de Bogotá de Todelar, que los escuchen a través de los 930 en el AM. Copa Suramericana, Millonarios se juega la vida en el Estadio Morumbí de Sao Paulo, frente al local, frente a Sao Paulo. En su intención de mantenerse en pelea, en pugna por ocupar el primer lugar del grupo y clasificar a la fase de octavos de final de la Copa Suramericana 2026. Estadísticas y daticos de Millonarios en la Copa Suramericana. Ha jugado 44 partidos, ha ganado 18, ha empatado 13, ha perdido 13, ha marcado 59 goles, ha recibido 43. Tiene una diferencia de gol de más 16. Ha obtenido 67 puntos, otorgándole 3 puntos por cada victoria, y tiene un rendimiento del 51%, apenas la mitad de rendimiento tiene Millonarios en la Copa Suramericana.
3: Continuemos. Muy bien, Pablo, excelente. Y ahora, señoras y señores, Darío, aquí está para relatar en el Campín a Santa Fe, partido que ya está en marcha, Santa Fe contra Platense, la voz gol de Colombia, Fernando Díaz López.
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0: Perfecto, Darío, muchísimas gracias. Gracias a David Ruiz en el máster de la voz de Bogotá. Ataque Independiente Santa Fe, zona derecha del terreno, peligro para gol. Jaker le pega, cruzado, el balón se viene perdiendo a la raya final. Un aterrizaje importante del equipo Cardenal sobre el minuto 7. aquí en el Estadio El Campín, Copa Libertadores. Juega en Santa Fe Platense de Argentina. Darío Ángel.
8: Sí, Santa Fe con la iniciativa, es que no tiene otra posibilidad. Estaba ligeramente adelantado sobre banda derecha. El Zipa Frasica recibe por izquierda, remató Jaycar Perlaza. Recordemos a los santafereños, está jugando con Mosquera Marmolejo, Puerta Escarpeta, Moreno Mafla, Daniel Torres con Toscano, Perlaza y Fernández, los extremos Bustos y Hugo los atacantes, Fernando.
0: La pelota la venía buscando aquí, Francisca, le comete la falta, viene cobre, tiro libre para Independiente Santa Fe. Para mover la pelota está Kilian. Toscano devolviendo para Víctor Moreno. Moreno con el balón, tocando la parte derecha del terreno. Aparece Escarpeta, coloca para el jugador Daniel Torres, cambia sobre el sector izquierdo, metiendo para Mafla. Venía el marcaje que hacía el jugador Lagos del equipo platense, se queda con el balón, viene metiendo pelota sobre Guido Mainero. Mainero lucha el balón, se gana Kilian. Toscano, Santa Fe con Daniel Torres, tiene por derecha libre el acompañamiento, prefiere jugar para Nahuel, no logra conectarse. Sale el arquero, Matías Borgoño de Platense, se queda con el balón. 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
0: Viene despejando el arquero Borgoño, pelota de territorio cardinal, la baja con el pecho Daniel Torres, domina el balón, abriéndose a la izquierda, pone a correr a Frasica, muy largo, muy largo, le hacen la cortina, el balón se viene perdiendo a la banda lateral de Occidentales, cobro para el equipo argentino, profe.
9: A ver, las cuentas de Independiente Santa Fe son muy claras, si gana, se mantiene vivo en la lucha por el segundo lugar, tendría que en la última jornada ganarle a Peñarol y esperar que Corinthians le gane a Platense. Incluso un empate Corinthians-Platense le serviría a Santa Fe siempre y cuando hiciera una gran diferencia de goles esta noche. Cosa complicada. Entonces la cuenta sería ganarle hoy a Platense, ganar en la última fecha y esperar que en esa última fecha Corinthians le gane a Platense. De lo contrario, con este empate simplemente quedaría supeditado a luchar con Peñarol la posibilidad de caer a los repechajes de Copa Suramericana.
0: Tiene la pelota Independiente Santa Fe, viene manejando el balón Víctor Moreno en propio campamento, coloca retrasado, aparece Daniel Torres en el apoyo, entrega balón donde está Escarpeta de pierna derecha, mete un cambio largo de frente, peligro para que busque aquí el jugador Frasica, venía la cobertura primero de Lagos, se queda con el balón el arquero Matías Borgoño del equipo platense de Argentina. 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

0: Hockey llegaba Platense. La pelota se iba al fondo de la red, pero había fuera de lugar. Cuando llegaba la Encina tocando también, afortunadamente para Independiente Santa Fe, el asistente occidental levantó la banderola y se anula el tanto.
1: Hay que vigilar a Gonzalo Lencina, un jugador hábil que se sabe manejar entre líneas, claramente adelantado, pero sonó una voz de alarma ahí en la zona de puerta que tenía que venir a cerrar y en la zona de escarpeta. Buen comienzo de este equipo argentino en el contraataque. Por eso Santa Fe, mientras avanza, debe ejercer vigilancias frente a los que saben, Pablo Ferreira, el 7, que es Guido Mainero, y por supuesto a Franco Sapiola, el 10 de Platense.
0: La pelota la viene moviendo Independiente Santa Fe. Salida con Kilian Toscano. Coloca la pelota abierta sobre el sector donde está Víctor Moreno. Devuelve para Toscano. Por derecha está libre. Escarpeta, levanta la cabeza. Hace contacto visual. Mira por dónde. La filtra para Daniel Torres. Juega de primera. Jugando el balón sobre el sector medular. Otra vez Daniel metiendo para Escarpeta. Escarpeta que la juega abierta, zona derecha del terreno. No busca contacto con Nahuel. Quita la pelota el jugador Gómez, mete pelotazo arriba. Quedaba equivocado, no llegaba a la Encina. Primero marca el cuadro Independiente Santa Fe. Ministerio del Interior, con dignidad cumplimos.
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0: Ataca Independiente Santa Fe. Venía la marca que hacía Tomás Silva. El balón está en juego todavía. Lo disputa, se pierde a la raya final que indica el árbitro. Venía buscando puerta, la bola se ha ido a la raya final. Lanzamiento de portería para el equipo platense de Argentina.
4: El partido está en una tónica, en unas características que son de las que no le son favorables a Santa Fe. Cuando a Santa Fe no le dicen toma esta espaldita para que haga transiciones largas, cuando no le dan esa opción al cuadro cardenal, sino que tiene que rebuscársela administrando balón, lo que le hizo Junior y lo que hasta el momento le está haciendo Platense, ahí se complica Santa Fe. Santa Fe necesita un gol, porque a un gol de Santa Fe las características de los partidos cambian y pueden adquirir un matiz favorable al Cardenal cuando el rival tiene sí o sí que salir con paciencia, pero es importante que llegue el primero de la noche.
0: La pelota la viene manejando Ignacio Vázquez en el equipo argentino, golpe de cabeza abriendo zona derecha, metiendo para Mainero que va, busca la Encina, abriendo zona derecha del terreno, peligro Mainero, peligro para gol, se cruza efectivamente Escarpeta para hacer la cobertura. Esa bola es que está en juego todavía, viene cayendo en propio terreno Cardenal, busca Escarpeta, choca ahí de pierna derecha, levanta el globo, va cayendo sobre la bomba central, busca Nahuel, la baja bien, toca de primera para Daniel, sobre la derecha está Jenkins, puede acompañar también sobre el sector derecho el jugador Rodallega, va Jenkins que encara, maga, gana la raya de fondo, mete el centro, míralo bien, buscando a Rodallega, primero el arquero Matías Borgoño, se queda con el balón Darío Ángel, el comentarista de Colombia.
1: Bueno el desborde. Bueno el desborde, pero muy malo el centro a las manos de un arquero que ha mostrado gran seguridad como Borgoño. Ahora, la transición de este equipo argentino suele ser letal, porque tiene a Lencina como referencia de ataque, pero tiene detrás jugadores que elaboran muy bien. Está clara la intención del equipo visitante y es resguardarse de mitad hacia atrás, acumular mucha gente y después tratar de encontrar espacios en Santa Fe.
0: Iba Mateo Puerta sobre la parte derecha, no logra controlar el esférico, la pelota se viene perdiendo, la raya de fondo saca de portería para que la mueva el arquero Matías Borgoño. 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
0: El equipo titular aquí en el micrófono de todo el AR. La voz de Bogotá 930M para el centro del dial. Juega la pelota Toscano, abriendo para Jaycar. Va a meter el centro buscando Roda. Llega muy largo, muy largo. La pelota se viene desbordando a la raya lateral de Occidental. ¿Qué tiene que hacer Santa Fe para tener una posibilidad de clasificación con SBC Seguros? El profe Orlando Buitrago.
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4: Lo que tiene que hacer Santa Fe para mantenerse con opción para el segundo lugar es ganar. El empate no le sirve. El empate lo deja vivo, pero para repechaje, peleárselo con Peñarol, ir a la Copa Suramericana. ¿Y qué tiene que hacer en el campo esta noche? Tratar de repetir lo que hizo hace un rato Perlaza, de desbordar, pero centrar bien. Y no un centro como el que acaba de hacer a la Montonera y en donde le estaban haciendo mayoría numérica a Hugo Rodallega. Hay que tratar de desbordar por los costados, que aparezca nuevamente Perlaza, como debe ser, y que aparezca más también por franja izquierda, Frasica.
0: Juega la pelota, la llevaba Agustín Lago, metiendo centro al área, rechaza bien Escarpeta, la pelota le queda a Nahuel. Nahuel el argentino, la pisa, la domina, le pide Daniel. Va organizando el juego desde zona de tránsito medio el equipo Cardenal. A la carga Santa Fe, se devuelve con Víctor Moreno. Moreno que levanta su cabeza, se contacta, mira por dónde. Se la pide Daniel, prefiere jugar donde está Escarpeta. Maga va a poner a correr allá sobre esta zona. A Mateo Puerta, Puerta que va, pero muy rápido esa pelota se le va a ir. Alcanzó a conectar, pero no llega nadie acompañando. Desde el fondo sale el equipo platense. 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
0: Y una falta de Daniel Torres va a cobrar el equipo argentino platense. 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Aún no cobra, está desperdiciando mucho tiempo, perdiendo mucho tiempo la gente de Platense. Este resultado, pues desde luego, les conviene. Ya se prepara Valeria Garay también para el ping-pong, la doble presencia aquí en la Copa Libertadores y Millonarios Sao Paulo en la Copa Sudamericana. Toda la cobertura del equipo titular en esta jornada realmente espectacular, casi que simultáneo los dos partidos.
1: Es una diferencia, profe, de media hora. A propósito, Claudia, ¿qué está pasando en el Morumbí en este momento cuando estamos a 9 minutos del comienzo del juego?
10: En el Morumbí continúan los calentamientos, Darío, de parte de los dos equipos, y es lo que pasa precisamente a esta hora. Pero le iba a contar un poco una historia para simular nuestra sección de Pablo. Hoy no está con el equipo y no está en Brasil Beckham David Castro. Beckham David Castro ha sido vendido al equipo FC Lugano 1908 de Suiza. El jugador no viajó a Brasil porque se fue para Suiza precisamente a presentar exámenes médicos y demás, y si los pasa, estará ahí firmando por 3 años y este equipo adquirió o adquiere en el momento que pase, porque ya están los acuerdos, al jugador. Por eso hoy Millonarios va a tener un jugador menos, porque era él o Falcao, pero a Falcao no le alcanzó realmente, aunque ya está haciendo trabajos de campo, y el otro jugador era precisamente Beckham, pero al final Beckham tuvo que coger un vuelo, sí, pero para Europa.
1: Qué buena noticia esa para Millonarios, porque Millonarios hacía rato no vendía. Y bueno, dicen que es $1,000,000 apenas el que va a recibir, pero pues Beckham Castro tampoco era la gran luminaria. Más, a algún sector de la afición sorprendió que Beckham Castro fuera sujeto de una transacción, y más al fútbol europeo. Claro, es el fútbol suizo.
10: Hay que darle premio al empresario.
1: Sí, claro, hay que
10: darle premio al empresario que lo vendió.
1: ¿Quién es? ¿Quién es el empresario? A ver si...
10: No lo conozco, Darío, pero hay que darle el premio, porque es que vender a Beckham con ese mal año como el que ha hecho, o este semestre que ha hecho aquí en Millonarios Beckham, pues me le quito el sombrero, la verdad.
1: Y sobre todo con algunos antecedentes disciplinarios de Beckham, pero ojalá le vaya bien, se ajuicie allá en Lugano, que es una zona limítrofe con Italia. No va a encontrar muchos bares abiertos en la noche, entonces que se dedique a jugar a la pelota. Fernando, Santa Fe 0, Platense 0 en el Nemesio.
0: 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Minuto 22, 22 minutos en la primera parte.
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0: Está en la pausa de rehidratación. Ahora, aquí los dos equipos, Radiadores Conalrad, fabricante de radiadores en cobre para todo tipo de vehículo, paneles y tanques metálicos. 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Muy pronto, la discusión mundialista a la 1 de la tarde con el equipo titular en el canal de YouTube. Darío Ángel, sí, dígame, Darío.
1: Escuchemos a los técnicos. David, por favor, escuchamos al técnico, repito, y escuchamos al técnico argentino del equipo platense.

0: Sí. Ahí se escucha a Walter Zunino, que fue asistente en el Platense campeón. Y Zunino habla de, profe, tener la pelota, circularla, de no apresurarse, como pasó con Gonzalo Lencina en aquella jugada que claramente lo encontró adelantado. Pero bueno, ahí también hay que darle crédito, profe, a los zagueros que no lo habilitaron, sobre todo al lateral puerta y al mismo zaguero central, Iván Escarpeta, que no ha estado muy acertado en las últimas presentaciones.
1: La defensa estaba bien en línea, ¿no? No había uno dormido habilitando. Estaban los cuatro perfectamente alineados para marcar el fuera de lugar del visitante. Creo que fue un buen movimiento en defensa de Santa Fe.
0: Sí, en 5 minutos va a comenzar el Morumbí. Claudia Elena, entonces.
2: Ya le tengo armada la San Pablo.
0: Ah, bueno, perfecto.
2: Darío, mire,
0: entonces. A ver, entonces va Ramón por la zona derecha, ¿no? Ramón Batista.
2: No, mire que no.
0: Yo lo tengo así.
2: Yo la tengo así, mire. Sí, lo que pasa es que llama Lucas Ramón Batista el 19.
0: Sí.
2: Correcto, el 19. Primer central, Mateus Doria da Rosa, el número 4.
0: Sí.
2: Cuando ya estamos en los signos.
0: Correcto.
2: Alan Javier Franco, el número 28, que es uruguayo. Enzo Hernán Díaz, el 13, que es argentino.
0: Sí.
2: Alan Javier Castro, el 28. Daniel
0: 28,
2: de Oliveira.
0: A ver un momentito, Claudia. Tenemos a Franco como central junto a Doria, el 28 sí. con el 4.
2: Sí.
0: Y ahora sí vamos a la mitad de la cancha.
2: Entonces estaría Daniel de Oliveira, el 94.
0: Sí,
2: el extremo.
0: En primera línea a Bobadilla con el 94, evidentemente.
2: Sí, Bobadilla el 94.
0: Daniel.
2: Lo que pasa es que su nombre es Daniel de Oliveira, el 94. El extremo derecho es Artur Víctor Guimaraes, el 37.
0: Correcto.
2: El extremo izquierdo, Aldemir Dos Santos, el 11.
0: Correcto.
2: Tiene luego a Luciano Darrocha, el 10.
0: Neves Darrocha, el 10.
2: Y a Jonathan Caleri, el número 9.
0: El argentino, Jonathan Caleri con el número 9. Sí. Entonces, de Oliveira va a jugar a la altura, creo, de Bobadilla, el paraguayo. Uh-huh. En el fondo, el uruguayo Franco con Mateus Doria. Los laterales, Batista y Díaz. Los extremos, Dos Santos y Guimaraes. Y arriba, Jonathan Caleri. Bueno, regresamos al Campín, Fernando.
3: La pelota la tiene Platense, Argentina, Agustín Lago sobre parte derecha, entregando sobre Mainero. Mainero con el balón, ubica la pelota sobre zona medular, toca con Maximiliano Marfil. A Marfil con la bola, le pide Maraneiro, prefiere jugar a la derecha donde está Lago, pelota en el área, peligrosamente centro cambiado, bien se cruza la marca Víctor Moreno, complementa el jugador Francisca, revienta, queda en el pecho del jugador Nahuel, la disputa con todo, le caen tres hombres encima. La viene ganando Mainero. Mainero se queda con el balón, pide por izquierda Silva, prefiere tocar al medio Brasil, la recibe Silva. Lateral izquierdo, va a jugar el balón al área, prefiere devolverse tocando retrasado donde está Maximiliano Marfil. De pierna derecha, a ver, sobre la zona derecha viene el acompañamiento del jugador Lagos, toca en primera, viene rotando, circulando el esférico, llegaba también Gómez, se procura del control de la bola, va a la carga zona derecha, la marca que hace Francisca, la pelota la viene jugando desde el fondo, Platense, muy pronto la discusión. La discusión mundialista a la 1:00 p.m. con el equipo titular en el canal de YouTube, Darío Ángel analiza el juego.

0: El sonido del equipo titular y la doble presencia Copa Libertadores, Santa Fe Platense Argentina, Copa Sudamericana, Sao Paulo de Brasil, Millonario. Ya se prepara la dama del gol, Valeria Garay. Ojo que llega Roda, llega, le pega. El balón se ha ido a la raya final, aterrizaje del equipo cardenal. 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
1: Una historia con el equipo titular, Pablo García Peña.
2: Oyentes de La Voz de Bogotá de todo el AR, que nos escuchan a través de los 930 en el AM. Un poquito de historia del cuadro cardenal frente a equipos argentinos por Copa Libertadores de América. Su primer partido lo disputó en la Copa Libertadores de 1967, el 19 de marzo. Independiente Santa Fe enfrentó a Racing de Argentina en el Campín, cayendo 1-2 frente al equipo gaucho. De aquel Racing recordamos a Roberto Perfumo, a Alfio el Coco Basile, a JJ Rodríguez, a Juan Carlos Cárdenas, a Norberto el Toro Rafo y a Humberto Dionisio Maschio. Triunfo de Racing 2-1 con anotaciones de Humberto Dionisio Maschio. El descuento cardenal fue obra de Delio Maravilla Gamboa. Ese fue el primer partido de Santa Fe por Copa Libertadores frente a un equipo argentino.
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3: Se 30 minutos libre en el Campín y aquí comienza en Morumbí, Sao Paulo Millonarios. Y van a alternar en el relato Fernando del Campín y la dama del gol en Morumbí, Valeria Garay. Buenas noches.

0: Valeria Garay, la dama del gol.
1: Buenas noches, bienvenidos a la Conmebol Sudamericana, el partido entre Sao Paulo y Millonarios. En el Estadio Morumbí arranca el juego, rodando la pelota Sao Paulo por el carril central, la tocó ahora por izquierda para que venga participando por allí Daniel Ciño, ahora metía el centro, ganó el balón desde el fondo para sacarla el de Millonarios, Mateo García, sin embargo cae por el carril central, recuperándola por allí, bajándola de pecho, estaba Bobadilla, ya la tocaron por izquierda, otra vez Sao Paulo con el balón, participando de la jugada Ferreira que mete el centro y después pasó de largo a la última línea. El juez central dice que se va a cobrar a favor de Millonarios desde el fondo, Darío Ángel.
2: Sí, Caleri, que es el jugador argentino. Aquí estamos a doble pantalla con un día memorable para el fútbol bogotano. Lo choca Claudia Valencia al jugador Jonathan Caleri, que ojo, tiene unos grandes movimientos. Y ahí vemos a Dorival Jr., estaba en Corinthians hasta hace poco, lo sacaron por flojos resultados, volvió a Sao Paulo, recordemos que fue el técnico que le dio más o menos una buena cantidad de minutos a James Rodríguez, después llegó Luis Ubeldía y fue el acabose futbolístico para James, pero Dorival se está estrenando, Claudia, con este equipo, y recordemos que también fue seleccionador de Brasil.
3: Sí, correcto. Recordemos que el técnico que dirigió a Sao Paulo en Bogotá en el partido por la fecha 3 de esta suramericana fue Roger Machado, a quien también sacaron, y pues hoy tiene el banco un nuevo técnico para el equipo brasileño.
2: Qué cambiadera de técnicos. Si nosotros acá en 19 fechas hemos sacado a 10 entrenadores, allá el promedio es mucho más alto. Un toque con el campín, Fernando.
4: Muy bien, Darío, la pelota la venía buscando el cuadro Independiente Santa Fe, se marca una falta a favor de Platense de Argentina. 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Minuto 34 minutos en la etapa inicial.
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4: La pelota la tiene Independiente Santa Fe, un gol, Rodan llega, trata Serna Pané, la yunta con Nahuel, no logra salir, marca bien la saga del equipo platense, el rebote lo gana, sin embargo Escarpeta, colocando para Mateo Puerta, se devuelve, apoyándose en Daniel Torres, de primera para Mateo, sobre el andarivel de Oriental, busca el medio con Daniel, juega de primera, rota, circula el balón, la perdía Nahuel, otra vez rescata la pelota, el cuadro Independiente Santa Fe cae a tierra, viene el cobro para Independiente Santa Fe, profe, el primer gol de Santa Fe se abre este partido, ¿eh?
6: El primer gol de Santa Fe, y pregúntele al América de Cali lo que puede pasar, porque cambian las características del juego. Mientras esté como está y como lo estuvo frente a Junior, para Santa Fe es muy complicado. ¿Quién saca a Santa Fe? ¿Daniel Torres? ¿Kilian Toscano? ¿En dónde está el fútbol de Santa Fe para salir? La opción son los costados.
4: Se le va la pelota en Rodallega. Escuchamos a la dama del gol, Valeria Garay, con el equipo titular.
1: ¡Perfecto! Fernando Díaz López, la voz gol de Colombia. Saludo también al profe Orlando Buitrago Cruz, a Claudia Elena Hernández, la dama del fútbol y del comentario, y a Pablo García en las historias del equipo titular. Cobró el tiro de esquina Sao Paulo y la sacaba a mano cambiada Diego Noboa. Habrá un nuevo tiro de esquina a favor de Sao Paulo, el local.
3: Ya van 3 en el partido, todos para Sao Paulo, que cobra entonces aquí su tercero.
2: Se hace peligroso este equipo en la pelota de costado, el Sao Paulo de Dorival Jr. Le vi un 7 en la camiseta, creo que es Víctor Guimaraes, Valeria.
1: para cobrar entonces el tiro de esquina. Balón en el vértice, levantando de pierna izquierda el balón por el aire, la rechazaba por allí de cabeza, estaba el Chacho Castro, el balón se fue al costado y ahora será saque de banda, también a favor de Sao Paulo, con el balón por allí estaba Arthur, el 37, ya lo hizo el saque de banda rápidamente para Daniel de Oliveira, la tocó hacia atrás, ahora por el círculo central, apareciendo por allí para tocarla desde el fondo, participando de la jugada Lucas Ramón, ahora en el carril central, están jugando allí por el sector izquierdo, el carril interior izquierdo, ahora pasaron al carril exterior, la toca de corto, hacia atrás esa pelota, sigue Sao Paulo en la circulación del balón, el toque corto, se le iba un poquito largo, no alcanzó a llegar el tubo Contreras, continúa Sao Paulo tocando de primera, rápidamente allí paralelo a la lateral izquierda, retrocediendo para Enzo, que vino a participar de la jugada, ahora por el centro Luciano que la tiene, se juega la individual, con quien toca Luciano que la pisa, hace la pausa y ya reparte por izquierda, sigue siendo de Sao Paulo, a ras de piso la recuperó el Tuco Contreras, rápidamente en la reacción inmediata con el Chacho Castro, Leo Castro terminó en el piso, pidió la falta y no hay falta, dice el juez central Kevin Ortega, y entonces se juega para el equipo local Sao Paulo en el Estadio Morumbí. Darío Ángel analiza el juego con Transmilenio.
2: Claro, esto hubiera sido falta en el fútbol colombiano, en la Liga de Mayor, pero aquí no, en la Conmebol no. Los árbitros están obligados a agilizar el juego. El único que lo hace aquí en el fútbol colombiano, Claudia, es Roldán. Veo a Millonarios agrupado, cortico, 5-4 la estructura. Cuando pierde la pelota, el equipo azul, Claudia.
3: Sí, pero Millonarios en estos ya 7 minutos lo tuvo el equipo Sao Paulo en su propio arco, su propia cancha, le provocó 3 tiros de esquina, todas con pelotas, creo que ha sido muy bien estudiado, aéreas a la zona media de la defensa del equipo azul.
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1: ¡Ojo que va Luciano con la pelota! El 10 rematando desde fuera del área. Se le va de las manos a Novoa. ¡Hay gol de Sao Paulo! ¡Gol!
0: Valeria Garay, la dama del gol.
1: ¡Sao Paulo!

0: a los 9 de la primera parte, ya pone a ganar al local, al equipo paulista en el Morumbí, con el remate desde fuera del área, que se le pasa a Diego Noboa, se le resbaló totalmente esa pelota, y es el primero para el local, frente al embajador Darío Ángel. Analiza el juego.
1: Claro, claro que Luciano fue el que remató, pero es un gol de Noboa. Absurdo que Millonarios tenga un arquero tan inseguro. Hace rato Millonarios necesita un gran arquero. No ha podido reemplazar a Montero, Claudia. Yo creo que Luciano hizo lo que normalmente un volante de su condición, un zurdo fuera del área, empalmó, el empeine pleno, la pelota va surcando el aire, pero no era un taponazo, no era una jugada que fuera arriba al ángulo. Una pelota totalmente controlable, pero como decíamos en el siglo pasado, Claudia, con manos de mantequilla no se puede atajar.
2: Por algo Millonarios está buscando arqueros, pero miren que todo el error empieza desde la volante, Darío. La tranquilidad, la pasividad que tiene Luciano para jugarla, mirar al arquero, medirla y patear. Y el único que medio se le acercó queriéndole hacer falta hombro a hombro fue McAllister, que ni siquiera lo movió. No tuvo ninguna posibilidad de que le quitaran la pelota, ni el ángulo, ni nada. Pasividad total y error total también de Noboa, que me parece, Darío, quería primero como sacar con los puños y cuando que vio que no venía tan dura, ya no le dio para ir de otra forma y le dobla las manos y se va al fondo de la red.
1: Aquí un taquito del número 37, que es un jugadorazo, el que cobra todo desde los costados, Víctor Guimaraes, Arthur, así se le conoce a Arthur. Metió un taquito y esta vez sí estuvo bien Noboa, Valeria, y si no era el 2-0.
0: 11 minutos de la primera parte. 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

0: Defensa, con Sao Paulo 1-0 venciendo a Millonarios en el Morumbí. ¿Qué pasa en el Campín con Santa Fe Platense? Fernando Díaz López.
1: Muy bien, Valeria, aquí se juega el minuto 43 en la primera parte. 43, muy rápido, profe. Se ha ido este tiempo, ha habido muy poca llegada sobre las porterías. ¿Qué tiene para comentar con SBC Seguros?
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3: Pues opciones claras de gol en el partido, ninguna. La de Platense, pero fue en fuera de lugar. Santa Fe se ve un equipo con el balón muy rígido. Usted mira el dibujo de Santa Fe y es claro, podría decir que es hasta ordenado Santa Fe, pero con el balón parece que estuviera enyesado, que tuviera varilla sosteniéndolo de lado a lado. No encuentra ductilidad el equipo, no encuentra sociedades por los costados. Vamos a desbordar, vamos a tener sociedades por las bandas, no las hay. Por la mitad sale a los trancazos con Kilian Toscano, que a veces quiere como asumir esa labor de sacar el equipo. Confundido con la pelota Santa Fe, sin claridad para salir con el balón. Y no se ve de dónde la pueda sacar. Si insiste, por la mitad. Tendrían que aparecer los hombres de los costados, pero también brillan por su ausencia en ataque.
1: Viene para el cobro de tiro libre. El cuadro platense peligroso le va a pegar Franco. Sapiola también viene. El jugador Mainero le pega Franco. La pelota y el primer sector. Venía el cabezazo, revienta la saga del cuadro cardenal. Minuto 45. Se van a adicionar 5 aquí en el Campín. Una pelota en el área. Rechaza bien Mafla. Le queda Jaycar. Jaycar que tiene que apoyarse ahí en Mateo Puerta. Salida del fondo del equipo cardenal. De pierna derecha trata de proyectar el rebote. Se viene perdiendo a la raya final. 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Volvemos al Morumbí, donde pierde Millonarios 1-0 frente a Sao Paulo. Valeria Garay, la toma del gol.
0: Perfecto, Fernando Díaz López. Sobre los 15 de la primera parte está ganando Sao Paulo 1-0 a Millonarios, jugando por el tercio medio defensivo está el equipo paulista. El toque corto, avanzando por izquierda para Artur, que la toca de primera. Llegó Andrés Ginás allí a quitar esa pelota, terminó en el piso, la falta fuerte y se cobra a favor del equipo embajador. Claudia Elena Hernández.
4: Bueno, ahí hay una falta. Lo que pasa es que me parece que también Gina salió muy aparatoso, sin precaución, y tiene ahí su roce con el jugador Oliveira. Está en el piso, está siendo atendido en ese momento el defensor central del equipo de los Millonarios. Un Millonario realmente nuevamente con dudas, tímido. No ha salido a su propio campo, no ha pasado de tres cuartos de cancha, por lo tanto, pues no ha llegado al área contraria, ningún remate, está perdiendo la pelota en la salida y el equipo Sao Paulo no solo domina el marcador, sino domina en el campo de juego.
5: Es bogotano, es hincha azul de nacimiento, será muy buena persona, pero no puede ser el arquero de Millonarios. ¿En quién está pensando Millonarios para la temporada siguiente, Claudia?
4: Lo que pasa, Darío, es que tiene que liberar primero cupos, ¿sí me entiende? Porque los cupos de extranjeros están todos llenos y están tratando de arreglar con Guillermo de Amores, a quien ya le han dicho pues que no quiere continuar con él. Se dice que él ya incluso está vendiendo algunas cosas en Bogotá, de las propiedades que tiene, sus carros y eso. Y hay que mirar a ver, porque si se libera ese cupo, pues el Millonarios está mirando un arquero internacional. Pero también estaba mirando algo local, porque es que el tema de extranjeros es el inconveniente que hay, porque el cupo está más que lleno, porque no hay cupo en este momento de extranjeros, la verdad.
5: Volvemos con los dos últimos minutos en el Nemesio. Santa Fe 0, Platense 0 por la Libertadores. Millonarios pierden el Morumbí 0-1 con Sao Paulo, Fernando.
1: Correcto, mi querido Darío Ángel. Aquí sigue 0-0 el partido aquí en el Campín. Tenemos ya 3 minutos, le quedan 2, los dos finales de esta primera parte. Por ahora los arqueros, simples espectadores, se van a colocar la pelota por parte del arquero Matías Borgoño. Le van a mostrar amarilla, están perdiendo, despilfarrando tiempo y el árbitro ya se cansó.
3: Sí, por perder tiempo, García Márquez diría por mamar gallo. Por eso se llevó el cartón amarillo el arquero de Platense, a replantear Santa Fe en ofensiva. Tuvo posibilidad de una transición y el hombre que llevaba el balón la transportó en lugar de enviarla en largo al compañero que iba corriendo por banda derecha.
1: Otra vez va Santa Fe, la pelota la busca Nahuel. Se le escapa a Marca desde el fondo, bien la saga del cuadro argentino, revientan a tribuna de Occidental, viene el lanzamiento de mano, entramos en el último minuto, la tiene Nahuel colocando sobre Frasica, Frasica con la bola, combinación con el argentino, otra vez envía la pelota a raya lateral, radiadores con el RAD, fabricante de radiadores en cobre para todo tipo de vehículo, panales y 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Busca la pelota Víctor Moreno, colocando sobre Kilian. Toscano que perdía el control del esférico, venía buscando Maximiliano a Marfil. El árbitro señala la infracción, es cobro. Uy, uy, uy.
3: Ay, ay, ay.
1: Pero ahí en las narices del árbitro este Kilian, ¿qué no, es lo que hace?
3: Y la sacó barata. La sacó barata, se fue apenas de amarilla Kilian porque eso era para roja.
1: De temperamento, estos jugadores realmente...
3: Qué inmadurez.
1: No, les falta... No.
5: Yo diría que...

0: precisamente en la mitad de la cancha a la hora de salir defendiéndose, no, porque realmente tampoco le ha dado problemas Platense.
1: Y ahí está el árbitro chileno, el colegiado Cristian Garay, haciendo sonar el silbato, señal indicativa de que la primera parte aquí en el Campín termina, finaliza el primer tiempo, 0 Independiente Santa Fe, 0 Platense Argentina. Volvemos al Morumbí, donde juega Copa Sudamericana Millonario frente a Sao Paulo. Valeria Garay, la dama del gol.
2: Así es, Fernando. Otra vez en el Morumbí. 1-0. Sigue ganando Sao Paulo al equipo embajador. Con la pelota en el centro del campo estaba Jorge Arias. Hacia atrás para Sergio Mosquera. Y Mosquera que ya la reparte con Andrés Ginas. Ginas en el tercio medio ofensivo. Ahora recibe y toca de primera Macalister Silva, devolviendo otra vez para Andrés Ginas. Ginas y Maca, el toque corto con el capitán del equipo embajador, recibe Macalister Silva allí por el carril externo, otra vez el capitán repartiendo esa pelota por el centro del campo, en el costado derecho, Maca de pierna derecha, elevando la pelota con el balón en largo, en profundidad, a ver si alcanza a llegar por allí Mateo García para meter el centro, con la mano sacaba el arquero Rafael. Y después por allí Luciano llegó a sacar esa pelota al costado. El saque de banda será para el visitante.
3: Sí, le pegó muy mal Valencia, Claudia, en la segunda jugada. La intención es buena. Conquista el área y contra el muslo amortigua la pelota Mateo García. Rafael tiene una buena intervención, el arquero, pero en el rebote fatal Valencia.
4: Sí, pero anotémosela, a los 21 minutos por fin toca el área contraria al equipo de los Millonarios en ataque, la toca el arquero ahí en ese centro que intentaba hacer precisamente García, al cual no llega absolutamente nadie, y en ese rebote, muy desafortunado Sebastián Valencia, apresurado, y la manda totalmente desviada y nada del arco.
2: Pausa de hidratación en el Morumbí entre Sao Paulo y Millonarios.
3: Un segundito, a ver si David tiene la voz de Bustos. Ahí está en el canal de enseguida, mi estimado Daniel, el momento de hidratación.

0: Claudia, mientras Bustos pide atacar la espalda, el técnico Dorival Junior pide cuidar la espalda.
1: Sí, pero también dice que una vez la cojan, la tiren allá. O sea, tienen muy bien estudiado realmente al rival. Las falencias que ha mostrado Millonarios a lo largo de todo el torneo y sobre todo últimamente. Y pues que mire, a los 21 minutos apenas una primera pisada de área, porque el resto se ha jugado en terreno de Millonarios y ese equipo Sao Paulo atacando a toda hora.
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2: El balón sobre los 25 minutos para el saque de banda lo va a hacer Sebastián Viveros del Castillo desde el sector derecho. Ya tiene el balón en sus manos Viveros del Castillo. El 30 de Millonarios cambia la pelota para hacer el saque de banda allí en el tercio ofensivo del equipo embajador. Me parece que va a ir en largo a los 16 con 50. Ya sacó esa pelota en largo, efectivamente la rechazó de cabeza por allí Doriá.

0: balón que se marcha por el carril izquierdo rápidamente. Se fue al costado el saque de banda para Millonarios. Viene Andrés Ginás desesperadamente por esa pelota. Ya sacó para Rodrigo Ureña. Ureña con el balón en largo, en profundidad, bajándola de espalda al Tucu Contreras, que la pierde rápidamente en el piso futbolista de Sao Paulo. Llegaron tres de Millonarios allí. Y después se acerca el juez central. La falta se va a cobrar. Detenido momentáneamente el juego en el estadio Morumbí. 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
0: Va a cobrar Millonarios el tiro libre. Rápidamente balón en el aire. De largo para el cabezazo. De cabeza la sacó por allí Franco. A la última línea. El tiro de esquina es para Millonarios.
3: Es el quinto del partido, el primero que levantará el equipo de los Millonarios, McAllister y el jugador Valencia.
0: McAllister y Valencia tocaron en corto desde el vértice, venía desde atrás Ureña para participar de la jugada en globadito. Y a las manos del arquero Rafael, que rápidamente saca el número 23 del equipo paulista, tocando ahora por el carril exterior izquierdo. El toque corto apareciendo. Enzo también estaba por allí moviéndose. Artur por el círculo central recibiendo la pelota. Venía Maca para ejercer la marca. No pudo quitar esa pelota. Cuidado por derecha, que va en velocidad con la pelota. Sao Paulo ahora. El balón se fue a la última línea. Valencia reclama que saque de puerta. Así lo ordena el juez de línea. Y también el juez central Kevin Ortega se cobra desde la portería para Millonarios, el equipo embajador.
4: Sí, el futbolista que ahora estaba tratando de ensuciar la jugada por parte de Sao Paulo es el argentino Alan Franco, no confundirlo con el ecuatoriano que juega en Atlético Mineiro. Y llegó Rodrigo Ureña, que conoce muy bien con la dinámica de sus paisanos argentinos, a tratar de reanudar rápidamente el juego. Millonarios, digamos que en algunas cadenas de pase ha mejorado, pero le falta concretar, le falta aclarar el panorama en la última jugada.
0: Se detiene el juego otra vez en el Morumbí. Protesta el equipo paulista allí por el círculo central. La falta a ras de piso de Ureña y se va a cobrar para el equipo local. 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
0: En el centro del campo está tocando ahora Sao Paulo, el toque corto, participaba Bobadilla, otro futbolista en el piso, pero se sigue jugando allí en la circulación de la pelota en el tercio ofensivo. Avanza Sao Paulo por el centro derecho con Artur. Artur la tocó, la dejó en largo, hay una falta y se va a cobrar otra vez para el equipo local, Claudia Elena Hernández.
3: Bueno, realmente en Millonarios todavía no hay mejoría, todavía no aparece McAllister con las ideas, Leo Castro muy poco y casi nada, creo que Valeria lo ha nombrado, Contreras un poco en lo suyo, tratando de rebuscársela, pero no, todavía hay varios jugadores que todavía no se enchufan, no se meten en el partido, ni aparecen a esta hora cuando hay que sacar el equipo adelante porque necesita los puntos si quiere enderezar el camino en esta Suramericana.
4: Y aquí tranquilamente pudo amonestar a Mosquera, se fue con todo, con fuerza más allá de lo normal, yo diría que temeridad le podía aplicar el árbitro del partido, el señor Ortega, Claudia.
3: Sí, sí, fuerza desmedida, ¿no? Fuerza desmedida para Sebastián, que para Sergio Mosquera, que está reapareciendo en el día de hoy, después de más de un mes por fuera de las canchas.
4: Sí, fue contra el autor del gol, contra Luciano Neves Rocha, la infracción de Sergio Mosquera, que se fue invicto. Se fue sin... Ah, no, sí, le sacó tarjeta amarilla. Le sacó al final tarjeta amarilla.
3: No se vio, pero bueno. Es la primera, entonces, Darío, la primera del partido, la primera para Sergio Mosquera de Millonarios.
4: Valeria Garay está describiendo Sao Paulo 1, Millonarios 0 en Morumbí.
0: Gracias, Darío Ángel. El balón de Millonarios desde el fondo para sacarla por allí, elevaba mucho la pierna. La falta se cobra a favor de Millonarios. La pierna elevada por allí es Jonathan Caleri. Rápidamente la vio el juez de línea. Se va a cobrar para el equipo embajador. Viene Jorge Arias por la pelota. El equipo visitante para cobrar en el tiro libre. 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
8: Continuemos con un poquito de estadísticas de Millonarios en la Copa Suramericana. Mi estimado Darío Ángel Rodríguez, a todo el equipo titular que se encuentra en pleno hoy en esta transmisión simultánea de juegos de Copa Libertadores y Copa Suramericana. Los goleadores de Millonarios en la historia de la Copa Suramericana. Millonarios empezó a participar en el segundo torneo continental a partir de 2004. Ricardo Siciliano, 6 goles, es el máximo anotador de Millonarios en la historia de la Copa Suramericana. Le siguen Wason Rentería con 5 goles y Leonardo Fabio Castro con 5 anotaciones. Leonardo Fabio Castro está a puertas de convertirse en el mayor goleador de Millonarios en la historia de la Copa Suramericana. Con un tanto más, igualaría a Ricardo Siciliano con 6 anotaciones. Le siguen Wilberto Cosme con 4 goles y Rodrigo Contreras también con 4 goles. Este es otro jugador que también puede llegar a convertirse en uno de los mayores anotadores de Millonarios en la historia de la Copa Libertadores de América.
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4: Con el equipo titular a la cabeza. La mejor jugada de Millonarios a los 31 minutos. Un pase profundo en diagonal de Valencia para la subida de Viveros del Castillo. El centro a McAllister. Le pegó de una, pero se le fue abriendo en la trayectoria. No la cazó bien la pelota McAllister. Pasa Pablo.
0: Que va Sao Paulo ahora por el carril interior izquierdo. Se metieron a los 16:50. Ahora con el centro. Llegó Rodrigo Ureña para sacarla. Y toque corto saliendo desde el fondo. El equipo embajador. Balón en largo con profundidad para el Tucú, que no logró deshacerse de la marca. Se quedó con el balón otra vez el equipo paulista. Englobadita la tiraron para el cabezazo. Pasó de largo a las manos de Diego Noboa. Inicio y salida de juego desde la portería del equipo visitante. Tiempo de juego. 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

0: Pablo 1, Millonarios 0, con Café Aguilar Roja y arriba se animó el balón de Macalister Silva por el carril central, se la quitaron, no pudo quedarse con el esférico el capitán Macá por el centro del campo, tocando a Artur, ahora la reparte por izquierda, otra vez Ferreira, la tiraron en largo sobre el tercio ofensivo, cerca de la última línea, retrocediendo el equipo paulista, ahora con el centro a los 16:50 llegó Jorge Arias para sacarla de cabeza, después rechazaba con potencia Sergio Mosquera hacia atrás, ese balón no llegó otra vez para el Tucu, la falta se cobra desde el centro del campo a favor del embajador Gobernación de Cundinamarca, detrás de cada obra una historia.
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3: Gracias, Jorge Puerto. Saludo a Pablo, al profe Buitrago, a Claudia Elena, a la dama del gol, Valeria Garay, y a don Fernando Díaz. Me encanta su transmisión, dice, volvemos al Campinfer.
4: Correcto, un abrazo a toda la audiencia que se manifiesta a través de YouTube, en sintonía a través de los 930M. De la voz de Bogotá, todelar.com en la plataforma mundial en internet. Aquí arranca, se inicia la etapa complementaria. El segundo tiempo, hay una variante en el equipo Cardenales amarilla de Toscano. Creo que obliga, ¿no?
5: Se sacó solito Toscano con la amarilla. Se fue Toscano con el 6. Entró Johan Torres con el número 7.
4: Johan Torres, el hombre que toca la primera pelota, aquí está Johan metiendo un cambio, colocando balón sobre parte de izquierda, le queda en el pecho de Francisca, puede meter el centro al área, prefiere jugar con Daniel, va a jugar la pelota, ahora se frena, pisa el balón, a ver quién viene al apoyo, lo arrinconaron contra la raya, la juega ahora sí con Francisca de primera, haciendo la pared de una, pelota en el área, viene el impacto de Mafla. La pelota se ha ido a la raya final, me parece que la tocó un hombre de Platense. Vamos a ver la señalización apenas arrancando. El primer minuto se fue. Esa bola, el tiro de esquina, Cardenal.
5: Tercero del partido, tercero para Santa Fe.
3: Va el Zipa.
4: El Zipa Francisca para cobrar la atención, pierna derecha. El hombre la coloca como con la mano. Ahí está Rodallega buscando escarpeta, también el cabezazo, bola por elevación, queda el balón suelto, pelota dentro, lindo, lindo, lindo, lindo, lindo, lindo, lindo, gol, gol, gol, gol, gol, gol, gol, lindo.

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1: ¡Gol! ¡De Iván Escarpeta! ¡De golpe de cabeza! Se mete en medio y los zagueros conecta. Pelota dentro y cántelo rojo, cántelo. ¡Qué lindo tu gol, Escarpeta! ¡Qué lindo tu gol, Iván! El fútbol da revancha. Santa Fe, la fuerza de un pueblo, tiene 1-0 Platense de Argentina en Copa Libertadores.
2: Y así es. Entonces, el primer comentarista en Bogotá, Darío Ángel.
3: Había permitido el cabezazo de Gustavo contra Corinthians en la última jugada, lo que le hizo perder 2 puntos a Santa Fe, apenas cosechó 1. Había marcado el gol en contra frente a Junior y ahora se reivindica un poco. En el cobro, Frasica, y muy bien apareció girando el cuello Escarpeta y venció a un arquero que solamente se quedó mirándolo. Borgoño, bien por Santa Fe, profe. Llega a 5 puntos el Cardenal en la Libertadores.
4: Llega a 5, eso lo mantiene vivo por el segundo lugar. ¿Qué tiene que hacer? Ojo, Santa Fe, hombre, por allá uno pegando empujones. No es el momento de quedar con 10. Uno tratando de pelear con el 10 de Platense, con Sapiola. Alguien, un compañero de Santa Fe, le dijo: camine tranquilo, mijo, no busque peleas acá, no case cosas, que necesitamos estar completos. Fue la belleza del 27. Jaycar Perlaza, allá. Mire, casi se hace echar Perlaza, hombre. Y Santa Fe comenzó bien. Hablábamos de la necesidad de sociedades terminando el primer tiempo, y comenzó con unas importantes por zona izquierda. De hecho, esas sociedades, ese jugar colectivo por la zona izquierda, generó el tiro de esquina, que tuvo cosas muy positivas. Primero que todo, el cabezazo de Escarpeta, el movimiento de Daniel Torres, que se llevó como a 2, arrastró un par de marcas, y no sé qué protestaba el arquero de Platense, porque el único que hizo algo mal fue él. Salió a cazar, ojo,
1: aquí llega Platense, peligroso, bien la marca. Oportuna Daniel Torres, quedaba de frente, le ganaba la espalda. A lo sacar una pelota, no sé si había fuera de lugar, pero es una equivocación total de la saga del equipo Cardenal. Termina su comentario, profe Orlando Buitrago.
4: Pero yo creo que sí, a cambio de uno, habían como 3 en fuera de lugar en esa jugada. Vamos a ver si levantó la bandera. Y Daniel Torres arrastró marcas y el arquero de Platense, no, si había gente 3 fuera de lugar. El arquero de Platense salió a protestar. ¿Y qué protestaba? Él salió a cazar mariposas, a buscar el cohete que fue a la luna, y salió a todo menos por el balón. Una jugada lícita y bien lograda por Independiente Santa Fe. Y aquí puede cambiar el partido, pueden cambiar las características y puede quedar propicio para lo que Santa Fe hace muy bien.
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1: La pelota la tiene Independiente Santa Fe. Escarpeta, el autor del gol, metiendo para Mateo. Puerta, haciendo la pared con Rodallega. Vuelve Rodallega. Trata de hacer un túnel. Perdí el control del esférico. Viene a disputarla. No lo ha tocado. Está en juego el balón. La viene ganando Maximiliano Marfil. Colocando pelota abierta. Le queda Franco Sapiola. Se va. El cuadro platense. Venía la marca Víctor Moreno. El rechazo que queda libre. Pero ahora sí marcó la falta. Viene cartón amarillo para Mateo Puerta.
4: Y otro que se va a hacer sacar, a la fija va a calentar Luis Palacios. Generalmente, repito, lo hace y se cura en salud con los que tiene cartón amarillo. Y no sería la primera vez que reemplace a Puerta por Palacios. Y es la segunda amarilla para Independiente Santa Fe. Se salvó de ella Perlaza. Esta vez no se salvó Mateo Puerta.
1: 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Uno Independiente Santa Fe, gol de Scarpetta. Cero Platense de Argentina.
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0: Vamos, vamos al cierre en la primera parte en Morumbí. Copa Sudamericana. Valeria Garay, la dama del gol.
1: Perfecto, Fernando. 44 minutos de la primera parte. Está tocando el balón Millonarios, que continúa perdiendo por un gol frente a Sao Paulo. Es Macalister Silva quien conduce la pelota en el carril interior izquierdo. Ahora la tocó en corto para el Tucu. Contreras hace la pausa y después quiso con el centro. No pudo. Llegó Sebastián Valencia. Valencia ahora sí se perfiló para el centro. Luego en el cabezazo y en el remate de Macalister. La sacó el arquero y después se resbaló Viveros del Castillo. Tampoco pudo Leo Castro. Esta sí fue la oportunidad de Millonarios. Darío Ángel.
2: Las otras fueron aproximaciones. Esta, una gran oportunidad que otra vez desperdicia Millonarios. Son tan escasas, Claudia, que hay que capitalizarlas. Tres minutos más, ¿cierto?
3: Sí, cierto, pero sí, Darío, lo que pasa es que ahí es donde yo le digo que Sebastián Viveros del Castillo ya es el comodín. Lo ponen en todos los puestos. Y él tiene una virtud que es bueno saliendo, más no centrando. Y en defensa, hoy le han ganado todo por ese costado.
2: Resbaló para colmo de males en la segunda jugada. Sebastián Viveros del Castillo. Millonarios apura y Sao Paulo pues está esperando que Millonarios le dé espacios también para la segunda anotación.
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2: La jugada muy buena, el centro es de Valencia y el hombre que está mano a mano con el portero de Sao Paulo, con Rafael Pires, Macalister. Lo que pasa es que también la buena ubicación del arquero brasileño. Y se la abona a Macalister, que llegó como una especie de centro delantero. Y después ya lo que dijimos, que se resbaló el muchacho Viveros del Castillo. Valeria.
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1: Hubo una falta por allí de Sebastián Viveros del Castillo sobre Ferreira, el 11 de Sao Paulo. Se detiene el juego cuando está por terminarse la primera parte y se va a cobrar el tiro libre para el equipo local, que está ganando por un gol a Millonarios.
2: Organizando la barrera, Diego Noboa. Ahí vemos a Chacho Castro, que no se le puede negar que es un hombre que aporta también en fase defensiva. Ojo que los brasileños son peligrosos.
1: Cobraron balón en el aire y luego Sebastián Viveros se le pasaba esa pelota, casi no la puede rechazar, se fue a la última línea. El saque de arco lo va a hacer Diego Noboa desde la portería del equipo embajador, el 12 de Millonarios, para sacar de arco cuando ya se cumplen los 45 más los 3 minutos que adicionó Kevin Ortega, el juez central de compromiso, y dice que la primera parte entre Sao Paulo y Millonarios terminó. Un gol por cero. Está ganando Sao Paulo a Millonarios. El gol de Luciano a los 9 minutos de la primera parte. ¿Qué pasa en el Campín? Fernando Díaz López.
0: Correcto, Valeria. Perfecto, su relato. Pierde por ahora Millonarios en Morumbí ante Sao Paulo 1-0. Aquí se juega el minuto 13 en la etapa complementaria. Gana Santa Fe con gol de Iván Escarpeta. Ojo que va el cuadro platense. Uy, venía buscando el remate el jugador Zapiola. Logró Escarpeta, ha estado concentradito. Envía la pelota a rayo final. Hay tiro de esquina. Tiro de esquina para Platense.
7: Todo el arco. sexto del partido, tercero que levanta Platense, que se vino en avalancha a predio de Independiente Santa Fe.
0: Cobra Franco Zapiola, venía el cabezazo, la pelota que queda libre, insiste el cuadro argentino, pero ahí está Scarpetta hoy como el ángel guardián. Otra vez llega la pelota a segundo sector, cuidado, la bajan de cabeza, queda el balón libre. Aparecía Zapiola nuevamente, frente solo el número 10. Eleva la pelota, se ayuda ese balón a raya final, pero es un aterrizaje, reacciona con potencia, con ímpetu, el cuadro argentino platense.
2: Ahora sí Platense le mete intensidad, ahora sí corre riesgos. Mire, la última jugada, 6 futbolistas estaban en el área y en el rebote volvió a tirar el servicio, pero ya el jugador que venía en el segundo sector, me parece que era Pablo Ferreira, estaba ya fuera de la cancha. Profe, vienen las variantes.
7: Las variantes en Independiente Santa Fe: se va a ir Bustos, debe ingresar Fagundes, seguramente. Viene Lovera también. Viene Lovera.
2: Y viene O'Brien.
7: Perlaza creo que también se va.
2: Claro, O'Brien por Perlaza. Entonces, y vea, sí, le saca amarilla por demorar. Los futbolistas colombianos sí se demoran mucho en aprender. Qué cosa tan berraca, ¿no, profe?
7: Total, ¿no? Y Perlaza también se había salvado de amarilla. Oiga, ¿qué hubiese pasado si le sacan la otra?
2: No, pero se la sacó.
7: No, en jugada pasada, Darío.
2: Ah, en entonces jugada, se hubiera ido expulsado.
7: Y se había tirado el cambio.
2: Claro.
7: Y se había tirado el cambio, de paso, ¿cierto? Entonces, se fueron Bustos y se fue Perlaza.
2: Y viene Lovera por el Zipa.
7: Y entra va Frasica. Fagundes
2: por Nahuel.
7: Va Fagundes.
2: O'Brien por Jaycar.
7: Sí.
2: Y Maxi Olveira. Lovera.
7: Por Frasica.
2: Entra por el Zipa Frasica, correcto. Sí. Entonces así va a quedar Santa Fe, mi estimado Fernando. A la izquierda, seguramente Lovera. Fagundes a la misma altura por momentos de Rodallega o como quinto centrocampista. Y por derecha, en la posición de Jaycar, va a correr O'Brien.
0: Correcto, Darío Ángel, señalemos. 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Minuto 16, 16 minutos en la segunda parte.
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0: La pelota la tiene Lagos de Platense, metiendo un balón largo, no la entiende Guido Maineno. La bola se ha ido a la raya final. Hay saque de meta para Independiente Santa Fe. 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

0: Prepara variante el cuadro argentino, profe Hernando Buitrago, dos hombres en línea de traslado.
1: A ver, vemos en la línea de traslado
2: 21 y 23.
1: Diego Lotti y Leonardo Heredia, ambos delanteros. Lotti y Heredia serán los que ingresen.
2: Seguramente saca a Lencina, ¿cierto? Que
1: sí, que muy... no ha tocado la pelota. Lencina realmente no ha aparecido.
2: En la primera, en la que estuvo fuera de lugar.
1: En el fuera de lugar y chao, no más, no apareció más. Ese es uno llamado a salir. No creo que saque a Sapiola.
2: Yo creo que Ferreira, ¿sabe? El 20.
1: Yo creo que Ferreira, porque Mainero tampoco. Es el que le da salida por el costado y va perdiendo. Puede ser Ferreira y puede ser Lencina. Esos pueden ser los cambios del técnico de Platense, que se vino encima de Santa Fe y un poco pasado de revoluciones. Sí, Lencina es uno de los que se va. Se va Lencina.
2: Estaba fácil.
1: Sí, esa estaba fácil, porque fue, aparte de la que hizo en fuera de lugar, no la tocó.
2: Y el otro es Maxi Amarfil, profe.
1: Bueno, podría ser entre Ferreira y Amarfil.
2: Ya se fue Amarfil, profe.
1: Sí, ya se fue. Entonces,
2: bueno, entonces Amarfil se fue, entró Lotti, Fernando, el 21 por él, y Heredia, el número 23, reemplazó a Gonzalo Lencina. Ex Tolima, que a propósito, Fernando, hoy fue goleado 3-0 de parte de Coquimbo.
0: Ay, ay, ay, ay, ay, qué cosa. 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Bien, ¿qué pretende este técnico, el señor Walter Zunino, profe?
1: Pues estaba con un delantero, en teoría, con Lencina, pero sabemos que por los costados se amplía el juego ofensivo de Platense con Sapiola y con Mainero, pero solo tenía como delantero definido a Lencina. Ahora tiene a dos, a Lotti y a Leonardo Heredia, dos delanteros natos. Y mantiene por los costados la salida con Sapiola izquierda y Mainero derecho.
0: Ok, va el cuadro argentino manejando la pelota ahora sobre la parte izquierda del terreno. La salida con Tomás Silva, mete centro cambiado, viene el anticipo de Víctor Moreno. La bola queda libre sobre parte derecha para que la busque Mainero. La gana Mainero, se devuelve rotando esférico buscando la llegada de Lotti. Perdía el control del balón. A ver, la bola se ha ido a la raya lateral. Es cobro para el equipo Cardenal. 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
0: ¡Ojo que llega Fagundes! ¡Peligro para gol! ¡La pelota dentro! ¡Lindo, lindo, lindo, lindo, lindo! Estaba en fuera de lugar, estaba en posición adelantada Franco Fagundes, el uruguayo. Nos quedamos ahí con el cántico y el grito de gol Darío Ángel.
2: El banderazo de Rocha, evidentemente estaba adelantado.
5: Mi respeto y admiración para este
2: ser. Muy buena la resolución. Sí, claro, por lo menos cuerpo y medio por delante de Mateo Mendía. Pero la manera como lo resuelve es realmente muy bien. Ahí demuestra la calidad. Bueno, estábamos con este mensaje, Fernando.
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0: Doble presencia del equipo titular en Copa Libertadores, Santa Fe Platense, Copa Sudamericana. Está Sao Paulo frente a Millonarios. 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Santa Fe que viene a controlar el balón. desde el fondo Scarpetta, el autor del gol con el cual gana el equipo Cardenal, metiendo para Canté. Canté que juega para Daniel, le pide a Brian, la pierde ahí, se demoró en tocarla. El jugador Torres le marca la falta. 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
2: Vamos a escuchar lo que dicen los técnicos. Respeto para seguir manteniendo el control del partido. A ver, escuchamos a Respeto.

0: Claro, Zunino enfatiza en que hay que presionar, que hay que apretar, que hay que ir arriba. Y eso se lo leyó, profe, repito, están desesperados. Entonces, aguantar un poquito más la pelota en Santa Fe.
1: No, es que Platense inició sobre terreno de Santa Fe, incluso pasado de revoluciones, chocando con los jugadores cardenales, regalando la espalda. Que Santa Fe, bueno, estuvo a punto de coronar una transición y un contragolpe. De pronto Fagundes se adelantó un poco en ir por el balón filtrado, porque ese balón iba a ir filtrado, le faltó manejar un poquito el tiempo.
0: Tenía que aguantar un poquito
1: porque el balón iba a ir filtrado e iba a hacer gol con esa definición que el hombre tiene. Pero esa es la de Santa Fe en este momento.
0: ¿Listo? Esa es la de Santa Fe. Reanuda. Profe, vamos, ataca Santa Fe, Fernando.
2: O que se iba el ataque, O'Brien. La pelota la viene tocando la zaga argentina, metía la pierna Ferreira. El balón se va, el tiro de esquina, Cardenal.
1: Es el octavo del partido, cuarto para Independiente Santa Fe.
2: Viene Maxi Lovera para levantar zona occidental con Sur. Aquí del estadio El Campín. Ha subido a buscar cabezazo Mafla, que tiene también buena llegada en el juego aéreo.
1: Por esa vía llegó el primero, por el balón detenido.
2: Viene Maxi Lovera al primer sector, la peina, queda la bola ahí pagando, nadie se paseaba ese balón. La viene buscando Fagundes, Franco Fagundes, el uruguayo. En cara frente al carril de Oriente, tiene que devolverse muy dividido ese balón. Otra vez la rescata, le queda de frente ahí a Canté, pelota habilitando aquí, peligro para gol, Roda, llega el marco. Lindo, lindo, lindo.

0: Alicante. Aparece Briana, habilita el artillero que no perdona. 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
0: ¡Qué lindo tu gol, Rodán Llega! ¡Qué lindo tu gol, artillero! Santa Fe, la fuerza de un pueblo, tiene 2-0 Platense de Argentina en Copa Libertadores.
2: Y entonces, el primer comentarista en Bogotá, Darío Ángel.
3: Todo se originó en el tiro de esquina. Lovera, la pelota en esas inmediaciones de los 5:50, se lanza Daniel Torres. La pelota queda al segundo sector para Fagundes. Fue clave lo de Fagundes porque aguantó. Hace esa pausa simplemente para que se juegue el equipo rival. Toca atrás, aparece Canté. Y Canté de primera intención para que llegara, ojo, Fernando.
0: Ojo que llega Goti, le pega al marco de cabeza, al marco, gol. De Platense de Argentina.
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0: Gol de Diego Goti. Centro de Mainero, en palomita se zambulle, gana la espalda, pelota adentro y pone el descuento rápidamente aquí en el Campín. 1 Platense, 2 Independiente Santa Fe.
2: Y entonces el primer comentarista en Bogotá, Darío Ángel.
3: Chequeo por posible posición fuera de juego, pero miren ustedes, Santa Fe no sabe administrar. Estábamos elogiando la muy buena intervención de Canté, la forma como ve descubierto a Roda Llega, el jugador que había reemplazado a Jaker Perlaza, y O'Brien lanza para que Roda Llega de primera la meta a la esquina, al palo lejano del arco defendido por Borgoño. Y acto seguido, Santa Fe pierde las marcas y hay dos jugadores que quedan muy mal parados. Primero, Mafla, le pega la pelota, parecía incluso posición, una opción de autogol. Profe, antes de que venga la decisión, le quiero decir lo siguiente. Si esa pelota viene de un adversario, es muy posible que encuentre al autor del gol habilitado. Porque acuérdense que es una excepción de la regla 11.
5: Si no es,
3: cuando viene del
5: adelantado,
3: ¿sí
5: está, Darío? Pero como
3: y yo
5: que
3: no
5: sí
3: lo veo adelantado, la verdad.
5: Yo lo veo adelantado, pero parece que sí sucede lo otro que usted está diciendo, que tocó el balón, impactó, claro, en alguien de Santa Fe.
3: Ahora, en ese toque de pelota hay que advertir dos cosas. Si es voluntario, sí, ese regreso, esa devolución, o si es involuntario. En este caso, pues fue un acto subconsciente. Bueno, vamos a Morumbí, Valeria Garay, cuando comienza el segundo tiempo. Sao Paulo 1, Millonarios 0, Valeria. Vamos a preguntarle antes a Claudia, antes de que nos presente David Ruiz a la narradora, si hubo variantes, Claudia.
6: No, señor, para ninguno de los dos.
3: Ahora sí, mi estimado David, presentamos a la dama del gol.

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1: Arranca la segunda parte entre Sao Paulo y Millonarios, y arrancando ya hay tarjeta amarilla para Caleri por la falta sobre Rodrigo Ureña. Y ya cobró Millonarios con el balón en largo, que se va ahora al costado para cobrar entonces Sao Paulo desde el saque de banda. Viene por la pelota rápidamente ahora para hacer el saque de manos. Estaba por allí Artur para realizar el saque de banda en el equipo paulista desde el sector defensivo, ahora por el centro del campo, en el tercio medio defensivo. Va Sao Paulo con la pelota cruzando la línea media del terreno de juego. Hicieron el cambio de frente por el sector del círculo central. Aparece allí participando de la jugada, estaba Ferreira, la tocaron por derecha. Cuidado con esta en el remate, sale Noboa, después no la pueden rechazar. Un nuevo remate, esta vez sí lejos de la portería del número 12, Diego Noboa. Continúa el partido 1-0 venciendo Sao Paulo a Millonarios. Claudia Elena Hernández.
2: Otra llegada del equipo de Sao Paulo, y el que termina rematando al final es la gran figura, bueno, una de las figuras del equipo, Guimaraes, el 37, Artur Víctor. Pero tuvo que entrar ahí Noboa, dejarla con la mano, y nuevo remate con opción para el equipo de Sao Paulo. Y como usted decía, Valeria, amarilla es la segunda del partido, la primera para Sao Paulo con Jonathan Caleri.
1: Así es, Claudia. Ahora hay una falta sobre Luciano y la pitó Kevin Ortega para cobrarse en el equipo paulista. 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
1: Cuatro minutos, casi los cinco ya de la segunda parte en el estadio Morumbí. El saque de banda desde el sector izquierdo lo hizo ahora Lucas Ramón. En corto retrocedieron con la pelota para el equipo paulista, que continúa con la circulación del balón por el centro del campo, apareciendo por allí para participar Daniel de Oliveira, metiendo el centro, salió Noboa y esta vez la saca el 12, Diego Noboa. De frente y cerquita le remataron al arquero de Millonarios, que esta vez sí la saca como era. Sobre los cinco de la segunda parte, Darío Ángel.
5: Muy bien, Noboa en las dos últimas, en realidad. Y el hombre que llegaba sobre la zona izquierda, Aldemir dos Santos Ferreira, de golpe de cabeza. Era prácticamente el 2-0, pero Noboa achicó bien y casi con el pecho envió sobre el tiro de esquina. Aprovechemos para esa contabilidad y de las amarillas, Claudia.
2: Muy bien, ahí fue el sexto tiro de esquina del partido, el quinto para Sao Paulo, es decir, Millonarios no ha cobrado sino uno y van dos amarillas. Sergio Mosquera para Millonarios, Jonathan Caleri para el Sao Paulo.
1: El balón otra vez por el centro del campo para el equipo paulista. El toque corto la robaba Leo Castro en el piso Viveros del Castillo. También Leo Castro, y hay otra tarjeta amarilla. Claudia Elena Hernández.
2: Sí, una falta sobre Castillo de parte del jugador con el número 11, Aldemir dos Santos. La tercera del compromiso, segunda para Sao Paulo.
5: El mismo que remató de golpe de cabeza. Aldemir dos Santos Ferreira tuvo opción de gol y ahora se fue amonestado.
1: ¿Qué pasa en el campín? Fernando Díaz López, la voz gol de Colombia.
6: Muy bien, Valeria, minuto 35 aquí en el campín. Vienen tres variantes, se desespera el técnico Zunino de Platense. Va a hacer tres sustituciones de una vez, profe.
7: A ver, veo al 19 y al 18 para ingresar. Se van el 6, el 4 y el 5. ¿Cuál es el otro que ingresa? Se van.
5: El 18.
7: El 10, 18 y 19 tengo 18 para ingresar.
5: 18 y 19, ¿sí?
7: 18.
6: Y el 6 entra.
7: Y en,
6: Eugenio.
5: Merlini, Bobadilla y Rayo. Rayo, que sí. Es Ragio. El 6, el 19 y el 18.
7: Ese,
5: en ese orden.
7: Es central.
5: Ese, correcto.
7: Ese es central, Ragio. Merlini sí es de avanzada, es un volante que se mueve por zona central o por zona izquierda. El 18.
6: El 18 otro, es Merlini.
7: Es Merlini. El 19 es el Bobadilla, otro que ingresa.
6: Paraguayo.
7: Por izquierda. Ese va por izquierda. Héctor Bobadilla, ese es zurdo. Merlini va por zona central, entonces si entra un zurdo, si entra un zurdo, Merlini se va a mover por el centro y el 6 es Rayo, que generalmente es defensa central.
6: Bueno, ahí ingresando Bobadilla, que es paraguayo, Merlini, el 18 y Eugenio Rayo, que es zaguero central. 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La pelota la viene moviendo el cuadro argentino desde el fondo, Ignacio Vázquez viene jugando la pelota, metiendo balón ahora sobre Mendía, más arriba el pase, rota, circula, le queda la pelota a Sapiola, el número 10, juega la bola, este zurdito sabe con el balón, cuidado, tiene que meter centro, venía el anticipo, Daniel Torres había una posición irregular, la gana sin embargo, Canté rescata la bola tocando para Urián, de primera Urián al medio con Canté, la pisa, la domina, juega abierto, zona derecha, se va en velocidad, Urián toque, la cambia al medio, le queda Fagunde, toque la sobre el sector de Rodallega, peligro para gol, le va a pegar, se le cierra bien, se abroquela bien la defensa, pero en esta vez la trenzaron perfectamente, profe.
7: Y le vinieron bien las pausas, ojo que va, no, ya no fue Platense. Le vinieron bien las pausas de los cambios a Independiente de Santa Fe, porque era avalancha la de Platense, se había ido sobre Marco Cardenal, tenía recostado en su zona al equipo de Repeto, con los cambios perdió esa fogosidad, perdió revoluciones, que de paso estaban como pasaditas. Y Santa Fe ha tenido un mejor control de partido con los que ingresaron. Le da fútbol Fagundes, hay más posibilidades de administración de balón, pero sigue siendo muy peligroso este Platense.
5: Profe.
7: Sí.
5: Ahora que habla de avalancha, ¿se acuerda de una canción rockera? ¿Avalancha?
7: Avalancha.
5: De un tal Enrique Bunbury.
7: Uy, no, ese es...
5: Locorche, profe.
7: Yo sí soy puro de los Panchos.
5: Silva y Villalba.
7: Sí.
5: Bueno, así que buen resultado por ahora, 2-1 para Santa Fe, pero tiene que cuidarlo. Gracias a este mensaje que nos motiva muchísimo. Buen sonido, nutrida información, bien divertida la transmisión. Gracias, Régulo y Puerto. Mi estimado Fernando, cuando quiera le escuchamos, ¿cuántos minutos quedan?
6: 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Minuto 39, 39 minutos en la segunda parte.
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6: Diego Lobena, qué buena filtración de pelota aquí. Puede venir la puntillita aquí. Para gol, viene el remate. De Obrián tenía dos hombres para tocarla. Se cruzó Mateo Mendía. Envía la pelota a raya, final, estilo de esquina, Cardenal.
7: Es el noveno del partido, quinto para Santa Fe. En una jugada de esas no hay que transportar tanto. Sí. Hay que enviar el balón filtrado.
5: No, y tenía dos líneas de pase. Tenía a Hugo Rodallega y a Lobera. Y el hombre prefirió jugarse la suya. No estoy tan seguro que en la primera, porque es que los vi muy marcados. En cambio, en la segunda sí estaban descubiertos el argentino Lobera y el colombiano Rodallega. Va Lobera.
6: Viene el cobre de Maxi Lobera. Pierna derecha, tiro de esquina, autoriza el árbitro Garay, el chileno, Va a cobrarse, ahí está en el duelo Fagundes, tiene otro gol. Escarpeta también prepara el cabezazo. Moreno, a ver, toma carrera, le pega, lo ven, pelota ahí en el área. ¡Uy! Puñeteaba el arquero Borgoño, le quedó el rebote ahí. Insiste Santa Fe con el balón, la pelota ahí en el borde del área, gana algunos segunditos. Llegamos ya al minuto 41, lo arrinconaron allí contra la raya. El balón de Víctor Moreno se pierde a la marginal de Oriente. Volvemos con la dama del gol, Valeria Garay, en Copa Sudamericana.
1: Así es, Fernando Díaz López. Sigue ganando Sao Paulo 1-0 a Millonarios. 57 minutos, cuidado que va Sao Paulo con el remate. Rechazaba por allí de cabeza el equipo embajador. Le queda por el centro del campo para que juegue Daniel de Oliveira. Otra vez tocándola por el sector derecho. A ver si mete el centro. Tiene que retroceder el equipo paulista en la circulación de la pelota. Allí por la zona 3 del terreno de juego. En el sector izquierdo, Lucas Ramón. Y Ramón que toca corto para Ferreira. A ver si se la roban, la falta. Fuerte y rápidamente la mano al bolsillo y hay tarjeta amarilla, Claudia Elena Hernández.
2: La cuarta del compromiso para Sebastián Viveros del Castillo, la segunda para el jugador de Millonarios. Y hubo una modificación, Valeria, se fue el capitán David Macalister Silva, que ni ofensiva ni defensivamente, por su costado llegaron todo lo que quiso el equipo de Sao Paulo y fue al campo Alex Stick Castro, el número 33.
5: Aunque no se nos olvide, Claudia, que la opción más clara de gol la tuvo Macalister, ¿te acuerdas?
2: Sí, claro, tirándose al piso y le pega la pelota en el pecho del arquero Montero. Pírez Montero, Rafael Pírez Montero.
5: Para que Álvaro Montero no se sienta tan solo, tiene un tocayo y es en la portería también, el apellido de la mamá.
2: Correcto, Rafael Pírez Montero.
5: Montero. Bueno, Valeria.
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1: Millonarios 0.
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1: Cobró el tiro libre rápidamente Sao Paulo. Ahora rechaza el equipo embajador que quiere salir por el carril central en velocidad con la pelota. Alex Castro cruzando la línea media del terreno de juego. Retrocediendo ahora. Y venía desde atrás también Leo Castro para recibirla. Le abre los brazos Mateo García. Retrocede de nuevo. Ahora para que participe Sergio Mosquera. Avanza la pelota Rodrigo Ureña. Ahora por el sector izquierdo el equipo embajador. Otra vez con Alex Castro. Descargándola por el sector izquierdo para Sebas Valencia. 60 minutos en el estadio Morumbí, está perdiendo el embajador por un gol frente a Sao Paulo. El marcador es 1-0, gana Sao Paulo a Millonarios con Café Águila Roja, la marca número 1 en el corazón de los colombianos.
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0: Copa Libertadores en el Estadio El Campín. Está por terminarse Santa Fe Platense. Fernando Díaz López, la voz gol de Colombia.
1: Así es, Valeria. Perfecto, minuto 45. A la

0: parqueaba Santa Fe. Le quedaba sirviendo que empataran Platense y Corinthians y él ganar su partido con Peñarol. Por gol diferencia, Santa Fe ganaba la casilla si Platense empatara con Corinthians. Ese gol diferencia puede definir cosas. Y de otro lado, pues alarga la estadía en la sala de partos, ¿no? Porque aquí toca en 6 minutos, ojo, por lo menos mantener el resultado.
1: Cuidado, que estaba llegando otra vez el cuadro argentino sobre derecha, Mainero. Pelota cambiada, zona izquierda del terreno. El balón lo viene buscando el 18, precisamente Merlini, metiendo centro, marca la saga de Santa Fe. Vamos, Fagundes con todo, ahí meta duro. Llegaba primero el jugador Mainero, el rebote lo va ganando Santa Fe, viene la puntilla, viene. Ojo que salió a manera de zaguero el arquero Borgoño. No ha podido cuando iba Cristian Mafla en contraataque letal.
2: Buena una posibilidad. Mentalidad de ataque Mafla, la verdad, es un jugador que se mueve de lateral, pasa como volante y en esta atacó la zona del delantero. La gente de Santa Fe complacida, aplaudiendo en la tribuna, pudo ser el 3-1. El grupo E, entonces, Corinthians 10, Platense 7, Santa Fe 5, Peñarol 2. De hecho, ya esta es una ventaja muy importante. Le toca a Santa Fe ir al Centenario, Fernando, al Estadio Copa Libertadores, cuando viene Jay, profe.
0: Sí, señor. Hay modificación en Independiente Santa Fe. El número 24, Jason Angulo, es lateral por izquierda. ¿Quién se está yendo? ¿El goleador?
2: Rodallega, claro.
0: Rodallega, lateral por izquierda. Va a fortalecer la zona de defensa el técnico Repeto. Se queda sí. Con el 2-1. Sí, el 2-1, claro. Hay que mantener el equipo vivo. Lástima ese golcito, porque en la tabla el gol diferencia había quedado muy bien parqueado el cuadro cardenal. Profe. Igual, sigue dependiendo de sí mismo. Le gana Peñarol y necesita que Corinthians le gane a Platense.
2: Aparte del gol, ¿le duele algo más?
0: No, sabe que no, el equipo está jugando bien.
2: No, yo creo que Santa Fe hoy sí. Extendido el nivel con el que viene en liga,
0: sí.
2: Porque Santa Fe ha venido muy bien, si bien se le fueron digamos 2 puntos contra Junior y solamente empató, Santa Fe ha venido jugando mejor a la pelota, mejor al fútbol en general. Va Platense, Fernando.
1: Ok, la pelota la viene jugando Merlini. Merlini, zona izquierda, Maga, mete el centro, peligro para gol, venía el cabezazo, le queda Maneiro sobre la parte media, centro cambiado, venía otra vez buscando Daniel Torres en la cobertura, cuando aparecía precisamente Bobadilla para buscar el cabezazo, se queda con la bola Mosquera Marboneco en una aterrizaje atropellada del equipo argentino.
2: Sí, vio como Daniel Torres, bueno, Daniel Torres cabezó hacia atrás, pero después le da golpes al piso lamentándose del resbalón de Scarpetta. Scarpetta está bien que haya hecho un gol, pero no se va a hacer otro más en contra, como para no perder la costumbre. Va Fagundes.
1: Va Fagundes, perdía el control del balón, la viene ganando el jugador Ferreira, viene saliendo. Sin embargo, hay una falta, cobro de tiro libre. Entramos ya exactamente a los últimos 2 minutos y medio. 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Hay desespero en esta gente de Platense, ¿eh?
0: Y un poquito también en Santa Fe, el abrazo de Johan Torres, el abrazo de oso que le dio al volante de Platense, significó otra amarilla para Independiente Santa Fe. Johan Torres.
2: Todo suyo el final, Fernando.
1: Bueno, mi querido Darío Ángel Rodríguez, Valeria Garay, Claudia Elena Hernández, la dama del fútbol, estarán en el cierre del partido de Copa Sudamericana en esta doble presencia del equipo titular en la voz de Bogotá. 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Juega la pelota a Borgoño, el arquero, pelota en el área, golpe de cabeza a Víctor Moreno, viene el rechazo, se va a ir el balón a la marginal de Oriente. 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Minuto 49. 49 minutos. Ya 50 tenemos. A 1 minuto del final aquí en el Campín Copa Libertadores de América.
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1: Muy bien a David Ruiz en el máster. 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

0: Muy bien, la pelota se ha ido, quedó en el piso, golpeado Ignacio Vázquez con un choque con Iván Escarpeta en este partido anterior. El autor del gol fue Diego Lotti. Diego Lotti, el número 21, un descuento ahí. Sigue a la atropellada, gana algunos segunditos metiendo en el congelador el partido. El equipo cardenal para lograr una victoria importante a nivel internacional.
1: Y es en donde hay que tenerlo ya en los últimos segundos, evitar esos centros de costado. Sabemos que siempre le duelen a los equipos colombianos. La tabla queda Platense con 7 puntos, gol diferencia menos 1. Santa Fe con 5 puntos, gol diferencia menos 2. Por eso era importante ese golcito. ¿Qué tiene que pasar? Que Platense pierda con Corinthians y Santa Fe ganarle a Peñarol.
2: O si ¿ese partido es dónde? ¿Corinthians-Platense?
1: En Brasil.
2: En el Arena Corinthians.
1: En el Arena Corinthians.
2: Entonces se necesita que Corinthians... Claro, porque es que si Platense le ganara a Corinthians lo igualaría en puntos, pero en el gol diferencia sí está muy lejos.
1: Sí, está lejos.
0: Bueno, dio otro minuto.
2: Vamos al final.
0: Dio otro minuto el árbitro, el chileno Cristian Garay. Dio un minutico más. A ver, Santa Fe, a controlar ahí en el medio. A ver, lo ven a correr. Pelota que quieren bombear al área. A ver si sale el arquero Mosquera Marmolejo. No. La bola está en juego todavía. Viene saliendo Independiente Santa Fe metiendo el globito. La bola se viene perdiendo en la marginal de Occidental. Va a pitar el final el árbitro. Mire, otra vez quiere que meta la pelota en el área. Vamos Mosquera, vamos Mosquera. Trampa, se queda con el balón. 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Y los argentinos, gente no sabe.
1: Santa Fe no tiene que entrar en eso, mucho menos sus defensas centrales, que Santa Fe anda mal de centrales. Santa Fe anda mal de centrales, no se puede hacer sancionar ninguno para el siguiente partido de Copa. Y esos árbitros a mí no me gustan, le dan explicaciones a todo el mundo, son parlanchines, dan una conferencia explicando por qué hicieron, por qué no hicieron, tome decisiones disciplinarias. Ese argentino estaba muy revoltoso, una tarjetica para el argentino y se acabó el problema. La gente de Santa Fe no tiene por qué ir a hablar con nadie, tiene que cuidarse de sanciones.
2: El capitán fue el que encendió todo, Ignacio Gutiérrez, el 13.
0: Está provocando.
2: Claro, estaba provocando y evidentemente Santa Fe, es decir, ahí Escarpeta le está diciendo que te espero en el fondo del vestuario. ¿Para qué? ¿Le va a dar la camiseta o qué?
0: Bueno, ya el tiempo Fernando. Se cumplió. Yo creo que el árbitro está pidiendo el balón para pitar el final. Ahí está el colegiado de Chile. Cristian Garay haciendo sonar el silbato. Y la victoria es cardenal, mi querido David Ruiz, porque en el Campín y en Copa Libertadores... ruge león,
3: ruge el león.
0: Qué buena noticia, Bogotá. Qué buena noticia, Santa Fe. Logra una victoria importante, 2-1 frente a Platense de Argentina. De mi parte es todo. Una feliz noche, a seguir vibrando en esta doble presencia de Copa Libertadores y Copa Sudamericana.

Gran victoria de Santa Fe, 2-1, escarpeta de golpe de cabeza, Rodallega con un derechazo a pase de Obrián, tras intervención previa de Canté, gol de Lotti, el 2-1, y Santa Fe en este momento reviven posibilidades incluso por el segundo puesto para ingresar a octavo de final de la Copa Libertadores, si es que le gana de visitante a Peñarol, una empresa que con este Peñarol que estamos viendo no es imposible. Llegaría a 8 y necesita Santa Fe de un triunfo en el Arena Corinthians del Timao contra Platense. Señoras y señores, volvemos con Valeria Garay al Estadio Morumbí. Seguimos con Claudia Elena Hernández.

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1: Sigue el partido en el Estadio Morumbí. Sigue ganando Sao Paulo 1-0 a Millonarios y hay una nueva tarjeta amarilla, Claudia Elena Hernández.
2: Ya es la sexta del partido porque la quinta fue para Alex Castro del equipo de los Millonarios. La quinta y la sexta para Arthur Víctor Guimaraes, que estaba pensando que era Jackie Chan y vino con todo sobre el jugador Sebastián Valencia y le saca simplemente la amarilla el árbitro del compromiso, el peruano Kevin Ortega.
1: Ahora está tocando Millonarios por el tercer
2: Valeria.
1: Defensivo. Hicieron el cambio de frente para Sebastián Viveros del Castillo, metiendo el centro, pegaba la humanidad del defensor Doria y entonces va a rechazar desde la línea de fondo. La pelota que va en largo, llegó Andrés Ginas, la bajó mal, pero bien puso el cuerpo el Tucu Contreras, quería darse la media vuelta, la reacción inmediata estuvo primero el equipo paulista, el balón se va al costado, el saque de banda será para el equipo local, Claudia Elena Hernández.
2: Le iba a decir que hubo un cambio en el equipo de Sao Paulo. Se fue el número 11, el señor Aldemir Dos Santos, e ingresó Wendel Nacimiento, el número 18.
3: ¿Wilder o Welder? Wendel, ¿no?
2: Wendel
3: Nacimiento.
2: W-N-D-L-L, Wendel Nacimiento.
3: ¿El número?
2: Número 18.
3: 18 por el 11. Claudia, ¿te gustó la convocatoria de Neymar?
2: Sí, claro.
3: Claro,
2: es
3: el último baile de James, Neymar, Cristiano y Messi. Y más Neymar, ¿no?
2: Sí, claro. Sí, no. Y estaba jugando y está jugando muy bien con su equipo, la verdad. Bueno, aquí hay otro cambio para el equipo de Sao Paulo. Va Gonzalo Andrés Tapias, el chileno número 14. Se le acaba el compromiso al número 9, Jonathan Caleri, el autor de la anotación. Caleri, el número 9, se va y va al 14. Y está también en zona de traslado por Millonarios, Steven Vega, el número 28. Y el número 99, el jugador Jorge Lenin Cabezas Hurtado. Vi que se fue Mateo García.
3: Para que entrara Vega.
2: Me parece que hace rato tenía que haber salido.
3: Y Leo.
2: Ni ofensiva ni defensivamente. Y Leonardo Castro también se fue.
3: Sí, recordemos que hizo gol en Copa en Tunja, ¿no? Jorge.
2: Sí, Jorge. Jorge, el único gol que ha hecho y que hizo en Millonarios, porque ya está confirmado que se le termina el contrato y no se lo van a renovar.
3: Dio una frase lapidaria. Un poquito tarde fue mi gol. Porque él se quería quedar en Millonarios, pero pues no hay cómo.
2: Vuelve
3: Sao Paulo.
1: Sao Paulo a la carga en el tercio ofensivo, zona 3, metió el pase entre líneas, luego con el centro, el rechazo venía por parte de Sergio Mosquera, la pelota que sigue en juego allí por el carril externo, sigue Sao Paulo la reacción inmediata del equipo embajador con Jorge Arias que la tiró englobadita, ahora en largo, de taquito, la dejaron por el centro del campo, otra vez recupera desde el fondo Alan Franco, la pelota es del equipo paulista, detrás de cada obra, una historia, gobernación de Cundinamarca.
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1: Otra vez Sao Paulo por el carril externo, ahora retrocediendo en el tercio medio defensivo, la pelota con el toque en corto para la pareja de centrales del equipo paulista y ahora con el arquero Rafael, inicio y salida de juego, reiniciando el juego desde el fondo por izquierda para Enzo, el toque corto, otra vez sobre los 77 minutos, sigue ganando Sao Paulo 1-0 al equipo embajador. 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
6: Hola, Darío Ángel, oyentes de la Voz de Bogotá de Todelada, don Fernando Díaz López, el profesor Orlando Buitrago y a las damas del fútbol profesional en Colombia, doña Valeria Garay y doña Claudia Elena Hernández, la dama del gol y la dama del comentario. Siempre será un honor, un placer compartir este micrófono con ustedes. Partidos de Millonarios frente a equipos de Brasil por Copa Suramericana. El primer rival de Millonarios por Copa Suramericana fue precisamente el Sao Paulo. Victoria de Millonarios en Morumbí 1-0, victoria de Millonarios en el Campín 2-0. El siguiente rival fue Palmeiras. Victoria de Millonarios 3-0 en el Campín, derrota en Pacaembu 3-1. El siguiente rival fue Gremio. Victoria de Gremio 1-0 como local, victoria de Millonarios 3-1 como local. El cuarto rival fue América de Minas Gerais, empate en el Campín a un gol, derrota en Brasil 2-0. Y el rival de hoy, Sao Paulo, ese será el tercer partido frente a Sao Paulo, empate en el Campín 0-0, y veremos el resultado hoy en tierras brasileñas.
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1: Tercio medio de ofensivo, el balón es del azul embajador de Millonarios con el cambio de frente, ahora por derecha, la bajó primero de cabeza por allí, Franco, ahora le quedó el balón por el sector izquierdo para que arranque Enzo, el pase entre líneas, con velocidad, va por esa pelota, el número 14 que es Tapia. Tapia hace la pausa, levantó la mirada y la tocó por el centro del campo, otra vez el toque corto allí por el carril central, ya están los 16:50 el equipo paulista en el remate, se extiende Diego Noboa, no alcanzó a tocar esa pelota, el remate de Artur, entonces el saque de puerta será para Millonarios, el embajador Ando Cumpliendo en Medio Ambiente, Jorge Emilio Rey, gobernador con la 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
1: ¡Ojo! ¡Que va Jorge Cabeza Hurtado en el remate! ¡Al fondo, al fondo!

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1: ¡Gol! Jorge Cabeza Zurdado le quisieron quitar esa pelota con fuerza, continuó su camino y luego en el remate con potencia desde fuera del área al fondo de la red, me parece que se desvió un poquitico esa pelota. Empata Millonarios 1-1 en el Estadio Morumbí frente a Sao Paulo. 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
2: Y entonces el primer comentarista en Bogotá, Darío Ángel.
3: Pero el gol es de Jorge Cabeza Zurdado, pese a que haya rozado ese balón en Doria. Ahora bien, un futbolista que muestra esta condición invita a reflexionar sobre la terminación de su contrato, pero robó él, avanzó y con un zurdazo fuera del área descolocó al arquero Rafa Pires. Lo que pasa es que evidentemente ayuda mucho el roce con el central Doria, pero eso no le quita valor y además no le quita el gol, porque así haya rozado en el brasileño, la intención de él es rematar a portería y eso International Board lo respeta demasiado. Lo empató Claudia Cabeza Zurdado, su segundo gol, uno en Copa Colombia y el otro en Copa Sudamericana.
4: Sí, Darío, la jugada es toda desde atrás, desde el área de Ginás, por costado derecho la pone adelante, larga, precisamente buscando a Cabeza Zurdado, pero en medio de que le llegue a Cabezas, Olivera en la zona de volante le cabecea mal, prácticamente le hace el pase gol y de inmediato Cabeza Zurdado arranca en contragolpe y de larga distancia le remata de pierna izquierda al arquero Pires Montero, que nada pudo hacer.
3: Muy bien, pues un gran empate de Millonarios, un gran empate porque esta plaza es difícil. Claudia, a propósito, ¿por qué tan solo el Morumbí hoy?
4: Porque este equipo no va bien en el Brasileirão. Usted vio que cambiaron el técnico precisamente sí, por lo mal que le ha ido. Y la gente no está creyendo mucho en este equipo brasileño. Va a haber cambios, modificaciones. Va al campo André Olivera, el 17. Va al campo el 33. El señor Luan Vinicius da Silva, el 33. Y Luca Márquez, el 45, tres modificaciones para el equipo de Sao Paulo.
3: Olivera, Luan y Luca, los hombres que ingresan. ¿Qué cantidad de gente la que acompañó a Millonarios al Morumbí?
4: Como siempre, Darío. Hoy, a propósito, o no hoy como fecha, pero sí, este año, por lo que se está enfrentando a Sao Paulo, son 19 años de la victoria de Millonarios allá con ese gol de Luis Eduardo Zapata.
3: Bueno, los que se van.
4: El 15, que ya había ingresado, si no estoy mal, no. El 15, vi.
3: 10, 94 y 13 los que salen. Entonces okay, se va Enzo 10, Díaz, 1.
4: 94 y 13, ok.
3: Sí, el 10 que fue el autor del gol, Luciano.
4: Sí,
3: Luciano. 10. Y
4: Oliveira, el 94 y Díaz, el 13.
3: Y el 94 de Oliveira, perfecto.
4: Ingresa el chileno Gonzalo Andrés Tapia, el 14.
3: Tapia, 14.
4: Luan Vinicius da Silva, el 33.
3: 33,
4: y
3: Luan
4: Márquez, el 45.
3: Sí. No, Tapia ya había entrado. Los que entraron fue el 17, ah, sí, Olivera, 13, el 33, 17, Luan, y el 46, Oliveira. Luca.
4: Sí, Andrés Oliveira es el 13. El 17.
3: Ojo, que hay penal. Creo que hay penal a favor de Millonarios. Creo que hay pena máxima a favor de Millonarios. Atención.
4: Sí, una falta sobre Alex Esticastro, que había entrado muy bien, la verdad. Es de los mejores momentos que le he visto con Millonarios,
3: bueno,
4: en todo el semestre.
3: La oportunidad para que Millonarios por segunda vez en la historia gane Morumbí, Claudia.
4: Hoy que estábamos precisamente, estaba hablando de 19 años que hace que Millonarios ganó por primera y única vez en Brasil.
3: Y sí fue falta, ¿sabes?
4: Uy, sí, falta penal, sí, señor.
3: Zancadilla.
4: Sí.
3: Zancadilla clara. Bien el árbitro Ortega. Estaba ahí cerrando su diagonal de control y es una falta dentro del área no admite discusión. Bien, ¿sabes que en ese partido he visto bien a Alex Castro?
4: Sí, decía Darío que cuando ingresó, el ataque de Millonarios cambió, le puso dinámica, por lo menos ha hecho varios centros buscando a los referentes cuando estaba Leo y cuando estaba Contreras. Y Leo, bueno, le iba a decir, Darío, tal vez es el partido en el que menos entró en juego que le conozco yo a él con Millonarios. La verdad, pero muy poco la tocó.
3: Pero ayudó mucho en defensa Leo Castro. Viene el Tucu Contreras, entró Vanguero por Valencia también. Bueno, Rafa Pires en el pórtico, frente a la pelota, Rodrigo Contreras para el triunfo de Millonarios.
1: Concentración para el Tucu, mirada fija en el arquero Rafa y en la portería del equipo paulista. Va a cobrar el Tucu Contreras, tomó carrera, dio la orden el juez central, el Tucu la botó lejísimos el Tucu. Error grande de Rodrigo Contreras, como se lamenta Fabián Bustos, por encima del horizontal, pero eso fue a la fila más lejana del Morumbí, Darío Ángel.
3: Y los pocos paulistas, los pocos torcedores, aplauden al Tucu Contreras. ¿Cómo le pegó de mal? Me parece que estaba en un pugilato retórico ahí con Rafael Pires. Y él entra con mucha templanza, con mucha convicción, pero le pega muy por debajo a la pelota. El hecho de quererle romper el arco al brasileño lo mató psicológicamente. Claudia, ¿qué oportunidad la que pierde Millonarios de ganar en Morumbí?
4: La oportunidad más grande que ha podido tener en todo el partido de ponerle el marcador, entre otras cosas, a su favor, innecesario, ¿no? Porque Millonarios necesita el triunfo. Además, porque le quitaría el invicto en esta Copa también al equipo Sao Paulo, que hasta ahora había ganado todo, o ha ganado todo, porque no ha terminado el partido, hasta ahora ha ganado todo, y realmente hubiera sido la gran oportunidad. Aquí, el Sao Paulo cediendo puntos por primera vez en esta Copa Suramericana en este 2026.
3: No, pues sería en este momento líder Millonarios, habría llegado a 10 puntos y habría dejado a Sao Paulo con 8. Increíble lo que se perdió el Tucu Contreras. Vamos, Valeria, ya al último minuto y pendiente de cuánto agrega el árbitro.
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1: Millonarios quería con el cambio de frente, ganó por el carril central. Primero el equipo paulista en la reacción inmediata, hubo una falta, pero dio norma de la ventaja al juez central Kevin Ortega y continúa en la transición de la pelota. Ahora el equipo local, que es Sao Paulo, el toque corto hacia atrás, circulación del balón allí por el círculo central, empatan 1-1 Sao Paulo y Millonarios. 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
1: Claudia, ¿cuántos más?
4: 5 más jugaremos en el Morumbí.
1: Y hay tiro de esquina para Sao Paulo.
4: Son 8 en el partido, el sexto para el equipo de Sao Paulo.
3: Me parece que le faltó inclinar un poquito el cuerpo al Tucu, entró muy erguido. El pie de apoyo incluso no está tan cerquita como ordena el ABC de la técnica en el cobro. Debía estar más cerca todavía, debe estar casi en paralelo y muy cerquita la pelota. Y lo tiró arriba, le pegó con mucha fuerza y clavó demasiado el guayo izquierdo.
1: Ahora sí va a levantar la pelota Sao Paulo desde el vértice, balón en el aire de Artur. Pasó Va con curva esa pelota al otro sector, a la última línea. Habrá saque de arco. Lo hará el equipo embajador. 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

0: Y ese abrazo de Ureña contra Doria, ¿qué, Claudia?
1: Sí, tremendo eso, la verdad.
0: Habrá, es lo que está
1: Ahí
0: diciendo
1: lo que están
0: Dorival
1: pidiendo,
0: Junior.
1: sí, ellos están pidiendo penal, la verdad.
0: Sí. Claro, Doria también se está apoyando en Ureña y ese puede ser, digamos, que una excusa para que no piten la pena máxima. Ahora, Ureña puso a Millonarios en la Sudamericana porque con su actuación magistral y gol desde 55 metros le ganó a Nacional. Y hoy casi
2: Contreras,
0: que evita que el equipo sea puntero del grupo C.
1: sí, Contreras,
0: El Tucu, sí. Sí, Contreras.
1: Sí.
0: Contreras. Van 2 minutos
1: Lástima,
0: ya
1: qué
0: después
1: pena
0: de la
1: para él, ¿no?
0: reposición. ¿Cómo?
1: Porque qué lástima el penal para él, porque pues no había desperdiciado, ya cobró en la liga 2 veces y hizo los goles. Desde
0: Sí,
1: el
0: sí,
1: punto
0: sí,
1: penal,
0: sí.
1: pues como penal.
0: Bueno,
1: Desafortunado.
0: vamos a los 2 últimos minutos en Morumbí. El partido está 1-1. Lástima, el fútbol bogotano hoy podía decir que los dos equipos grandes ganaron 2-1, uno en la Libertadores, otro en la Sudamericana. Viene Vanguero, tiro libre.
3: Vanguero para cobrar el tiro libre. Acomodados en la línea de los 16 con 50. Balón en el aire. Pasó de largo. Saque de puerta. Intentó cabecear el Tucu Contreras. El saque de puerta lo va a hacer Rafael del equipo paulista. 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
3: 90 más 4, queda 1 minuto de los 5 que adicionó el juez central Kevin Ortega. El balón a las manos de Diego Noboa, el saque de arco desde los 5 con 50. Lo va a hacer ahora el 12 del equipo embajador, sacando la pelota en largo. Cruzó la línea media del terreno de juego, la pierde rápidamente Millonarios, el visitante. Entonces, con el balón desde el fondo está Sao Paulo, Alan Franco que sacó en largo. Luego quiso Ginás de cabeza, peligroso, terminó en el piso, se levantó rápido y por izquierda quería Andrés Silva meter el centro. Ojo, con esta en el remate, rechaza el embajador, otra vez remate a la última línea, hay tiro de esquina para el paulista.
1: Son 9 en el partido, el séptimo para el equipo Sao Paulo.
0: Daniel Ciño, el 94, tuvo un gran acercamiento y después Luan le pegó. Ojo, que Sao Paulo es peligroso en la pelota detenida. Bueno, se va a demorar la reanudación porque Ureña está en el piso, ahí se reincorpora. El árbitro Ortega le dice al ejecutor que espere y va a cobrar Sao Paulo.
1: Wendel Nacimiento.
3: El 18 con el balón en el vértice para cobrar Sao Paulo. Se cumplieron ya los 5, 90 más 5. Cobró Wendel de cabeza en el rechazo. El equipo embajador recuperando otra vez Sao Paulo. Ahora por el círculo central para meter rápidamente el centro. Balón en largo, primero de cabeza, rechazando Ginás. Ojo con esta que puede ser la última. Cuando pitó el final el juez central. Y entró en crisis todo Millonario reclamando que dejara la última jugada porque eran 2 contra 1. Y ahí se ponía buena la definición. Terminó el partido entre Sao Paulo y Millonarios.

0: Bueno, lo que protestaba Millonarios era que había un avance prometedor, Claudia, pero reglamentariamente la única razón para dar algunos segundos después del tiempo cumplido es un penal, y eso tal vez no lo sabe Macalister Silva, pero sí. Es el desespero de haber malogrado una oportunidad dorada de volver a ver de volver a la victoria en este escenario que es tan tradicional, un estadio lleno de historia, un equipo que ha salido campeón de Copa Libertadores en la época del 92, un equipazo que jugó contra el Barcelona de España, la final de la Copa Intercontinental, y un equipo que ha sido muy protagonista de los grandes del estado de Sao Paulo. Claro, tenía una posibilidad a Millonarios de haber avanzado para el segundo gol, pero ya el tiempo estaba cumplido, nada que hacer. Lo empató Millonarios 1-1 con un buen gol de cabezas. Hurtado, estoy seguro que se lo van a dar a él, así el balón haya rozado en Alan Franco, en esa jugada, no, en Doria, el número 4. Pero yo creo que demostró Millonarios que tenía con qué, aunque volvió a lo suyo, ¿no? Millonarios con los tres en el fondo, fue un equipo más expectante, un equipo más de repliegues, de línea de 5, jugando Mosquera hoy en su vuelta, obviamente se le vieron rasgos de lentitud, como quiera que pues venía una lesión pectoral compleja, una lesión poco usual en un choque contra el Búfalo Morelos de Atlético Nacional, y hoy jugó Sergio Mosquera entre Ginás y Arias, volvieron a los tres en el fondo con Viveros del Castillo, que es el gran comodín que tiene el jugador utilitario, el técnico Bustos, y con Valencia por izquierda, después Mateo con el chileno Ureña, que sigue siendo un jugador importante porque es el más combativo del medio, jugador muy ganador, tiene una mentalidad muy argentina, este chileno. Maca, que pues obviamente no ha vuelto al nivel que de él conocimos, aunque tuvo la opción más clara en el primer tiempo que contuvo el arquero Rafael Pires, y volvió con el doble 9. Pero el que entró por Leo Castro, cabeza Hurtado, terminó siendo importante. Yo no sé, Claudia, hasta qué momento. Por lo visto en Copa Colombia, en Tunja contra Boyacá Chico, y lo visto hoy, pudiera ser, ¿no? Pudiera ser que revisaran la decisión de prescindir de este muchacho, cabeza Hurtado, que se acordó tarde. Ahí estaba Bustos tratando de tranquilizar al Tucu Contreras, que si por algo tiene que estar amargado, frustrado y un poco intemperante, es porque erró. Erró el cobro que le pudo dar la segunda victoria de la historia en torneos internacionales, justamente en la sudamericana, como pasó en 2007 con el gol de Luis Eduardo Zapata, el equipo dirigido por Vanemerac. Una lástima, porque Millonarios, sobre todo en el segundo tiempo, creo, Claudia, que jugó más de frente. El primero fue muy defensivo, muy pasivo, apenas 34% de posesión, y me parece que no fue culpable el señor Kevin Ortega de que Millonarios no haya podido ganar hoy en el Morumbí. Sin embargo, pues el punto no deja de ser importante porque Millonarios sigue habilitado en probabilidades. Eso es bueno destacarlo. 9, Sao Paulo, 8 Millonarios, 7 O'Higgins y 0 puntos Boston River. Claudia.
1: Sí, pero aquí Darío tendría Millonarios. Primero que ganarle a O'Higgins el próximo martes 26 de mayo, que es la sexta y última fecha, y esperar que Sao Paulo y Boston River empaten o que perdiera Sao Paulo, pero uno ya conoce que Boston River no le interesa esta copa. Todo es sabido desde el primer juego de ellos acá, se sabía, y eso lo dijeron ellos mismos, no estamos inventándoles nada. Ellos mismos dijeron que solo, señor, sí.
0: Un segundito para escuchar a Sergio Mosquera, mi estimado David Ruiz, escuchamos al zaguero central número 6 de Millonarios que volvió hoy a la cancha. Bueno, Sergio Mosquera, ¿cuándo va a corregir Millonarios esos errores, Claudia?
1: Todos los partidos dicen lo mismo, hay que corregir esos errores y vuelven y los cometen los mismos. Pero bueno, le decía a Darío que aquí es muy complicado porque depender de Boston River es como muy difícil cuando ellos ya han manifestado que solo les interesaba clasificar a Suramericana por la plata que daba la clasificación. pero que en la Suramericana como tal, en el desarrollo de la misma, no les importaba absolutamente nada. Entonces, pues sí, Millonarios puede ganar, pero pues uno sabe que Sao Paulo, aquí como lo vimos hoy, perfectamente le puede sacar el partido sin ningún problema a Boston River. Pero bueno, habrá que esperar hasta esa última fecha. Lo segundo, acuérdese, Darío, que en los para que den autogoles tiene que haber un desvío total de para dónde iba la pelota, porque habitualmente se le da al que patea arco, y aquí pues Jorge Lenny Cabeza Hurtado pateó al arco y pateó para por donde entró, nunca hubo un desvío, sí roce, mas no desvío. Entonces yo creo que ahí no hay lío en eso de que le den el gol a Jorge Lenny Cabeza Hurtado. Y tercero, el partido se acaba cuando el árbitro pita, no cuando quieran los equipos. El árbitro es el único de la posesión de ese tiempo y del manejo de la misma, y como usted dice, aquí solo se alarga en caso de que haya un tiro penal, que no era básicamente el caso. Y en eso Millonarios también tiene que aprender que ya el partido terminó y que hay otro partido, porque es que aquí perfectamente un árbitro puede expulsar a un jugador y perder un jugador importante para el siguiente partido. La cosa es peleándola, se está ahí cerca. Ahora, no depende del solo, ¿no? Porque Millonarios puede ganar, pero Sao Paulo, uno sabe que por lo menos en el papel sobre Boston River se lo llevan por delante.
0: Ahora, siendo segundo, va al repechaje.
1: Exacto, iría a un repechaje, que eso también pues en un momento determinado le podría servir, pero creo que desperdició con ese cobro de penal, que desperdició a su vez, valga la redundancia, Rodrigo Nicolás Contreras, la gran oportunidad de volver a tener un triunfo en Brasil, un triunfo sobre el mismo Sao Paulo, un triunfo en el Morumbí, un triunfo en esta Copa en calidad de visitante, necesitando los puntos precisamente porque, como usted decía, ganando hoy pues era primero del grupo y era mucho más conveniente y más tranquilo poder ir a ese último partido, que repetimos será el martes 26 de mayo, Millonarios O'Higgins en el estadio Nemesio Camacho, el campeón.
0: A las 5 de la tarde, ¿no?
1: A las 5 de la tarde, sí señor.
0: Claro, y ese día Millonarios pues puede sellar su paso al repechaje, porque va a ser muy difícil, dependiendo de ese partido. Porque O'Higgins pues es casi que el convidado de piedra por lo que ya marcaste, ¿no? Es un equipo que...
1: No, y el mismo Boston River, Darío, que es el rival de Sao Paulo.
0: Boston River es el rival de Sao Paulo y O'Higgins llega vivo al Campín, ojo, ¿no? Llega con... Ahora, hay que esperar mañana lo que pase entre O'Higgins y Boston, Claudia.
1: Ah, sí, también, que está la otra.
0: Claro. Ese porque es que mañana Millonarios tranquilamente puede perder su segundo puesto.
1: Perfectamente, si O'Higgins le saca, por ejemplo, un empate a Boston River.
0: No, ya solo con el empate, porque lo igualaría en 8 y llegaría o se mantendría con más 2 en la diferencia de gol. Millonarios tiene más 1.
1: Es la diferencia de gol de Millonarios.
0: Es que mira el desastre de Millonarios, Claudia. De haber podido ser líder a perder mañana el segundo lugar.
1: Sí. Sí. No, la verdad que...
0: Terrible.
1: Bueno. ¿Cómo hacemos para que pierdan los dos?
0: No, pues...
1: O'Higgins y Boston River.
0: No, que Boston
1: que no
0: mañana
1: se presente
0: se sacuda,
1: ninguno.
0: Que Boston se sacuda mañana y que haga sus 3 primeros puntos.
1: Y, pues no sé, con ese criterio de ellos, como le decía ahora, dicho por ellos mismos, que no les interesaba sino participar, o sea, clasificar por la plata que daba la clasificación. Pero ya el grupo como tal, la serie, no les interesa.
0: Sí, se va a jugar mañana por la fecha 5 de la Conmebol Sudamericana a las 19 horas de Uruguay, es decir, a las 5 de Colombia.
1: 5 de Colombia, estamos 2 horas atrás.
0: Sí, 5 de Colombia. Eso va a ser en el Estadio Centenario. A mí eso que cuentas de Boston River me parece penoso, vergonzoso. ¿Cómo es posible que un equipo luche durante una temporada por un cupo internacional y después diga, no me interesa esto? No, eso no lo asimilo, no lo entiendo. Sí. Si es que la Copa Sudamericana da plata, da $350,000 por clasificación.
1: Claro, por cada serie que usted avance.
0: Entonces pero me parece que es...
1: la plática que daba a clasificar.
0: O sea, clasifica al equipo y después dice, no, a mí no me interesa esto. O sea, clasifica sí, pero no me interesa, no. Eso lo hizo una vez Comesaña con Junior y se le vino... Oh, no, fue con Medellín. Con Medellín. Y se le vino el mundo encima, porque es que tanto que lucha un equipo durante una temporada, durante 6 meses, donde son torneos cortos, o durante un año, donde son torneos largos, para pellizcar un cupito internacional, Libertadores o Sudamericana. Entonces a mí me parece absurdo que después de conseguir el objetivo digan, no, ya no me interesa. No, es que yo envío los suplentes a Bogotá, porque a Bogotá mando suplentes, ¿no?
1: Claro, no por eso. Y ellos cuando llegaron acá se les tocó el tema y lo que yo les estoy diciendo lo dijo el mismo gerente deportivo de ellos en una entrevista. O sea, no, como le digo, no es chisme ni es invento, eso lo dijeron.
0: Sí, ellos lo dijeron.
1: Y en la rueda de prensa también se le preguntó al técnico, ¿usted recuerda? Y él dijo que sí, que ellos estaban por participar, que se daban por bien servidos por haber clasificado a esta suramericana, pero que los objetivos estaban era en la liga local.
0: Aunque yo vi a Iturralde celebrando el gol de O'Higgins contra Millonarios, entonces también hay ahí una cuota como de hipocresía, ¿no?
1: Sí, total.
0: Bueno, Claudia, hagamos una breve pausa y venimos para analizar lo que pasó hoy en Morumbí, en lo que pudo ser una victoria consagratoria que le daba un liderazgo a Millonarios, que lo ponía pues tranquilamente con 10 puntos a depender de sí mismo y no estar a expensas de lo que pase mañana entre Boston River y O'Higgins en el Estadio Centenario. El grupo tranquilamente podía estar en este momento con 10 puntos para Millonarios, 8 para Sao Paulo, 7 para O'Higgins, 0 para Boston River. Pero en este juego no es lo que pudo ser, sino lo que fue. Y pues lamentablemente para Millonarios, el mejor refuerzo que ha traído en esta temporada Millonarios, el Tuco Contreras, Rodrigo Nicolás Contreras, malogró. Yo creo que él se dejó impresionar de Rafael Pires. Se dejó conversar. Y cuando el futbolista entra así, digamos que muy excitado, cuando el sistema nervioso central no le responde bien porque tiene las ganas, puede romperle la cara y el arco al arquero que lo ha molestado. Pasó hace poquito, Rodallega. Bueno.
1: Además también Darío, creo, se dejó impresionar porque usted vio que el que cogió la pelota fue Danovis Banguero.
0: Sí, pero estando Contreras.
1: No, claro. Sí. Contreras le dijo, no, yo soy el que cobro, soy en la lista el primero.
0: Y el 2 ya se había ido al banco, que es Leonardo Castro.
1: Ya se había ido, exacto. Pero Danovis sí, quiso ahí presionar y cogió la pelota.
0: Sí. A veces toman la pelota también para comerse esa presión que hacen los rivales y se la ceden al que le corresponde. Ahora, Banguero es un hombre que le pega bien a la pelota. Y yo no sé si estaba más tranquilo. Es que no lo noté muy sereno, lo noté como con ira, como con ese deseo de no me va a impresionar el arquero rival. Y bueno, lamentablemente para Millonarios se le escapa una opción porque, como digo, Millonarios fluctúa entre la posibilidad de haber sido primero hoy del grupo C de la Sudamericana, entrar a depender de sí mismo, porque Millonarios hoy hubiera ido a su hotel, hubiera dormido siendo líder y mañana le daba lo mismo que O'Higgins le ganara a Boston River, porque claro, lo otro es que O'Higgins ganando mañana pues está en la pelea, y entonces decía que entre ser líder mañana puede estar tercero y el tercero no da nada. Aquí el primero pasa a octavos porque solamente clasifica uno y el segundo va por un repechaje contra un equipo que caiga de la Copa Libertadores. La pausa y volvemos para seguir hablando de los dos juegos, de lo que pasó hoy con los equipos capitalinos, Santa Fe que finalmente le ganó 2-1 a Platense y el empate de Millonarios, que en otras circunstancias sería muy valioso, pero por el trámite final del juego, por el desenlace y por la opción del penal, terminó siendo un empate muy lapidario. Volvemos.
2: El equipo titular por todo el lado.
0: Ah, perdón, que está hablando Jorge Cabezas Hurtado, mi estimado David, lo escuchamos.
3: Constancia que mantenemos los entrenos, entonces... Entonces yo creo que con eso vamos a mejorar mucho y vamos a sacar todos los resultados que necesitamos. Dale, gracias a usted.
0: Bueno, ahí estaba Jorge Cabezas Hurtado hablando con Juliana. Guapa, valiente, ¿no? Independiente, haberse ido a vivir a la Argentina, Juliana, ¿no, Claudia?
1: Sí, pues, usted sabe que el amor por esto lo tiene también Juliana y ahí manifiesta que arriesgaba todo. Recuerde que en un regreso de unas vacaciones también tuvo un problema porque la atracaron en mediaciones de Caracol Radio una noche.
0: Así le quitaron el celular, ¿no?
1: Y la golpearon bastante, y de ella tuvo que ser operada de rodillas un tiempo otra vez en Colombia.
0: No me digas, ¿eso fue con agresión física?
1: Sí, agresión, porque la arrastraron y todo, sí. Estuvo bastante enferma y le tuvieron que hacer una cirugía de rodilla.
0: Luego, cuando le llegó la oferta, yo me imagino que no lo pensó.
1: No, ya estaba allá y vino unas vacaciones, Darío.
0: Ah, eso fue ya estando allá.
1: Sí, ya estando allá vino unas vacaciones y pasó eso.
0: Increíble. ¿Tú te hubieras ido en un momento de tu carrera?
1: Sí, de pronto, pues, era el ideal poder salir. No sé, por temas familiares y demás, tal vez no hubiera podido, pero sí, me hubiera gustado.
0: Muy bien, de todo hablamos acá, de todo un poquito. 9:42, ahora sí, mi estimado David Ruiz. La pausa de nuestros patrocinadores y volvemos para seguir analizando la actuación de los equipos bogotanos en la Libertadores Santa Fe 2-1 contra Platense y en la Conmebol Sudamericana Millonarios 1-1 de visita en el Morumbí contra Sao Paulo.
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3: Tenemos las 9:46. Bueno, Claudia, tu turno. ¿Cómo evalúas este uno por uno de Millonarios desde el punto de vista de comportamiento? ¿Evolucionó Millonarios en algún factor? ¿Le sirvió volver a la zona con 3 centrales? ¿Dónde estuvo el punto fuerte y dónde estuvo la debilidad esta noche de Millonarios contra Sao Paulo en Morumbí?
4: Bueno, yo creo que las debilidades estuvieron en los costados, porque no hubo los respaldos a los laterales o carrileros, porque Sebastián Viveros del Castillo lo conocemos porque sale muy bien y va al ataque, pero no regresa. Y por el otro costado, pues las opciones de Sao Paulo más el gol vienen en unas jugadas por ese costado, donde no apareció nunca Macalister haciéndole el respaldo al jugador Sebastián Valencia. Y recordemos la jugada de gol, es una diagonal que hacen el jugador Rocha.
3: Claudia,
4: que lo sigue, discúlpame. Macalister, sí, está el profe en la rueda de prensa.
3: Dale. Sí, escuchemos a Fabián Bustos. David, el profe Fabián Bustos. Creo que salió un momentito. No. Sigue, Claudia, yo le grabo.
4: Ok, o pongámosle el micrófono, ¿no hay forma, Darío?

0: ese grupo y después hemos convertido muy bien en ingreso compartido.
1: Bueno, profesor
2: Fernández, buenas noches. Profesor, le quiero preguntar por el caso de los jugadores. El primero, Rodrigo Contreras, usted ya hablaba que ha sido un gol muy importante en todo el semestre, ha dado muchos puntos. ¿Cómo levanta anímicamente y cómo lo vio después del penal fallado? Y el segundo jugador es Jorge Cabezas Hurtado, que no había tenido mucha participación a lo largo del semestre. Usted le dio la confianza hoy, le respondió. ¿Cómo explica la importancia que tuvo en este partido que anunciamos? Gracias.
0: No, Rodrigo es un luchador, es un tipo contrario, es un tipo positivo. Obviamente que a nadie le gusta tener un error, que así que nada, va a seguir y ya está comprometido con el grupo. Fuerte, hizo un gran partido. Hemos jugado contra el cuarto equipo de brasileño, con un equipo fuerte, que hay muchas cosas que se comentan, pero es un equipo que está cuarto en brasileño. Cuando salió la fase de grupo, habíamos dicho que nos había tocado uno de los brasileños más fuertes, la sudamericana, porque siempre respetando a todos nosotros, que era el equipo más accesible. São Paulo era el más duro, arrancó primero en brasileño y no está cuarto, está primero en sudamericana. Obviamente que quedaron afuera de Copa Brasil, pero es un gran equipo. Y ahora llegó un rival que es un crack como persona, como entrenador, y que seguramente va a acomodar las cosas como tiene que ser.
3: Muy bien, Claudia. Se lamenta el profe Bustos de no haber ganado, pero justifica de alguna manera, no condena, ningún técnico va a exponer a un jugador, y menos a un jugador que ha sido tan importante en Millonarios como Rodrigo Contreras, que pues le dio el paso. Millonario está en Sudamericana en fase de grupos por el Tucu.
4: Sí, claro, él fue el que le dio esa clasificación al equipo. Desafortunadamente sí, ese cobro me parece que demasiado ansioso, y le estaba diciendo entonces Darío que un primer tiempo muy flojo para Millonarios, como usted lo decía, se veía débil, se veía sin cómo reaccionar. Mire que las pocas posibilidades o llegadas las tuvo después del minuto 30 del partido. Los primeros 30 minutos Millonarios no pasó de tres cuartos de cancha, nunca le llegó al arco de Rafael Pires. Y en eso pues me parece que se reacciona en el segundo tiempo, pero gracias a los cambios. Entró muy bien Alex Sticastro, le dio otra cara al ataque, y sobre todo por ese costado izquierdo lo vi llegar hasta el fondo dos veces y centrarle a para que llegaran o Contreras o Leo. Él mismo incluso tuvo una jugada de un remate. Le dio otra cara, otro aire a ese ataque, y me parece que ese cambio ahí funcionó. Y me parece también que el ingreso pues de Lenny Cabeza, al fin y al cabo hace el gol del empate, pues también dio resultados. Otras veces él había entrado y no pasaba nada. Aquí está motivado después de ese gol, como usted lo dice, en Copa Local, y pues quiere despedirse bien, porque es que eso ya es un hecho, Darío. Ya a él le pasaron la carta de no compra, porque aquí la opción era por compra, no hay opción de nuevo préstamo ni nada. Y entonces a él ya le pasaron la carta diciendo

0: dos goles, uno en cada una de las dos copas. Pero me parece que en los cambios fue donde cambió Millonarios la cara. Me pareció tardío el cambio para Steven Vega, porque la verdad que Mateo García hoy no le quitó la pelota a nadie. Ofensivamente, cuando atacó, pues digamos que intentó allá esa jugada que cabecea para que llegue McAllister en el piso y le pegue a la pelota y pegue en el pecho del arquero Pires, pero más nada. Y entonces allí, pues Ureña muy demasiado, demasiado solo. Usted me habla de la línea de tres, no sé, porque todos los primeros 20 minutos, que fueron todos de San Pablo, fueron pelotazos todos allá, a la olla, precisamente, y ahí perdió Millonarios siempre, tanto por arriba como por abajo. Y lo de Sebastián Viveros del Castillo, yo creo que tiene que ya definirlo en una sola posición. Él no puede ser el comodín, porque después de ser comodín le va a pasar lo que al Pocillo Díaz. Le preguntan, ¿y usted qué es? ¿En qué posición juega? No, pues no sabía, porque las hacía todas. Entonces, me parece que lo mismo están haciendo con ese chico Sebastián Viveros del Castillo.
1: Sí, yo creo que él, por su complexión atlética, por su ida y vuelta, yo creo que a él le viene bien partir de la primera línea por banda derecha. Me parece que ese es el puesto ideal para él, ¿cierto?
0: Sí, pero de marcador, no, porque él le gusta ir. Y allá, digamos que ha sido importante, todavía le falta aprender a centrar, pero bueno, por lo menos lo está intentando. Pero no le gusta, no regresa. Y entonces ahí es donde hoy Millonario realmente por los costados sufrió con este Sao Paulo.
1: ¿Es urgente contratar un lateral de categoría?
0: Claro, lateral derecho. Tiene que seguramente lateral izquierdo, porque quedaría solo Sebastián Valencia, porque me parece que Danovi Banguero también ya, chao. Necesita otro central, necesita dos arqueros, necesita un volante de marca, necesita un volante de armado. Y pues todo dependiendo de Falcao, si sigue o se va, pues también necesitaría un delantero, ¿no? Y más también con la ida de Beckham Castro.
1: Claro. No, Millonario necesita por lo menos...
0: En todos los puestos.
1: Siete jugadores, siete, por lo menos. Primero, Claudia, un arquero.
0: Y yo diría que los dos. De los dos, porque la verdad Novoa no es que haya sido tampoco la gran cosa. Desafortunadamente es más lo mal que le ha ido que lo bueno. Mire hoy en esa oportunidad, porque recuerde que en la liga sigue sancionado. Bueno, en la liga ya no está, pero pues no terminó jugando y ahora lo que puede jugar es esto. Pero pues hoy ese horror, sí, pues no sé. Ellos están buscando dos arqueros, la verdad es esa. Pero pues vuelvo y le digo, Darío, el tema está aquí mucho es en el tema de los cupos, sobre todo en el tema de los extranjeros, porque recuerde usted, por ejemplo, Jordana está ahí y ya se está recuperando y tiene contrato. Y Jordana, una vez se recupere de su cirugía de cruzado, pues está ahí y algo tienen que hacer con él. Tendría que definir, lógicamente, que se vaya, pero mientras no esté 100%, pues no. Si se va Guillermo José de Amores, pues va a tener que hacer un arreglo grande, porque él le queda todavía un año y medio de contrato. Entonces, y pare de contar en el tema extranjeros. Los otros son jugadores nacionales que tendrán que empezar a conseguir, los están buscando, pero definir cosas ya, porque si no llegan otros que no sé cómo pueden negociar fácilmente, mientras Millonarios no negocia fácilmente. Entonces, ahí es donde está el problema.
1: Entonces, arquero de categoría y un suplente para ese arquero de categoría. O sea, ¿le ves cara de tercer portero a Novoa?
0: El cara de que de pronto se puede ir.
1: ¿Y hay alguna opción de salida para Novoa?
0: Pues que hayan preguntado por él, no. Pero que no. Pronto, lo que le digo, Millonario está pensando en dos arqueros.
1: Bueno, me parece correcto que piense en dos arqueros. Sí. Porque, Claudia, nos quedamos en lo del Tuco Contreras, pero el gol bobo que se hizo hoy, un equipo serio, un equipo con pretensiones, no puede tener a un guardameta que se haga un gol como este.
0: No puede. Y más
1: así
0: en una,
1: después
0: en
1: haya
0: una
1: salvado
0: copa,
1: dos o tres.
0: Una copa internacional.
1: Así después no haya salvado hacer, dos o tres.
0: Sí, usted no puede hacer ese oso en el Morumbí. No.
1: Porque además es un remate fuera del área. Y te digo... Era una pelota así pues como controlable.

0: O sea, no, no era sí, es
1: que, esa pelota ya que no sé, cuelgan en el ángulo dudando, que uno dice. Darío.
0: No, se yo le fue, se le resbaló.
2: Para ir con la pelota, no sé. Él quería como hacer otra cosa, tal vez inicialmente, y en ese cambio de rápido de qué iba a hacer, ahí es donde comete el error. Y es que el problema de Noboa es que es un poco típico arquero colombiano. Si coge la primera muy bien, le va bien en el partido. Sí, pero si no coge la primera bien, eso es una angustia y un complique todo el partido.
0: Perfecto, Claudia, que pase feliz noche.
2: Bueno, Darío, muchas gracias a todos ustedes, muy amables.
0: Bueno, de Santa Fe, ahora que el profe ya está en casa, les puedo decir que fue un gran triunfo, que lo de Santa Fe hoy, mucho mejor en el segundo episodio. Clave el gol de Scarpeta a los 47, tiro de esquina del Zipa Frasica, bien cobrado y muy bien cabeceado por Scarpeta, que venía comprometido en dos goles. Uno contra Junior, que él se lo hizo a Mosquera, fue gol en contra, y el otro, en un descuido de él, en realidad fue una cadena de errores, donde el primer eslabón es Mafla, que no marca un saque de banda, se estaba como arreglando la media, o mirando la rodilla, a ver si tenía un tatuaje, no sé qué le pasó, y viene un centro, y Gustavo gana en los aires, pero le ataca la espalda a Scarpeta. Venía cometiendo casi un error por partido desde que entró a reemplazar al Turro Olivera. Pero hoy se reivindicó un poco con ese buen cabezazo ante el cobro de esquina del Zipa Frasica. Y Roda llega, que es un hombre muy eficiente, muy eficaz, muy concreto, muy industrial, porque tiene pocas, pero siempre termina marcando. Su promedio goleador es extraordinario. Roda llega en una jugada que fue también un tiro de esquina, lo cobró Lovera, la pelota pasa en pleno 5.50, bueno, Torres no la alcanza, un poquito afuera realmente, para no exagerar, la pelota se le pasa a Torres, no la puede cabecear, hablo de Daniel, cae en Fagundes descarga atrás para que venga una muy buena interpretación del pase rápido de parte de Canté, O'Brien, de primera intención, habilita a Rodallega y Rodallega con un gran gesto técnico pone la pelota en el rincón, allá en la esquina, imposible en ese momento para el arquero de Platense, Borgoño. Y el 2-1 fue ya de Lotti, terminando el partido, un gol que tuvo algunos visos y algunos visos de ilegalidad, pero realmente el VAR demostró que estaba bien habilitado, 2-1, y Santa Fe en este momento goza de buena salud, porque pasa Independiente Santa Fe, voy a mirar acá la tabla rápidamente, porque no, llegó a 5 puntos, Independiente Santa Fe, tercero. Entonces, bueno, yo creo que exagero cuando digo que goza de buena salud, digamos que revivió, digamos que puede aplicar, en este momento Independiente Santa Fe tiene la opción de llegar a la Copa Sudamericana por repechaje, porque el primero y el segundo pasan a octavos en la Libertadores, serían Corinthians y Platense, pero Santa Fe todavía puede encontrar esa segunda ubicación si gana su último partido, que será contra Peñarol en pleno Estadio Libertadores de América en Montevideo. Santa Fe gana y llega a 8, pero necesita de un triunfo de Corinthians en el Neoquímica Arena allá en Sao Paulo. Corinthians tiene 10, no se tiene que dejar digamos ganar de Platense, no le conviene porque perdería el primer lugar, bueno, igual ya está clasificado Corinthians, pero los brasileños no van a querer perder contra los argentinos, entonces Santa Fe necesita de eso, una victoria de Corinthians que llegaría a 13 y Santa Fe ganándole a Peñarol sería segundo, llegaría a 8 puntos y entraría a octavos de final de la Libertadores. Ha sido un verdadero privilegio poder acompañar a los dos equipos grandes de Bogotá hoy en la Libertadores y Sudamericana. Este no es un episodio tan recurrente y para nosotros ha sido especial, ha sido una motivación interesante poder transmitir los dos partidos. Con los relatos de Fernando Díaz López, estuvimos hoy en Santa Fe 2, Platense 1 en la Copa Libertadores de América y con Valeria Garay, la dama del gol, estuvimos en el 1-1 de Millonarios de visita al Morumbí contra Sao Paulo. En nombre de Claudia Elena Hernández, la primera dama del fútbol, en nombre de Pablo García Peña en las historias, igualmente la presencia del profe Orlando Buitrago Cruz en el campín. La próxima cita del equipo titular, el próximo sábado a las 8 de la noche, juego de vuelta de la semifinal de la Liga Betplay de Mayor, Santa Fe visitando Atlético Junior, y allí estará el micrófono de todo el árbol de Bogotá con los relatos de Valeria Garay. En nombre de David Ruiz en la consola, soy Darío Ángel, en la dirección del equipo titular y el análisis del juego. No olviden la cita el próximo sábado en el programa más escuchado por los colombianos, Fútbol al Aire Libre.
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9: Millonaria audiencia, muy buenos días. Me encanta saludarles hoy con el patrocinio y la bendición de Dios Padre Todopoderoso, y les agradezco por permitirnos llegar a sus hogares, a sus sitios de trabajo, a sus corazones, con el mensaje de amor, de salud, de suerte, de bienestar y de felicidad. 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Muchos de ustedes ya me conocen desde antes de pertenecer a esta honrosa y prestigiosa institución a nivel nacional e internacional. 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

0: 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Somos especialistas en tratar la parte energética, la parte espiritual, la parte orgánica y la parte física. Por eso es importante que nos traiga la muestra de orina. 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Les agradezco por las personas que me han recomendado, sus familiares y compañeros de trabajo, vecinos, nos han llamado para separar sus citas y pedirnos algunos productos. Gracias por sus recomendaciones. Eso realmente es gesto de gratitud, porque son personas que se han tratado, que se han curado, que han salido adelante, nos han recomendado y las personas recomendadas tienen los mejores resultados. 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Mis pacientes que vienen de San Vicente del Caguán, del Bajo Anorí, personas que me visitan del Caquetá, que me visitan del sur del Tolima, de Neiva, de Huila, de Huila, de Nátaga, de La Plata, de personas que vienen del Cauca, porque hay personas que vienen de Belalcázar, Cauca, vienen desde Belalcázar, Cauca hasta Natagaima. 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Traigan muestra de orina. 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
0: Cuando vino usted, vino con uno de sus hijos, ¿no? ¿Con el pequeño fue?
2: Sí, con el más joven, sí, con el último de mis hijos. Él me trajo.
0: ¿Te trajo? Usted no podía caminar, ¿verdad?
2: Sí, verdad, no podía. Sí, no podía caminar, no, eso, y caminaba un pasito y me tocaba era sentarme de una, yo no resistía a caminar.
0: Pues ya viene solita, sin compañía de nadie, ¿no?
2: Claro, yo eso allá, eso parece que es un trombo en la casa, trabajando, haciendo una cosita, otra, yo me vengo, ya salgo, yo voy a hacer mercado, ya hago de todo.
0: Hermano, ahora en cuanto al tema de su negocio, su casa y su parte emocional, en su parte de suerte, ¿cómo se siente ahora?
3: Ahora me siento mucho mejor, bastante, ya todo ha venido cambiando, todo está funcionando, ya cogiendo la parte positiva.
0: ¿Cómo van las ventas en el negocio?
3: Las ventas en el negocio han aumentado ya día a día, se ve mejor, que anteriormente estaba bastante caído y ahorita ha superado bastante.
0: ¿Qué sintió cuando, o qué experimentó usted cuando veía que salía y salía eso de su esposo?
4: Yo cuando veía a él que estaba saliendo de eso, yo dije, terrible que él tuviera eso. Por eso también tan bien se sentía mal y todo, pero gracias a Dios está bien ahora. Se sintió mucho mejor después de que expulsó eso. Y eso es algo que no es por nada, pero la fe lo puede todo, gracias a Dios.
0: Por el favor de Dios. Después de que expulsó eso, de que se le sacó eso, ¿sintió descanso usted?
5: Sí, hermanito, verdad, desde ayer he sentido una mejoría muy bien, un alivio en mi cuerpo. He sentido, verdad, o sea, me he sentido bien.
0: La efectividad de nuestros tratamientos, ustedes las encuentran justamente en esto, en los testimonios, las experiencias vividas de personas que han visitado sitios, han visitado lugares, se han 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Personas que han viajado a los Estados Unidos, han ido a España, han ido a Cuba exclusivamente a hacerse en tratamientos sin resultados. No es que la medicina sea mala, no señor, no es que los médicos no conozcan. Mi respeto y admiración por la ciencia médica y sobre todo por los médicos colombianos, los mejores médicos reconocidos internacionalmente por su dedicación, por su entrega y por su efectividad y contundencia en los tratamientos cuando la enfermedad es natural. Pero cuando la enfermedad es postiza, cuando la enfermedad es un maleficio, es una brujería, es un bebedizo, cuando a usted le tienen enterrado o enterrada o le han dado a tomar porquerías y estas cochinadas que le han dado a tomar han agredido su organismo, han afectado su organismo, han afectado la salud, le están afectando. Esto hay que tratarlo con procedimientos espirituales, esotéricos. Hay que extraer el mal, la sustancia extraña, tóxico-maléfica que le han dado a tomar y que lentamente le está matando, le está enfermando, está acabando con su salud, está acabando con su economía, está acabando con su calidad de vida, está acabando con la salud de sus seres queridos. Verle a usted morir poco a poco, lentamente, teniendo el dinero, teniendo el recurso, teniendo a la ciencia a su disposición, y no se ha logrado absolutamente nada. ¿Por qué? Porque es maligno. 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Atención, mucha atención. Me escribe Nubia. Me dice la hermana Nubia, hermano Carlos, maestro William, hermanos tibetanos, pido ayuda para solucionar cuatro grandes problemas en mi vida. Hemorroides, dolores menstruales, baja producción de leche y algo muy importante, la tacañería y la altivez de mi esposo, porque él es muy altivo, muy soberbio. Me desprecia, me humilla, me hace sentir muy mal, me hace sentir poco mujer para él. Le soy sincera. Ayúdenme, por favor. Tengo un bebé de apenas un año y no me baja buena leche. es hijo de él, pero yo adoro a este hombre, pero la verdad no sé cómo, no sé cómo entenderlo, porque es que es un hombre a veces incomprensible. Ahí les mando la fecha de nacimiento de él y la mía, no la vayan a publicar en la radio. Dios, a Dios le pido que los ilumine y les dé mucha sabiduría para que me ayude. Con mucho gusto, querida hermanita, gracias por sus oraciones. Dios las escucha. Tengo para decirle algo muy importante. Para la hemorroides, va a tomar la infusión de la caléndula 2 veces al día. La toma por 8 días, no más. Descansa 5 y vuelve y repite, lo hace por 3 veces, tratamiento más o menos para 35 días. Va a conseguir los cogollos y la flor de la caléndula, los pone a hervir y los coloca en el recto, en el ano, para desinflamar. También me consigue usted el cristal de sábila y de esa sábila, el cristal que sea bien, bien grandecito, gruesito, y saca una especie de supositorios del tamaño del dedo gordo de la mano, ¿sí? Y los congela, y ya congelados estos cristales de sábila, los va a aplicar en el recto en la noche cuando se vaya a acostar. Y lo puede aplicar nuevamente por allá a las 2 de la mañana nuevamente. 2 veces lo aplica en la noche y en el día se me baña con el agua de caléndula y me toma la infusión de la caléndula. Para bajar la leche les recomiendo la infusión del hinojo. El hinojo, infusión de hilo, hinojo. Y la leche también con la infusión de hinojo, es decir, hacer infusiones con hojas de hinojo y lo toma en leche o en agua. Para los cólicos menstruales, agua de canela es antiinflamatoria. El té de la manzanilla, el té del jengibre y me hace un favor, me pone a hervir un poco de agua con una raíz de jengibre, le agrega un poquito de bicarbonato y me va a hacer unos emplastos, o sea que coloque y humedece un trapo lo más caliente que pueda y lo va a colocar en el bajo vientre y va a aplicar estos emplastos, le va a ayudar bastante con esas inflamaciones del útero y también inflamación en los ovarios. Esto lo puede complementar tomando el reítamo jarabe, que le va a dar muy buen resultado. Va a complementar con el beflen o las isoflavonas de soya. Tendremos excelentes resultados. Hay algo muy importante, querida hermanita, relacionado con el tema de su esposo. Usted es una persona que se ha dejado maltratar psicológicamente. Él la maltrata, la humilla, la ultraja y usted se está creyendo todo lo que él le dice porque le ha lavado el cerebro y la hace creer poca cosa y poco mujer para usted, como me lo comenta. No, no pierda su dignidad. El amor no se mendiga. El amor no se mendiga. Querida hermana, usted nos va a visitar. Nosotros le vamos a ayudar. Usted es una gran mujer, una gran esposa, es una excelente madre, una excelente hija, un gran ser humano. Lo que ocurre es que este hombre es maltratante, es altivo, es machista, es dominante, es prepotente, es muy arrogante. Pero querida hermanita, usted nos va a visitar. Vamos a indicarle a usted los secretos y las estrategias para que lo ponga a caminar finito. ¿Cómo? 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Le recomiendo también, hija de Dios, para el tema de la inflamación en el útero, el frío en los ovarios y en el útero, me hace el favor y puede comer el huevo tibio bien caliente y le pica finito unas hojitas de ruda bien finito, hojitas de ruda, no le echa sal, eso lo revuelve bien y se lo toma a soplo y sorbo lo más caliente que pueda, tibiecito, ¿oyó? Y ojalá por la mañana en ayunas. Y verán que vamos a tener excelentes resultados. La infusión también del cogollo de ruda, 8 días antes de venir el periodo, desinflama el útero, querida hermanita, y ayuda con esos cólicos, esos dolores menstruales. Y tomarse una cucharada de reítamo media hora después de desayuno, media hora después de almuerzo, media hora después de comida, vamos a tener excelentes resultados. 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
0: Desde el municipio de Tocaima, en el departamento de Cundinamarca, vamos a recibir hoy un informe testimonial de una persona que nos ha venido visitando. Hermana, buen día.
6: Buenos días.
0: Hermana, cuando usted hable un poquito más duro para que quede bien en la grabación. ¿Cuánto hace que usted nos visita?
6: Un mes.
0: Cuando vino hace un mes, ¿cómo se encontraba? ¿Qué tenía?
6: Una enfermedad que me dolía la boca, el estómago, los huesos, era como si se me fueran a partir, y un dolor de cabeza.
0: Ese ardor de la boca, del estómago, esa gastritis y esos problemas de artrosis ocasionados por la misma artrosis, ¿cómo están hoy en día?
6: Bien. Bien, yo voy de mejor con la droga que el médico me ha recetado, estoy bien, voy mejorando a la perfección.
0: ¿De la gastritis, del ardor en la boca y el estómago, cómo está?
6: Bien, de eso estoy bien.
0: ¿No la ha vuelto a molestar?
6: No.
0: ¿Antes no podía comer?
6: No.
0: ¿Ahora come y no le molesta nada?
6: No me molesta nada, sí.
0: ¿Cuántos frascos de reítamo se ha tomado usted?
6: 2.
0: ¿Y cómo se siente?
6: Bien.
0: Hermana, ¿qué le dice usted a las personas que están enfermas y que, como usted, visitaron lugares, gastaron plata, se hicieron tratamientos, tomaron medicina y no han visto resultados? ¿Qué consejo les da?
6: Que acudan al hermano, que es bueno para la enfermedad que uno tiene.
0: ¿Cuántos años tiene usted?
6: 62.
0: ¿Usted había visitado otros lugares, otros sitios?
6: Sí.
0: ¿Se había hecho tratamientos en otras partes?
6: Sí.
0: ¿Y qué había pasado?
6: Pues no mejoría ninguna.
0: ¿Ninguna mejoría?
6: Sí.
0: ¿Qué dice su marido al verla usted mejor recuperada?
6: Pues él dice que espera que yo me recupere de esta enfermedad y él la viene acá para que le siga el tratamiento a él.
0: ¿Está muy enfermo él, no?
6: Sí, él está enfermo, sí.
0: ¿En el hospital anda?
6: Sí.
0: ¿Sí?
6: Sí.
0: Vamos a colocárselo en cadena de oración y ayudarle a larga distancia, ¿de acuerdo, mijita?
6: Bueno, sí, doctor.
0: Usted que me escucha en este momento puede ser el próximo testimonio. 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No sufra más. 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Por favor, debe traer muestra de orina. ¡Ojo! Usted ha visitado los mejores hospitales, clínicas. Le han hecho los exámenes habidos y por haber. Le han hecho radiografía, ecocardiograma, lamparoscopias, endoscopias, cistocopias. Le han hecho a usted resonancias magnéticas, pescando, no le encuentran nada y sigue enfermo. Usted puede ser víctima de una brujería. de un maleficio. Yo tengo pacientes que han ido a los Estados Unidos, han ido a Cuba a hacerse tratar. Se han hecho tratamientos costosos, han traído las cajadas de medicina y ya desesperados han venido. Le hemos mirado la orina, el iris de los ojos, vemos brujería. Le hacemos vomitar, defecar, orinar, porquerías, cochinadas. Le hacemos transmutaciones de energía. Se curan, se sanan. ¿Por qué? Porque la enfermedad es maléfica. Un bebedizo, le tienen enterrado, enterrada, le han hecho velaciones, alumbrados, le fuman el tabaco, le velan la fotografía, le han mandado a trabajar con payé, con macumba, con vudú, le tienen enterrados en cementerios, en osarios los tienen a ustedes. Los tienen enfermos, malos, cada día más enfermos. 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Se acaba mi tiempo, gracias por su sintonía. Mañana a las 4 en punto de la madrugada estaremos nuevamente en Más Allá de la Verdad.
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0: La vida es un milagro que merece vivirse y que merece aprovecharse con compromiso constante. El compromiso de amar sin medida, de servir con desinterés, como dice el apóstol San Pablo en la carta a los Corintios, y de pasar por la tierra haciendo el bien mientras Dios nos conceda este paso. Toda gran obra es el fruto de un gran esfuerzo. Solo quien es perseverante aprende de sus fracasos e insiste con determinación hasta que logra los objetivos. Así lo hacía Simón Bolívar, que en su vida tuvo muchas derrotas, mucho más que victorias. Solo con un deseo vehemente y mucha perseverancia pudo alcanzar la excelencia. El secreto de los grandes corazones se encierra en una sola palabra: perseverar, persistir, alcanzar. Una bendición de Dios para los colombianos. Feliz día.
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1: Espero que te llegue este mensaje.

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5: Buenos días, bienvenidos al Noticiero Todelar de Colombia y a La Voz de Porras Digital. Hoy, miércoles 20 de mayo del año 2026. En unos minutos presentamos el resumen de noticias para hoy.
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5: Muy buenos días, bienvenidos al Noticiero Todelar de Colombia y a La Voz de Porras Digital, hoy miércoles 20 de mayo del año 2026. Este es el resumen de noticias para hoy. Autoridades encontraron el cuerpo de Yulixa Tolosa. Bogotá salda deuda histórica con la ciudad al beneficiar a 85.075 personas ubicadas en lotes legales.

0: legalizados antes de 2021. La Secretaría de Hábitat liderará la agenda de Bogotá en el Foro Urbano Mundial. Colombia asegura que cancelará definitivamente su deuda en francos suizos el próximo 27 de mayo. Colombia llora a Totó la Momposina, la voz que le enseñó al mundo a latir con la cumbia. Entre otras noticias, más de 5,8 millones de comparendos podrían quedar sin validez por fallas en fotomultas. Chía realizará la media maratón de la Cámara de Comercio de Bogotá. A la cárcel, así cayeron tras persecución aérea y terrestre dos hombres acusados de hurto a bodega de textiles en Bogotá. Petro dice que la Contraloría quiere disciplinar sus visiones de la economía. Tiendas de barrio en Colombia sobreviven entre menores ventas, altos costos e inseguridad. Fenalco. 7:04, ya regresamos.
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0: La Secretaría de Hábitat liderará la agenda de Bogotá en el Foro Urbano Mundial. Bogotá fue seleccionada entre más de 1,000 postulaciones internacionales para liderar una de las sesiones principales del Foro Urbano Mundial, considerado como el evento de urbanismo más importante del mundo. La participación de la capital colombiana estará encabezada por la secretaria del Hábitat, Vanessa Velasco, quien presentará el programa Mi Casa en Bogotá, como un modelo de transformación económica y social replicable para ciudades del sur global. 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
16: Bueno, aquí está el jabón de Angélica, jabón, mire, para que nos pegamos una buena duchazo. Hoy nos acompaña en Todelar el doctor Rolando González, concejal de Bogotá del equipo que sí trabaja, y nos trae, como siempre, sorpresas a la audiencia de La Voz de Bogotá 930M, unidos por internet con Porra Digital. Doctor Rolando, buenos días.
17: José, muy buen día. Un saludo muy especial para usted, para todos los oyentes, quienes se conectan a manera digital y a quienes nos acompañan en la mesa de trabajo. Y antes de dar inicio a este programa con nuestros jóvenes de Defensores de la Patria, yo quiero recordarle que parte de la tragedia que ha sucedido con la señora Yulitza en los días anteriores, pues eso sucedió en un momento dado donde le quiero recordar, fui el autor de la ley que prohíbe el uso de biopolímeros en el país. Ojo, de la ley. Esa ley la impulsé junto a la activista Elizabeth Loaiza y nació como un proyecto de acuerdo en el Consejo de Bogotá. Luego lo llevamos al Congreso de la República, lo patinamos y hoy es una ley de la República. Las EPS están obligadas a intervenir a las mujeres víctimas de este flagelo de los biopolímeros. ¿Sabe por qué se lo digo? Porque aún después de eso, después de que eso es un delito que se castiga con prisión, con multa y demás, siguen cualquier cantidad de centros de estética piratas, falsos, en la ciudad de Bogotá. Eso no tiene ninguna consideración, eso es un despropósito total. Y hemos observado cómo muchos de estos centros funcionan con falsos médicos, pero adicionalmente también gente que viene del extranjero, de un país vecino, que inclusive se hacían pasar por médicos y resulta que en su país se desempeñaban en otra actividad diferente a la medicina, lo cual desde luego le genera un daño irreparable a las víctimas en nuestro país y principalmente en nuestra ciudad.
16: Bien, lo primero es que usted no ha saludado a los oyentes de La Voz de Bogotá. No,
17: ahorita los saludé,
16: saludó a los oyentes de Porra Digital, que es la parte digital por internet. Pero estamos al aire por La Voz de Bogotá para más de medio país, donde Porras comenzó apenas hace 35 años haciendo radio en la capital de la
17: República. Bueno, un saludo muy especial a los oyentes de La Voz de Bogotá. Exactamente. Aquí estamos ya junto a nuestros jóvenes de Defensores de la Patria de la ciudad de Bogotá.
16: Pero primero, este jabón, esto es un jabón.
17: Este es un jabón para lavar la corrupción rampante que nos ha dejado este gobierno. Cualquier cantidad de ministros imputados, cualquier cantidad de funcionarios inmersos en hechos de corrupción, y muchos de estos aún continúan campantes, como si nada estuviera pasando.
16: Bien, adelante con sus invitados, doctor Rolando.
17: Bueno, yo quiero invitarles hoy a nuestros jóvenes que hacen parte del equipo de Defensores de la Patria, de la campaña del doctor Abelardo de la Espriella. Quien sea la oportunidad de decirlo, ha venido liderando la intención de voto en el país y durante los últimos 2 meses ha despertado un fervor popular irreconocible. He tenido la oportunidad de estar en diferentes puntos de la ciudad, de estar en diferentes puntos del país, y el fervor popular en las bases realmente, en estratos inclusive donde no se lo esperaban, que ha venido despertando Abelardo Laspriella es algo totalmente irreconocible. Y digo irreconocible porque nadie se podía esperar a esta altura que eso hoy estuviera sucediendo. Luego, en ese orden de ideas, es la oportunidad para decirle a los oyentes de La Voz de Bogotá y a quienes se conectan digitalmente, inclusive que después reproducen este programa, es el momento de utilizar el voto útil. Como bien lo decía Germán Vargas, todos deberíamos hacer un acuerdo nacional y todos deberíamos estar claros que quien pique en punta con ese es con quien deberíamos estar hoy haciendo un equipo y contrarrestando a esa izquierda radical que tanto daño nos ha hecho en este país.
18: Me ayuda con su cámara para subirla un poquito, Rolando, la que tiene al frente, por favor. Exactamente, gracias. Buenos días, ¿cómo es su nombre?
19: Muy buenos días, bueno, mi nombre es Valentina Tapiero, soy defensora de la patria, pertenezco al grupo de juventudes, pero también pertenezco a un grupo representativo en la Universidad Nacional, soy estudiante de medicina y de fisioterapia y hoy también me encuentro junto a mi compañero.
20: Juan Sebastián Garcés, como bien lo decía Michelle, somos estudiantes de la Universidad Nacional, en mi caso Ingeniería Mecánica, defensores de la patria.
18: ¿Y por qué con Abelardo?
19: Bueno, muy buena pregunta, de hecho.
18: No, como todas las preguntas de porra.
19: Sí, señor, claro que sí.
18: Preguntas son excelentes.
19: Bueno, y aprovechamos también para saludar a todos nuestros oyentes. En este momento, para nadie es un secreto que la Universidad Nacional ha sido politizada durante mucho tiempo por muchas estigmatizaciones sociales, de que se apoya a un sector político, pero no a otro. Y esta vez, en esta ocasión, nos sumamos a esta campaña y en general a decirle a nuestra comunidad universitaria que no polaricemos más la universidad, que nos demos la oportunidad de escuchar las propuestas de los candidatos y elegir esta vez con certeza pues aquel que más nos convenza. Pero nos reportamos también con el doctor Abelardo porque ha escuchado a los jóvenes, porque ha dicho, yo quiero que los jóvenes esta vez participen, no solo diciendo vamos a estar firmes por la patria, vamos a marchar, vamos a estar en las calles volanteando, sino también traemos propuestas claras, como las que nos va a contar mi compañero.
20: Claro, nosotros traemos dos propuestas, que es la articulación académica en la industria y la reindustrialización en Colombia. Esto es porque nosotros salimos de la universidad y no hay empleo, no hay en dónde trabajar, no hay en dónde invertir. Entonces eso es lo que nosotros pedimos a nuestro candidato, que nos ha escuchado, que nos ha puesto atención, que dice que hará todo lo posible por esta propuesta, que es fomentar esa inversión extranjera, o no solamente extranjera, también la nacional, de personas que saben que acá hay un buen talento.
18: Córrete un poquito hacia acá para que nos aparezca. Ahí estamos en cámara, ahora sí, muy bien. Listo, sigue.
20: Y como,
18: ¿cuántos años tienes?
20: Yo tengo 20 años.
18: ¿Y estás estudiando?
20: Yo estoy estudiando Ingeniería Mecánica en la Universidad Nacional.
18: ¿Por qué Ingeniería Mecánica?
20: Porque yo siento que en este país necesitamos una reindustrialización, como bien lo mencionaba.
18: Qué bueno.
20: Necesitamos más ingenieros, también médicos, necesitamos gente que le aporte al país.
18: ¿Cuántos años?
19: Yo tengo 23 años.
18: No, son tiernitos, grandes soñadores que se proyectan en alto, que estudian en una excelente universidad. Qué bueno que nos acompañen en
17: ojo,
18: esta mañana.
17: José Fernando, a la observación. Son estudiantes de la Universidad Nacional,
18: Nacional
17: de Colombia.
18: Sí, claro, claro.
17: Luego, no es cierto eso, que sea la izquierda quien hoy sea quien tenga esa potestad sobre la universidad.
18: Los que tiran piedra y que todos son del pacto histórico, ¿no?
20: Claro, eso se ve.
18: Allá hay libre pensamiento.
20: Eso es lo que nosotros estamos tratando de generar.
18: Exactamente. Oiga, ¿por qué les acompaña hoy Rolando González?
19: Bueno, ahí va nuestra segunda parte.
18: Mírelo a los ojos.
19: Y es que algo que nos enamoró de esta campaña, uno no se enamora de lo que no conoce y la hemos venido estudiando muy al detalle, sí, desde sus programas de gobierno, desde su programa de gobierno, y es que también ha actuado con hechos. Y nos ha dicho, nosotros no queremos estar con los mismos de siempre, pero no por eso vamos a descartar liderazgos que sí han mostrado resultados. Y creo que el doctor Rolando es un concejal que ha mostrado resultados a su comunidad. No por nada ha sido reelecto varias veces.
18: Pero usted no se expresa como estudiante de medicina, sino como politóloga. No tiene claro el tema. Qué bonito.
19: Bueno, pues
18: qué bonito.
19: Le
18: hay que complementar esa carrera, ¿oye?
19: Sí, señor. Yo de base también tengo un diplomado en gestión pública.
18: No, qué belleza.
19: Y soy pasante en políticas públicas, lo que me ha permitido articular lo que me apasiona, que es el área de la salud, también con las políticas, porque si no vamos de la mano, bueno, no vamos a lograr un
18: desarrollo. Diga firme por la patria, a ver si ya aprendió. A ver, haga la manito y todo.
19: Es que sí, los estudiantes de la Nacional también estamos firmes, firme por la patria.
18: Tú, a ver.
20: Los estudiantes de la Nacional estamos firmes por la patria.
18: Este muchacho está hasta ahora, no ha terminado el cambio de la voz.
20: Estamos creciendo todavía.
18: ¿Y por qué con el equipo que sí trabaja?
20: No, claro, pues, o sea, es que uno tiene que ver su panorama, su contexto, y uno se da cuenta quién hace, quién no hace. Y nosotros, como amantes de Colombia, de Bogotá.
18: ¿Y cómo lo hacen?
20: Claro, no.
18: Exactamente.
20: El método también es importante, pero como amantes de Bogotá, de la política de Colombia,
18: sí,
20: es necesario escoger y estar con los mejores.
18: Bueno, estos son muy jóvenes soñadores, como algún día Rolando González soñó iniciar la carrera política desde edil de la localidad de Chapinero.
17: Así es, correcto, y es lo que hemos venido promoviendo desde hace ya un tiempo en la ciudad. Tenemos un equipo de jóvenes excelente, unas personas comprometidas, unas qué mujeres buena, juiciosas, valiosas. Ya Valentina tuvo la oportunidad de interactuar, interlocutar con ellos. La idea, por supuesto, es que podamos seguir armando un equipo muy importante con vísperas al año que se viene de jóvenes. Pero mire, José Fernando, más allá de cualquier circunstancia, yo quiero resaltar, por supuesto, que no solamente es la forma y el método, es la pasión con que se hagan las cosas. Muchas veces a los colegas nuestros les molesta de pronto que los llamen de una comunidad a solicitar gestiones, o les molesta a nuestros colegas que les exijan que vuelvan y visiten las comunidades después de elecciones. A mí, por el contrario, me sucede algo bastante particular, y es que en las comunidades a veces me dicen que los deje descansar. Hoy, antes de estar en el Parque Lourdes a las 5 de la tarde.
18: Hoy,
17: antes de estar en el Parque Lourdes, estaré en la localidad de Usme, en un barrio que se llama Alaska, donde vamos a hacer una socialización de una de las gestiones que llevamos más de 8 años, ojo, 8 años haciendo esa gestión, hasta que por fin lo logramos. Van a pavimentar una serie de tramos que tenía más de 60 años totalmente abandonados. Llevamos 8 años en esa gestión. Hoy estaré en ese barrio, en la localidad de Usme, en Alaska, 2 p.m., y de ahí volaré con la velocidad del tigre para unirnos a la manada en el Parque Lourdes.
18: Con el brinco del tigre. Oiga, y alguien se pregunta, ¿cómo es que lo hace Rolando? ¿Por qué el equipo que sí trabaja hoy es el número uno, no? Ha posicionado ese nombre del equipo que sí trabaja el doctor Rolando González. ¿Pero qué es lo que tiene? Pero a mí me pregunta, pero yo quisiera hacer parte de otro equipo parecido al de Rolando. Aquí hay un ejemplo. Madruga, viene, cuenta cosas, viene con la juventud, está en los barrios. Pero a otros concejales les da rabia cuando uno los llama, así sea por teléfono, para entrevistarlo, a que nos cuente qué es lo que están haciendo.
17: Y otros,
18: doctor Rolando, me han advertido de hace 35 años. Por favor, cuando necesite que yo le hable, me avisa con tiempo, 2 o 3 días, para yo estar atento. No jodas. Así no se mueve este negocio, así no se mueve el país, así no se mueve la ciudad y así no se mueve la política, por Dios.
17: José, hay un tema importante que vuelvo a resaltarlo, como lo hice al inicio del programa. Valentina, que está en formación para ser médica, recordarla a toda la audiencia. Fui el autor de la ley que prohíbe el uso de biopolímeros en el país. Y hago énfasis de eso, porque vemos recientemente, el día de ayer, cómo quedó al descubierto que una mujer en un falso centro quirúrgico estético en la localidad de Bosa fue muerta por falsos médicos extranjeros que no tenían ni siquiera licencia y que en su país ejercían otra actividad diferente a la medicina.
18: ¿Y por qué la botaron en Apulo?
17: Bueno, buena pregunta. Seguramente la sacaron del
18: centro de muerta? Estética.
17: Por supuesto, la sacaron totalmente muerta, infortunadamente.
18: Entonces, para
17: es muy probable que la señora, cuando le hagan la autopsia, bueno, ya esos temas médicos, sí, claro, Valentina conoce más,
18: sí,
17: pues podrán determinar
18: bien
17: que seguramente sufrió varios infartos al momento en que estaban realizándole ese procedimiento que al parecer lo consultaron a través de alguna plataforma digital.
18: No, por favor, nada de cosas baratas para esos procedimientos y menos en sitios de esos clandestinos. Valentina, una pregunta para el doctor Rolando González, concejal de Bogotá.
19: Bueno, doctor, a nosotros nos enamoró la política porque nos ha llevado y nos ha demostrado con ciertos candidatos que sí se puede hacer pues política basada en hechos, no solo en promesas. Entonces, doctor, me gustaría también que así como a nosotros nos ha apasionado con su trabajo, el día de hoy le haga una propuesta a los jóvenes, aquellos que ya han perdido la esperanza en la política, aquellos que dicen, yo prefiero no opinar, yo no soy de izquierda ni de derecha, a que voten este 31 de mayo.
17: Bien. Bueno, yo invito a todos los jóvenes de Bogotá, a los jóvenes del país, que no se dejen permear de las malas prácticas políticas, que no se dejen engañar de las malas prácticas políticas, y que por el contrario, estudien y revisen quiénes son los candidatos, tanto a la presidencia como a la vicepresidencia, que tienen en su programa de gobierno un capítulo especial para los jóvenes. ¿Quiénes son los candidatos que en su programa de gobierno le han dedicado un acápite especial a los jóvenes? Aquí hemos venido proponiendo que los jóvenes no solamente tienen que ser parte de una campaña para usarlos. Aquí estamos proponiendo que los jóvenes van a ser parte del gobierno nacional y van a ser parte de las decisiones del país. Que los jóvenes van a tener el poder de decidir, el poder levantar su voz. Y asimismo, que los jóvenes del país sean en muchas oportunidades y en muchos escenarios quienes tengan estos cargos de representación, que les permitan además tener la posibilidad de gestionar muchas soluciones frente a su comunidad y además frente a su nicho de jóvenes en diferentes sectores del país.
18: Su pregunta.
20: Doctor, ¿usted qué opina, qué piensa y qué va a hacer en el gobierno con la educación pública, como lo es los colegios públicos, la Universidad Nacional, la Universidad Distrital? ¿Qué piensa hacer con este tipo de educación?
17: La educación pública, por supuesto que tiene que ser una educación pública y es una educación que no puede ser propiedad de unos pocos. Y es una educación que tampoco puede estar cooptada por ninguna clase de doctrina. La educación pública tiene que ser para todos. Y a la educación pública hay que fortalecerla. A la educación pública, de una vez por todas, hay que acabarle esa corruptela que sucede en todos los centros de educación públicos, donde lo usan como un botín financiero, un botín político, y por el contrario, no aplican lo que de verdad son los principios de la educación. No aplican lo que de verdad debería ser la ética en la educación. Que ojo con esto, la ética nada tiene que rayar con la legalidad, pero en el caso de la educación, la ética tiene que primar y tiene que estar por encima de cualquiera de los valores.
18: Invite a votar el 31, doctor Rolando González.
17: Bueno, yo invito a toda la audiencia de La Voz de Bogotá.
18: Pero ahí hay dos grupos, ¿no? Los indecisos y los confundidos.
17: Bueno,
18: esto es una guerra tan...
17: Bueno, horrible. Mire, yo quiero dejarles claro, yo creo eso. Que ya los confundidos pues habrán dado cuenta, insisto, de lo que ha sido el fervor que ha despertado esta campaña en las bases, ni siquiera en diferentes sectores, sino en las bases populares donde nos gusta además. Y yo sí les quiero decir que aquí hay que aplicar la teoría del voto útil. No vote su voto y salgamos de esto en primera vuelta. Y le ahorramos una cantidad de dinero al país. Vamos a ganar en primera vuelta el 31 de mayo. Nos vamos a ir a ver el Mundial con toda la tranquilidad. Y póngale la raya al tigre, que ese día seremos los número uno.
18: ¿Seguro?
17: Pero por supuesto que lo vamos a hacer. ¿Aún lo duda?
18: Es que como hay tantos comentarios y tantas
17: cosas. ¿Aún lo duda? Si lo duda, le espero el 31 de mayo a las 5 de la tarde en esta cabina.
18: Valentina, muy amable.
19: Muchas
18: amigo,
19: gracias.
18: Cuando ya termine de cambiar la voz, lo espero por acá. Venga, venga, diga, Todelar está en todas partes.
20: Todelar está en todas partes.
18: Lástima que no es con la voz que va a quedar, pero es una voz grave, muy bella. Muchas gracias. Gracias. Doctor Rolando González, concejal de Bogotá, director de el equipo que sí trabaja en Bogotá y en el país, porque ya tienen senador y ya tienen parlamentarios. Muy amable por acompañarnos en Todelar. Vamos internamente a grabar para redes.
17: Bueno, José Fernando, un saludo muy especial a La Voz de Bogotá, un saludo especial a quienes nos acompañaron de manera digital y, por supuesto, un agradecimiento muy grande y especial a estos jóvenes defensores de la patria de la ciudad de Bogotá, a estos jóvenes estudiantes de la Universidad Nacional, el claustro más importante del país, donde confluyen todas las carreras profesionales. En este claustro es en la Universidad Nacional. Un saludo especial a los estudiantes de la Universidad Nacional y me alegra muchísimo que cada día hay diferentes vertientes en la universidad y que cada día han ido despertando más a lo que realmente debe ser.
18: Estamos
17: firmes por la patria. Por la patria.
18: Hagámoslo los cuatro al tiempo. ¿Están de acuerdo?
19: Sí, claro que
18: cuando
19: sí.
18: Yo digo estamos, ahí arrancamos. Porque estamos firmes por la patria.
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5: Alianza con Maloca llevará experiencias interactivas de ciencia y tecnología a estudiantes de Cundinamarca. Estudiantes de instituciones educativas oficiales de Cundinamarca accederán a experiencias pedagógicas interactivas en ciencia, tecnología e innovación gracias al memorando de entendimiento suscrito entre la Secretaría de Educación y la Corporación Maloca. La alianza, la primera de este tipo entre ambas entidades, permitirá implementar la estrategia Maloca Puertas Abiertas, mediante la cual niños, niñas y jóvenes participarán en recorridos guiados, talleres y laboratorios orientados al fortalecimiento del pensamiento crítico, la curiosidad científica y las habilidades para la innovación. 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
5: Cundinamarca ejecuta obras de mitigación del riesgo en 9 municipios y entrega nueva intervención en Cachetá. La gobernación de Cundinamarca entregó una obra de mitigación del riesgo en la vereda Hato Grande del municipio de Cachetá, intervención que permitirá reducir el riesgo de inundaciones, proteger a las comunidades rurales y recuperar un corredor vial clave para la movilidad del sector. La obra fue ejecutada sobre la quebrada El Guamo, afluente de la quebrada Las Tapias, mediante una inversión de 120 millones de pesos liderada por la Unidad Administrativa Especial para la Gestión del Riesgo de Desastres. Esta fue una noticia positiva de la empresa de licores de Cundinamarca.
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15: La Cámara de Comercio de Bogotá presentó la colección Puente, la iniciativa de 6 empresarios de la moda que exponen esta semana en las pasarelas de Madrid, España. El presidente de la Cámara de Comercio de Bogotá, Ovidio Claros Polanco, durante la realización de la Semana de la Moda en Bogotá.
16: Estamos haciendo el lanzamiento en Bogotá de lo que vamos a hacer en Puente Internacional en la ciudad de Madrid. Claramente es lo que ustedes están viendo, es diseño, talento, empresa, empresarios, crecimiento de todo el sector del textil, de la moda, del cuero, de la bisutería, integrados a través de esta sombrilla de la Cámara de Comercio.
17: Doctor Ovidio, muchísimas gracias por acompañarnos en los 850M, una invitación para que toda la gente definitivamente se entere de todo lo que está haciendo la Cámara de Comercio.
16: Bueno, que aprovechen estos días que estamos en Createz y que estamos al otro lado en Ágora con el Bogotá Fashion Week. O sea, Bogotá es moda, Bogotá es empresa y Bogotá es talento, es diseño. Que aprovechen y que vayan y miren todo lo que tenemos.
15: Muchísimas gracias. Doctor Ovidio, ¿qué se siente ver tanto empresario con los ojos llenos de lágrimas?
16: Bueno, lo mismo que ellos, yo creo.
15: Emoción. Lo mismo que nosotros.
16: Emoción, emoción, emoción.
15: ¿Qué quiere destacar de esta muestra y lo que se lleva a Madrid?
16: Pues lo que vemos, que la gente reconozca el gran talento de nuestros diseñadores, la creatividad, ¿no? O sea, sin palabras.
15: Bueno, finalmente, invitemos a todos los ciudadanos a que visiten, impulsen la industria colombiana, especialmente lo que hace referencia al textil.
16: La mejor manera de respaldar a nuestros empresarios es comprando sus prendas, valorando todo lo que ellos hacen, ¿no? Y aplaudiendo su creatividad, porque son excelentes.
15: Al cierre de la Semana de la Moda, ¿qué podemos destacar?
16: Yo creo que todo. Hemos tenido innovación, hemos tenido muy buen diseño, hemos tenido concurrencia, hemos tenido crecimiento, o sea, todo ha sido muy positivo.
15: Felicitaciones, mi doctor.
16: Bueno, gracias.
15: El presidente de la Cámara de Comercio de Bogotá, el doctor Ovidio Claros Polanco, durante la presentación de la colección Puente, que esta semana está en las pasarelas de Madrid, España.
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13: A continuación, los titulares del nuevo siglo, el primer diario de análisis y opinión de los colombianos.
5: La controversia alrededor de la creación de zonas para concentrar integrantes del Clan del Golfo y el EMBF. Super Niño, amenaza creciente. Donación de sangre en Colombia habría disminuido un 33,5% entre 2024 y 2025. A 39,7 billones llegaron ventas del e-commerce. Cepeda denunció nuevas presiones electorales de disidencias en Guaviare. Rodríguez Zapatero, un lobista al servicio del chavismo, imputado en España. Sonajero para presidencias de Senado y Cámara, atado a elección a Casa de Nariño. Prueba de fuego del sistema energético no es el agua, sino el suministro de gas. Contraloría abre incidente disciplinario a Mina Hacienda por manejo de deuda pública. Amplitud y rapidez de la epidemia de ébola en Congo preocupa a OMS. Estos fueron los titulares del Nuevo Siglo en Primera Página.
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5: Hasta aquí nuestra transmisión del día de hoy. Estuvimos con la dirección del periodista José Fernando Porras. Para todos y para todas, un feliz miércoles.
9: Bueno, es que nos falta una reflexión, Yuri. Ese, el tema de la señora que resultó muerta por el evento de la clínica de estética. Su directora, Angélica Porras, no cree que a esta historia le falta un pedazo.
5: Muy lamentable, esta situación le ha pasado ya, bueno, muchas personas a través de las redes sociales, mujeres, han contado su experiencia en estos sitios de estética, no han vivido la misma situación porque sí salieron vivas del procedimiento, pero sí llaman la atención y comentó su testimonio de que por favor las personas no se dejen engañar por estos falsos centros estéticos, muy lamentable. Dicen que hay opiniones divididas de que es culpa de ella, pero otras personas dicen que es culpa de estos estafadores. No creo que haya sido culpa de ella, es una persona que por ignorancia que fue a este centro con una idea de cambiar su vida, pero pues lamentablemente terminó así.
9: Cambiar su cuerpo.
5: Sí, y esto muchas veces, tanto en hombres como mujeres, aumenta el autoestima y cambia la vida totalmente. Pero pues nunca se iba a imaginar este final.
9: Bien, lamentable. ¿Y quiénes son los responsables que estos sitios estén abiertos al público? Clandestinos, con gente que no está capacitada ni ha estudiado para ejercer esa profesión de médicos en estética. 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
1: Terminamos esta emisión del Noticiero Todelar de Colombia, unidos por Internet con Porras Digital, una página en Internet que dirige la periodista Angélica Porras, a nombre de Flota la Macarena. 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
2: Después de un mes de la advertencia emitida al Ministerio de Hacienda relacionada con el manejo de la deuda pública, la Contraloría presentó el primer balance del seguimiento. Según el ente de control, aún persisten los riesgos asociados a la operación anunciada y a las condiciones recientes de financiamiento del Gobierno Nacional. En particular, se identificaron riesgos derivados de la apreciación del franco suizo frente al dólar, situación que podría implicar un mayor costo en dólares por cada franco, y reducir los beneficios cambiarios y fiscales anunciados por el Gobierno Nacional. Frente a esta situación, la Contraloría, en el marco de sus competencias, continuará vigilando el cierre de la operación que, según se ha informado, se dará en las próximas semanas. Más noticias. El director del Crédito Público del Ministerio de Hacienda, Javier Cuellar, reveló que el equipo técnico de la entidad trabajó intensamente la semana pasada para llegar a un acuerdo con los bancos internacionales para que el 100% de los TRS en francos suizos quede completamente cancelado el próximo 27 de mayo. En pago ya vamos en cerca del 67% y hasta ahora les doy una buena noticia respecto a lo que queda del 33%. La próxima semana, ya con una decisión aprobada y con un dato observado, les daremos la buena noticia al país de que el swap de francos suizos ha sido completamente cancelado. Podemos decir que le cumplimos al país, dijo el funcionario. Más noticias. La reestructuración de Canacol Energy, uno de los actores más relevantes para el suministro de gas natural en Colombia, podría golpear el abastecimiento para la población y la economía colombiana. En medio de ese proceso, Promigas lanzó fuertes advertencias ante la Corte de King's Beach de Alberta, en Canadá, sobre las consecuencias que tendría la intención de Canacol Energy de terminar contratos de transporte de gas natural suscritos con la compañía en Colombia. En una declaración juramentada, se aseguró que cualquier terminación de estos contratos tendría efectos catastróficos para Canacol, el sistema energético colombiano y el proceso de reorganización que adelanta la gasifera bajo la ley canadiense CCAA. 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

0: Saludo cordial, amigos. Miércoles 20 de mayo de 2026, mañana muy soleada en la capital de la República. Saludo cordial en una emisión más de la radio de Hilda Strauss. Gracias a todos por abrirnos esta ventana, este espacio para comunicar cosas buenas, cosas interesantes, cosas que nos ayudan siempre en nuestro bienestar. Aquí estamos con Irene Robledo Strauss, Nicolás Bejarano Robledo, Yuri Igua en la sala Audiomaster, la presentación de Alberto Ávila Quiroga, festejando nuestro gran madrugón de la alegría, celebrando a mamá, hoy miércoles 20 de mayo. Mil gracias a quienes nos siguen a través de www.gildastraus.com, también a través del Facebook Live, de la gran comunidad de WhatsApp, de todelar.com y de las estaciones Todelar de Bogotá, Cali y la ciudad de Medellín. Un gran abrazo para todos y vamos a saludar de inmediato a Nico en la ciudad de Barranquilla. Nico, muy buenos días.
1: Muy buenos días, Alberto, para ti. Buenos días a todos los oyentes y a esta gran y enorme familia de la radio de Hilda Strauss. A toda esta maravillosa audiencia, un fuerte abrazo y una cálida bienvenida a este espacio.
0: Muchísimas gracias, Nico. Irene, muy buenos días.
2: Muy buenos días para ti, Alberto, para Yuri, para Nico y para esta gran familia. Muy buenos días.
0: Pues muchísimas gracias, Irene, en este madrugón, como les decía. 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
0: 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Irene.
2: Ay, es una oportunidad bonita, es una oportunidad linda, es una oportunidad de un montón de cosas. De un montón de cosas. ¿Por qué? Porque estamos hablando de salud, estamos hablando de toda la parte cosmética, todas esas fórmulas que sí funcionan, pero estamos hablando también de todas esas fórmulas como la espirulina, como las sidras de manzana, como el complejo B, como la levadura de cerveza, en fin. Y yo sí quiero destacar una cosa. Y me gustaría, de pronto, Nico, si tú puedes, hablar de los aromas. No podemos olvidar los aromas. Porque son unos splash, sí, son unas lociones, son unos aromas, son unos perfumes que nosotros nos podemos aplicar todos los días, como si fuera eso, un perfume. Una loción, pero que tiene unos beneficios maravillosos. Y recordar que estos aromas, cuando ustedes los solicitan, les llegan con un libro objeto. ¿Para qué? Para hacer una meditación. Es que no nos podemos olvidar, no nos podemos olvidar la profunda relación que hay entre el olfato y el cerebro. Ahí están las fosas nasales, nosotros inhalamos y llega derechito esos aromas a tocar unos puntos especiales en el cerebro. Igual cuando lo hacemos, por ejemplo, que nos acordamos de algo. Si yo les digo en este momento, ¿recuerdan el olor de su mamá? Y ustedes automáticamente lo identifican. ¿Por qué? Porque el olfato está unido a la memoria. Y es importante que nosotros tengamos presentes los aromas que están hoy con un 26% de descuento. No sé si tú puedas hablarnos un poquito de pronto dos rápidamente.
1: Uy, tesoro lindo, yo la verdad es que ya estaba haciendo cuentas y relamiéndome porque me parece importante que hagamos no un recuento pequeñito. ¿Qué te parece si hacemos un recuento un poquito más extenso? Porque me parece que bien vale la pena hacerlo con cada una de estas 10 fragancias, con cada una de estos 10 aromas que tenemos y que cada uno de ellos tiene un beneficio, tiene una funcionalidad. Es decir, está aplicada la ciencia de los aromas para crear o para estimular determinadas cuestiones mentales y energéticas. Así que, amigos, me parece bien, y si ustedes están de acuerdo, hablemos acerca de estas 10 fragancias, de estos 10 aromas. Y quiero contarles que estos 10 aromas están divididas en tres colecciones diferentes. Tres colecciones diferentes. Miren, la primera colección es los aromas de transformación y los aromas de iluminación. Recuerden que juntos, estos dos aromas, transformación e iluminación, funcionan como un sistema de limpieza e iluminación energética personal y de los ambientes. Recuerden, primera colección, transformación e iluminación. Luego, sumándose a este sistema de dos pasos, están los aromas de seguridad y meditación, y finalmente también el de Año Nuevo, en la esencia de Año Nuevo. Luego, vamos a contar con una segunda colección, en donde tenemos tres actores, donde tenemos tres protagonistas: la esencia vital, la luz de rosa y el aroma de lavanda. Para finalizar, como una tercera colección de los aromas con beneficio y con propósito de Hilda Strauss, tenemos tres participantes más en esta tercera colección, donde encontramos Yves de Flores, Alma de Lee y Vetiver. Yves de Flores, Alma de Lee y Vetiver. Y saben una cosa, son tan importantes, son tan vitales en nuestra vida, que cada uno de ellos, mi madre, le ha organizado, le ha diseñado un tarjetón. Un tarjetón, porque lo importante de toda esta línea, de todas estas tres colecciones, de todos estos aromas con beneficio, es precisamente lograr determinados aspectos en nuestra vida, sea de forma mental y energético. Ojo que usé la I, no la O, mental y energético. Entonces, esto se compone, la utilización de estas fragancias, de estos aromas, se compone de dos aspectos. Uno, el primer aspecto, que es la fragancia en sí, la formulación, que lo que hace es recopilar las fragancias de un conjunto de plantas, que luego se van a sumar al poder mental para lograr un cambio definitivo, un cambio efectivo en nuestra vida, en nuestra mentalidad, en nuestra energía. Entonces, amigos, es importante, me parecía supremamente importante que empezáramos por allí, por identificar que son 10 aromas que son, y que estos 10 aromas están divididos, están organizados en tres colecciones. Recuerden, la primera de ellas está transformación, iluminación, meditación y esencia de año nuevo. En la segunda colección se encuentran esencia vital, luz de rosa y lavanda. Y en la tercera encontramos Yves de Flores, alma de lí y vetiver. Así que, madre, luego de esta división, no sé si decirlo, una división temática para una mejor comprensión, si te parece, más adelantico empezamos con transformación.
2: Me parece muy, muy importante. Muy importante porque a veces no le damos la importancia que tiene a los aromas. Y tienen, ¿cómo lo diría yo? Es que a veces yo creo que me quedo corta en las explicaciones. Yo a veces me quedo corta en decir las cosas como son. ¿Por qué? Porque nosotros estamos alejados de estas prácticas o de pensar que un perfume, llamémoslo así, que un perfume, cualquiera que sea, nos puede incidir mentalmente. Y resulta que sí, más cuando están diseñados precisamente para ayudarnos, para realzar las cosas, para ayudarnos a veces con dificultades que tenemos, con problemas que tenemos. Entonces, a mí me parece que hacer un recuento, y a mí me parece que especificar muy bien qué pasa con estos aromas es verdaderamente importante. Bueno, pero yo hoy quiero hablarles de algo muy lindo, que es el misterioso mundo del náhuatl. Náhuatl es un término maya. Pero aquí hay una cosa que hay que resaltar. Más que maya, es un término de origen atlante. Y además es un concepto redondito, bonito, que muchos entienden como un camino espiritual. Algunas personas dicen, no, eso es como un dialecto, eso es como una lengua de esas medio olvidadas, que no es tan olvidada porque gracias a Dios allá en toda la península de Yucatán todavía guardan el idioma. También hay otros que hablan como si fuera el don increíble de algunos magos de origen maya, de transformarse en animales. Y que a través de esa transformación podían apropiarse y aprender sus características y propiedades. Entonces se habla del nahualismo, del conocimiento de esa transformación. Bueno, Pero al final de cuentas, aquí la pregunta más importante es, ¿qué es Nahual? Y suele suceder con frecuencia que nada o nadie sabe qué significa Nahual. Ese término de los Skinwalker viene exactamente de Navátil, de Nahual. Como les decía, es una palabra atlante que llegó desde el norte, desde esas tierras polares. Y ya en Norteamérica se convirtió en maya, en azteca, y en un concepto que resume la ciencia del ser. O también le dicen la ciencia del alma grande, la ciencia del camino secreto para convertirse en algo que en español solo puede decirse en una frase aproximada, el que enseña lo que ve. Ese es el objetivo del náhuatl o del camino secreto. Y familia, en ese sentido el náhuatl se parece mucho al budismo, porque tiene una profunda educación mental, pero también se diferencia mucho del budismo, en que en el náhuatl hay mucho de magia, de esa magia interna del ser y de esa magia de la naturaleza. En los códices mayas viejísimos, de aquellos que les he comentado que se encuentran en los museos de Europa y en las colecciones privadas de multimillonarios de todo el mundo, ahí se puede encontrar que el nahualismo también tiene identificación con las plantas, con la naturaleza. Supuestamente, el chamán que tiene esa educación y ese poder puede transformarse en planta, en árbol o en espíritu del bosque, en un chulel de la naturaleza e impregnarse de paso de su sensibilidad. Y entonces aquí todo este tema, todo este asunto va teniendo sentido, va teniendo explicación. Aquí se va comprendiendo, porque ha sido mal interpretado también, y ustedes dirán, ¿por qué? Porque todo esto ha sido visto con nuestros ojos de ciudad, con unos ojos del no entendimiento del espíritu de esos ancianos chamanes, donde no entendemos las tradiciones ni el profundo significado de los poderes internos, muy, muy, muy desarrollados en los pueblos, profundamente compenetrados con la naturaleza. Verdaderamente el chamán del camino del náhuatl no es que se transforme en animal, no. Esa es una interpretación absolutamente equivocada, que se ha llevado a esa literalidad, a ese extremo literal, la esencia del nahualismo. Se ha confundido muchísimo. Es ignorancia, o en esa ignorancia, ese nahualismo se ha confundido con el teriomorfismo. ¿Qué es el teriomorfismo? Es un término rarísimo, aplicado desde la época de los griegos, al que supuestamente tiene el poder de transformarse en animal, o al animal que supuestamente puede transformarse en persona. Esto, por supuesto, es mitológico, simbólico, literalmente es una interpretación equivocada. De esto han salido cuentos fantasiosos como del hombre lobo y de otras tantísimas transformaciones que aquí en la tercera dimensión son imposibles. Cuentos y leyendas que casi podemos decir que son del folclore de algunas religiones, pero que no pasan de ser simplemente una leyenda. ¿De dónde sale entonces todo eso de los animales y el espíritu de las plantas, todo eso dentro de esa educación chamánica? Familia, nace de los poderes, de las facultades internas, despiertas, de todos los seres humanos, que en este caso pues existen unos que los tienen ya despiertos, activos, como esos enormes y maravillosos chamanes, y hay otros que no. Y tiene que ver con esas facultades, con la intuición, con la telepatía, que es al fin y al cabo esa comunicación sin palabras. Y antiguamente, todos los indígenas eran telépatas. Y estoy hablando de todos esos pobladores de distintas etnias indígenas de este planeta, que nosotros ya sabemos, o por lo menos debemos comenzar a admitir, que después de esa colonización horrorosa de muchos países, sobre todo aquí en toda América, desde Canadá hasta la Antártida. Eso fue una borrazón horrible, que acabaron con los indiecitos. No, eran espectaculares. Todos eran telépatas, podían entenderse sin palabras, sin hablar. Pero además con una telepatía muy especial, porque estaba mezclada con intuición, con ese don del presentimiento. Y eso es increíble. Miren, yo le oí comentar al maestro de mi mamá, de los indígenas de la selva del Brasil. Es más que fantástico. Ellos saben cuando una serpiente está cerca. ¿Cómo espantarla? ¿Cómo decirle que se vaya con solo pensar en ella? ¿Cuáles son y dónde están las plantas medicinales? ¿En qué lugar están los nacimientos? Ellos saben cómo dirigir la fuerza y la energía de las plantas y de los animales. Sin pronunciar palabra con el pensamiento. Pero no comunican como nosotros una palabra, una idea, una frase. No, la cosa es todavía más increíble, más integral. Comunican una enseñanza que llega al alma, un paquete de información completa, con sensación, con imágenes, con intuición en un segundo. Muy parecido a bajar un archivo completo del computador, que llega en un solo segundo, todo un paquete de información. Así transmiten el conocimiento. Esos maravillosos chamanes viejitos a sus aprendices. Da tristeza hablar que ya en estos tiempos eso ha disminuido. esos maravillosos chamanes con sus aprendices. Y desafortunadamente por eso las tradiciones han comenzado a desaparecer. Ya esa intuición telepatía solo existe en determinados pueblos muy apartados de esta supuesta civilización. Nosotros conocemos de cerca un grupo de estos en la selva más espesa del Amazonas. Y ya ahora eran una comunidad bien extraña. Como les digo, cada día menos frecuentes. Casi que podríamos decir que habrá una comunidad de estas, una en Ecuador, otra en Perú, de pronto dos en el Amazonas, una en el Tíbet, no sé, otra en China. Y casi que pare de contar, contados con los dedos de la mano. Comunidades hoy de seres absolutamente conscientes, despiertos, que hablan con los poderes, con videncia, con sonidos del alma y con intuición. Pero esa comunicación familiar no solo ocurre entre ellos. Ocurre con la naturaleza, con los animalitos, con el entorno natural, con las plantas. Por eso es que viven allá, no se enferman, no padecen de todo lo que nosotros padecemos. Y cuando llega el contacto, entre comillas, blanco, ellos son los que sufren. Precisamente porque los que no estamos en buenas condiciones somos nosotros. Ellos viven ahí en ese contacto permanente con todo el entorno natural, a un nivel muy profundo. ¿Por qué? Porque es a una escala intuitiva y del saber del alma. Para ellos los elementales son un elemento cotidiano. Para ellos no es una cosa aprendida y tampoco es un acto de fe. Yo sí creo en los elementales, ¿no? Un elemental es algo real, porque tienen los ojos superiores, tienen la visión superior abierta. Los pueden ver, los pueden sentir, se pueden comunicar. Para ellos un elemental es una de las caras de la madre tierra. Y es además una presencia que se une con ellos en el alma, en ese olor de la tierra, en el sabor del agua, en esa magia verde de la clorofila y en esa aura magenta de los árboles y en el sonido del susurro de los elfos y de los gnomos. O de los chulelitlis, como les decían los mayas. Familia, un susurro que se convierte en una fusión con el canto de las aves, el sonido de los insectos, ese mundo de las hadas. Es lo que ellos ven en sus danzas, en sus trances. Ese sonido. Repetitivo, repetitivo. Es como un mantra de que encanta, como un mantra de sueño, precisamente para entrar conscientemente a esa otra dimensión, pero que está cantada en modo indígena o en modo espiritual. En ese sonsonete que ellos conocen y en ese baile, en esa danza, que de pronto quiere imitar al jaguar, a la serpiente o en Norteamérica al coyote o en el Amazonas a las guacamayas. ¿Para qué lo hacen? ¿Por qué los imitan? Para compenetrarse con sus características, que es muy distinto a convertirse en. Y lo hacen con su percepción, con su intuición, con su videncia de ojos distintos, con su clariaudiencia de oídos distintos, con su vuelo identificado con el desdoblamiento, con esos movimientos elásticos y alertas con relación al resto de la naturaleza. Esa danza monótona y ese canto que a los citadinos les parece tan aburridor es precisamente una llamada, un toque en la puerta a esa percepción. Es como una clave especial para acceder a esa otra información y a esa otra sensibilidad, para acceder al conocimiento natural de los animalitos y de las plantas. Y cuando vemos esa danza aburridora y monótona, lo que estamos viendo es todo un paquete completo de comunicación entre el ser humano y toda la naturaleza a una profundidad increíble en esa intuición superior. Esto va más allá del pensamiento. Y cuando oímos un canto, estamos oyendo un mantra, pero un mantra natural, un mantra del libro sagrado de los árboles, de esos sonidos de la selva, de esos sonidos del agua cuando cae, de los bosques, de la tierra negra. Es un sonido que transporta, que comunica y que lleva a otra dimensión, como formando un vórtice en un cuerpo humano, precisamente para atravesar la barrera física y poder acceder a esa otra realidad. Y cuando les preguntamos, no sé, por la pobreza, por la sencillez, por el montón de elementos justos, precarios, que tienen en su vida, la vida dura de la selva, que eso es lo que nosotros interpretamos como descuido físico, ellos se ríen. Casi que nos ven a nosotros como niños consentidos, muy acostumbrados a nuestros juguetes, a tantas ilusiones y a tantos espejismos de este mundo físico. Ellos dicen, usted ve lo que quiere y lo que el corazón le muestre. Aquí en el mundo material, puede ser una maloca, un tierrero, un arenal de río, o puede ser un palacio. La verdad, nada de eso existe. Es un juguete, es un elemento, un escenario por ahora, un pasatiempo que dura poco. Y ellos mismos dicen, si usted me pone a escoger, yo quiero la arena, yo quiero el tierrero y quiero el agua de río. ¿Por qué? Porque parte de la madre tierra. Y ese término espiritual indígena, náhuatl, es tan extenso y es tan lindo. Y si nosotros buscamos todos los temas relacionados con el náhuatl, tenemos que hablar de antropología, de chamanes, de selva, de los hopis, de los mayas, de los toltecas, de plantas, de animales. Tenemos que hablar de la raza roja, que bajó desde las heladas tierras del polo y atravesó Norteamérica. Y hablar de esos algonquinos y de los que se salvaron de la gran inundación emigraron hacia América. Los atlantes remanentes en América. De ahí nació Náhuatl o el nahualismo, de las disciplinas mentales que enseñaron los cachinas extraterrestres a los hopis. Ellos tienen la historia increíble de los mundos, los cuatro mundos narrados en su lengua. Ellos hablan de un ser crístico, de Pajana, un ser enorme espiritual del corazón, de donde se origina o se originaría esa leyenda de Quetzalcóatl. Esos cuatro mundos de los Hopi, ¿qué son? Son las mismas humanidades que han existido y que están consignados en los libros védicos. Pero aquí hablan de cuatro mundos. Y hablan del diluvio y del hundimiento de la Atlántida y de los remanentes para el mundo nuevo. Ellos dicen en sus leyendas que el orgullo racial del purismo del color atlante será exterminado en la nueva época. ¿Cuál es la nueva época? Pues esta humanidad. Y esta humanidad es producto de una mezcla racial sin límites. Por eso le dicen canela. Ellos dicen que en esta época, aún las almas de la gran puerta encarnarán en cuerpos con todas las memorias. Esto simplemente significa que aún las razas orientales serán mezcladas y que en ningún sitio del mundo habrá pureza racial. Es que no la hay. Esto con el fin de exterminar ese ego de esas purezas raciales que existieron entre los atlantes. En los antiguos códices mayas, en los antiguos códices toltecas, lo mismo que los hopis, hablan del náhuatl original, en el que el Cristo interno es en distintas etapas coyote y serpiente emplumada. El coyote es la mente. Y en la transformación del desequilibrio, y es serpiente emplumada en la libertad de conquistar la divinidad perdida. Es decir, es la energía ascendida. Y esa identificación con los animalitos cambia según la etnia, según la circunstancia. Y ahí, cuando lo vemos completando un mapa del saber de América, de toda América, desde el Polo Norte hasta la Patagonia. Y su puente con el Polo Sur, tanto en la superficie como en los huecos centrales, que unen las antípodas, que unen los polos. Existen, por ejemplo, los esquimales, a los que correctamente deberíamos llamar Inuit. Esos Inuit vienen del polo de Groenlandia, de la isla perdida. Aquella que casi se ha hundido, pero aún está ahí con sus volcanes. Y sus tierras mezcladísimas. Es la Tule Vieja. Lo que quedó en el norte de los Atlantes. Lo que se conoce hoy como Is, o como la tierra de Is, estoy hablando de Islandia. Los navegantes que emigraron a la tierra de Groenlandia tomaron esas lenguas. Tunurnit, Kalakiskalalisut. Y lo transformaron lo convirtieron en esquimal. Pero con todo el contenido y con toda la esencia atlante de la humanidad anterior. Los esquimales inuit tienen la gran sabiduría del oso y del perro. Para ellos, como para los egipcios, el perro es la ley. El perro es la balanza de la mente, del hombre que sabe manejar sus energías. Y el oso, igual como para los celtas y los vikingos, es el Cristo de la memoria. El ser que se ha identificado con los cuerpos. El Ursus de esas leyendas artúricas de los druidas. Y así en todas las leyendas chamánicas de América aparece un mapa espiritual en un lenguaje indígena de la sabiduría espiritual. Están los faunos, los ciervos, los búfalos, los osos, las serpientes que vuelan. Y esa identificación con la sabiduría de la naturaleza. Eso determina el puente de comunicación, eso determina una sintonía con el jaguar para hablar de la conciencia. Miren, más allá de todos esos poderes extrasensoriales que tienen los chamanes indígenas desarrollados, que existen muy poquitos. Hay también una otra facultad que solo uno entiende cuando está en la selva. Una facultad muy especial que es más o menos como mezclar el poder del éxtasis, del samadhi, con el poder del bhava. Es decir, con el poder de ver en ojos del otro. Un bhava es cuando casi como si nos metiéramos dentro del sentir, ver y percibir de otra persona. Y ese poder lo tienen ellos allá en la selva. Casi que podría decir que pueden ver con los ojos de las guacamayas, de los picos de los árboles, ver la energía con los ojos de la serpiente, entender cómo se mueve la energía primordial en los pasos rápidos del jaguar. Ellos pueden ver y sentir viviendo ese éxtasis, ese bhava con los animalitos de la selva. Inclusive pueden tener un sentir general con los insectos o una sensibilidad especial con un grupo de árboles. Este es un tema impresionante, un tema del que hay que seguir hablando, hay que seguir hablando. Pero son las 9:48. Prácticamente la primera hora está llegando a su fin. Entonces, me parece muy importante lo que está ocurriendo hoy. Me parece muy importante. Por un lado, ya sabemos que el bloqueador está nuevamente disponible. Pero yo no sé, Nico, si en estos poquitos minutos alcanzamos a hablar de algo.
1: Sí, señora, hablemos de los aromas de transformación, que es el primero de los pasos de este sistema de dos pasos para limpiar e iluminar la energía nuestra, la energía personal y la energía de los ambientes. Recuerden, este primer paso son aromas de transformación, que son exactamente para la limpieza de los ambientes como de nosotros mismos. Tiene un aroma delicioso que todos ellos han sido preparados como perfume. Entonces nos aplicamos Nos aplicamos los aromas de transformación y lo redoblamos con una pequeña meditación. No tiene que ser larguísima, puede ser de segundos. Y recuerden que este sistema es la conjunción de los componentes de un grupo de plantas con el poder mental. Entonces, es importante que hagamos esa meditación siempre después de las aplicaciones. Y estas fragancias son para desdoblar todo lo negativo, todo aquello que pueda llegar a nuestras vidas, que no sea, que no nos aporte, que sea pesado, que sea denso. De igual manera lo podemos aplicar en nuestra casa, lo podemos aplicar en las superficies, y esa es la primera fórmula para la limpieza, para desdoblar, para transformar. Recordemos que es una fórmula que llega a reemplazar el baño de plantas fuertes, el sahumerio de purificación y el baño de comino con semillas. Imagínense, tres elementos del antiguo sistema de limpieza e iluminación hoy se conjugan en una sola, los aromas de transformación, para ser aplicado en todos lados, con un aroma absolutamente delicioso, puede ser usado por hombres y mujeres y tiene un efecto real y un efecto supremamente potente sobre la energía. Como les decía, es la conjunción de la ciencia de los aromas, en donde se busca tener la fuerza de un grupo de esencias en sinergia con el poder mental. Entonces lo podemos aplicar después del baño, incluyendo la cabeza, incluyendo el pelo, y lo podemos hacer desnudos o una vez ya nos hayamos vestido. Recuerden que debe ser aplicado de la cabeza hacia los pies, como si nos estuviéramos bañando, como si nos estuviéramos desdoblando, quitando y mandando toda esa energía desdoblada directamente hacia el piso. Como si nos estuviéramos bañando, como si estuviéramos mandando toda esa energía densa y pesada hacia el desagüe, de la cabeza a los pies. Mientras pensamos con absoluta certeza que es una idea que debemos tener presente y que debemos asimilar siempre. Y es que con estos aromas, con la conjunción de estas fragancias poderosas y de mi convencimiento, de mi poder mental, estamos desdoblando toda esa energía negativa que tenemos en el cuerpo, toda esa energía negativa que se nos acumula en el aura y que va a empezar a transformarse en energía positiva, va a empezar a transformarse en prosperidad, en poder de proyección, que vamos a tener la convicción, es una actitud que con estos aromas y con el poder de mi mente tengo la facultad de destruir todas las influencias negativas, de rechazar, de devolver todas las corrientes negativas que lleguen a mí, a la energía de mi cuerpo y a la energía de mi casa. Y esto, amigos, aunque suene un poquito extenso, verdaderamente se hace rapidísimo. Es una cuestión de segundos. Recuerden que la velocidad más grande conocida por el ser humano es la velocidad del pensamiento. Así que no tiene por qué durar más de un par de segundos esta meditación, que, como les decía, es más que repetir algo en la cabeza, es una actitud, es una convicción, una seguridad de que lo que estoy haciendo está funcionando en la conjunción, en la suma de las fragancias más el poder mental. Pero bueno, son las 9 de la mañana, 53 minutos, me parece importante hacer un alto aquí. Continuamos ahora que volvamos de nuestro corte comercial en el segundo segmento y seguimos hablando de los aromas.
0: 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Vamos, amigos, a realizar nuestra pausa habitual aquí en la radio de Hilda Strauss. Regresamos en un momento.
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Regresamos, amigos, a la radio de Hilda Strauss en este miércoles 20 de mayo. Avanza rápidamente este 2026, celebrando este gran madrugón de la alegría. 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

0: 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Pero Nico a esta hora nos va a hablar un poquito más acerca de ese tema tan interesante que son los aromas. Adelante, Nico.
1: Sí, efectivamente, quiero tomarme unos minutitos para que hablemos acerca de Yves de Flores, Alma de Lee y de vetiver. Por favor, me parece supremamente importante. Alma de Lee, Yves de Flores y vetiver. Porque además es que, perdónenme, es que tengo, imagínense que tengo precisamente los tarjetones de cada uno de ellos en las manos, de cada uno de ellos en las manos. Recordemos, por favor, que estas fragancias, estos aromas, Yves de Flores, Alma de Lee y vetiver, vienen con su respectiva, o tienen su respectiva crema Bumelay, para que podamos, para que los tengamos siempre presentes y los tengamos siempre, los podamos incluir dentro de nuestra vida. Recordemos, por favor, que la fragancia de vetiver es la fragancia de la abundancia y que precisamente el tarjetón que acompaña la fragancia de vetiver para la abundancia es un tarjetón absolutamente espectacular. Y es un medallón del Himalaya, un medallón del Himalaya que está en el centro. Y en el centro de ese medallón hay un nudo. Un nudo que se llama el nudo de la eternidad. Y también a los dos lados están los nudos celtas de la bonanza y en la base aparecen las runas de la fortuna, que son unas runas muy, muy viejas que se encontraron en Escandinavia en varios sitios. Y son como una especie de ruedas compuestas. Y en la parte superior del tarjetón de este libro objeto está el mantra Klim. El objetivo de esta imagen es que la mente registre energía de estabilidad, que registre generosidad de idea, generosidad de ida y de retorno. Porque recordemos que con nosotros son generosos si nosotros mostramos generosidad. Entonces, es una imagen de balance para la abundancia y tiene una vibración parecida al aroma. Recordemos que esto contiene vetiver, pero también contiene una porción de cedro y cítricos. Tiene té verde y todas ellas son fragancias de abundancia que se potencian y trabajan en sinergia. Pero esto no es tan simple como, listo, ya me apliqué vetiver y entonces va a llegar la abundancia como por arte de magia. Esto es un proceso, es una cuestión en donde se junta el cerebro, la memoria, la capacidad de solucionar, la capacidad de buscar posibilidades, de saber encontrar asesores. Entonces, esta fragancia de vetiver es una fragancia de abundancia con creación, con el apoyo de imágenes mentales que contienen alegría, que contienen ánimo de que todo va a cambiar para mejor. Esa es la fragancia de vetiver. Luego, continuemos con Alma de Lee. Alma de Lee. Y Alma de Lee es la fragancia de la prosperidad. Y entonces, como su nombre lo indica, pues todos esperaríamos que el tarjetón de Alma de Lee estuviera lleno de flores multicolores. Pero resulta que no es así. Porque Alma de Lee es la fragancia de protección. Discúlpeme, no era prosperidad, es la de protección. Y esta es una fragancia de seguridad. Es una fragancia de geranio, es una fragancia que tiene notas de hierba, notas herbales, que contiene abatonca. Es una fragancia de cierre de energías. Entonces, la imagen que está en el tarjetón, que está en el libro objeto, que deberíamos tener para acompañar con la meditación, la aplicación de Yves de Flores, es perdónenme, yo tengo aquí un pequeño, tengo un pequeño cruce de conceptos. Permítanme volver a empezar. Hablemos nuevamente de la fragancia de Alma de Lee. Alma de Lee. El Alma de Lee, como les había dicho, es un tarjetón. Perdón, Dios mío, discúlpenme. Retomo. Hablemos de Alma de Lee. Alma de Lee es una fragancia de protección. Y en el tarjetón vamos a encontrar el árbol de la vida. Un árbol sobre el que se ha sobrepuesto la sefirot de la cábala judía y que acompaña una runa de la buena ventura. Y esa runa presente en el tarjetón de Alma de Lee es muy especial y es de prosperidad, algo que nuestra mente registra. Pero el alma la tiene clarísima. Y ahí hay tres esquemas de árbol. El árbol divino, en la expresión como lo entiende nuestra mente, árbol equilibrado y raíz en un círculo, está el árbol de la cábala, que es positiva y puramente energética, de prosperidad mental, y además tiene también esta runa, Y amigos, yo creo que nosotros deberíamos siempre tener y solicitar los tarjetones cuando hagamos las compras de nuestras fragancias. Recuerden, Yves de Flores es prosperidad, Alma de Lee protección y vetiver es abundancia. 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
3: Gracias a los dos. Estaba viendo que hay algunas preguntas. Entonces, hay varias cosas y yo quiero ir contestando. Siempre. Se me quedan preguntas entre el tintero. Yo pido disculpas, pues porque hay cosas que se pasan en la velocidad. Ahorita tengo un montón de preguntas. Ana dice: buenos días, necesito un consejo. A mi sobrina le diagnosticaron cáncer de tiroides. ¿Qué me aconseja? ¿Cuánta espirulina puede tomar al día? La espirulina es de agua dulce y no contiene yodo. Mejor dicho, contiene una cosa de nada, porque es de agua dulce. Y yo le recomendaría mínimo 12 espirulinas al día, mínimo, con abundante agua, con abundante agua. Daisy dice, ¿se puede tomar la espirulina en ayunas? Sí, no hay ningún problema. Ahora, ¿qué pasa si tú te tomas la espirulina, entre comillas, en ayunas? Y un ratico después desayunas, de todas maneras la espirulina se va a convertir en un complemento. Ojo, la espirulina es un alimento. Entonces, por ejemplo, cuando uno quiere adelgazar con la espirulina, uno utiliza la espirulina como un suplemento que es un suplemento que reemplaza. Entonces, cuando vamos a consumir la espirulina, tenemos que tener eso en cuenta. Si yo voy a consumirlo en ayunas y después voy a desayunar, no sé, pan con avena, con huevos, con chocolate, no sé qué, ahí me voy a engordar. Porque yo debería tomarme la espirulina y tomarme un café, un chocolate, una tajada de queso, pero sobre todo azúcar y carbohidratos, no. Entonces sí se puede, claro que se puede, pero por eso es que la recomendación que siempre hacemos mayoritariamente, la dosis mínima de la espirulina son 6. Por eso es que siempre recomendamos, mayoritariamente, repito, 3 a media mañana a esta hora más o menos y 3 a las 3:30, 4 de la tarde con agua, punto, con agua. Sin añadirle nada más, porque es un alimento con unas propiedades increíbles, pero absolutamente increíbles. Entonces, sí se puede. Pero, tenemos que ser conscientes de eso. Tenemos que ser conscientes de eso. Uvencilia dice, familia Strauss, muy, pero muy buenos días y para todas las audiencias. Señora Irene, le comento, estoy asombrada debido a todos los descubrimientos recientes que la humanidad está realizando constantemente. Dichos descubrimientos ya mencionados por sus grandes conocimientos, Dios los bendiga. Es que soy yo la que tengo que estar agradecida. ¿Por qué? Porque pusiste atención, porque estás pendiente de los descubrimientos. Porque va a ser ahora. Y es que estamos apenas en el comienzo de la era de la luz, del despertar. Pero cada día los descubrimientos van a ser más y más y más y más y más. ¿Por qué hablamos tanto de eso? Porque es una manera de prepararnos, de saber, esto tiene relación con esto, esto es esto. Porque al fin y al cabo estamos armando un rompecabezas. Un rompecabezas. Rosa dice, muy buenos días mi familia linda. Señor Irene, ¿me puede ayudar con algunos de sus productos que me sirva para el colesterol? La doctora me encontró muy alto, cuánto le agradezco. Primero que todo, Rosa, me imagino que la doctora te mandó una dieta. Bajarle a la carne roja, bajarle a los fritos y bajarle también al azúcar y a los carbohidratos. ¿Qué te sirve? Te sirve la espirulina, te sirve la sidra de manzana cualquiera, que vale la pena que investigues las cuatro sidras de manzana. ¿Por qué? Porque, por ejemplo, quieres bajar el colesterol, pero tienes problemas de circulación, tienes problemas de varices. Entonces puedes consumir la sidra de manzana con jengibre, que te ayuda a bajar el colesterol y te ayuda con los problemas circulatorios. Ah, que quieres limpiar el hígado, tienes el hígado graso, tienes problemas un poquito metabólicos, digestivos. Sidra de manzana con berenjena, que también además te ayuda a bajar el colesterol. Quieres adelgazar, entonces consumes sidra de manzana con alcachofa, que también limpia el hígado y ayuda con todos los problemas digestivos. Ah, pero no tiene ninguno de esos problemas, entonces consume la sidra normal, la que no tiene nada añadido. Y esas sidras son un espectáculo. Marta dice, buenos días familia Estreos, quisiera averiguar cómo se consume la espirulina para subir de peso con la comida. Como complemento, te sirves tu desayuno y con desayuno, el desayuno te tomas dos o tres espirulinas. Con el almuerzo te tomas otras dos o tres espirulinas y con la comida. Entonces, como es un gran alimento, tienes más alimentación, más nutrientes. Con una cosa espectacular de la espirulina. ¿Qué hace la espirulina? Y si haces ejercicio, mejor, aumenta la masa muscular. Tú no vas a aumentar de peso en depósitos de grasa, sino vas a aumentar la masa muscular. Entonces, eso es bien, bien importante. Luz dice, buen día, doña Irene. Tengo el resultado del médico y estoy esperando consulta con el especialista para saber cuáles son los pasos a seguir. Tengo el tendón supraespinoso con rotura completa del hombro derecho. Yo soy adicta a la espirulina, al colágeno. ¿Qué otro alimento me recomienda? El dolor es demasiado. Estoy medicada para el dolor. Luz, lo que pasa es que la espirulina y el colágeno son perfectos. Pero hay que operarte, te tienen que operar, tienen que organizar ese tendón y ahí sí, lo único, para lo único que sirve, o la única solución, perdón, es precisamente la operación, es precisamente la cirugía. Entonces, ahí sí, sigue con la espirulina, sigue con el colágeno, pero la cirugía. También, familia, me llegó por segunda ocasión una pregunta acerca de nuestro Señor Jesús. De esas preguntas lindas, de esas preguntas que también son delicadas. La imagen de Jesús para nosotros es absolutamente sagrada. Y quiero concentrarme mucho en la respuesta y además quiero que ustedes entiendan que las respuestas son polémicas. ¿Por qué? Porque el mensaje de nuestro Señor Jesús está escondido y está tergiversado. ¿Cuál es la pregunta que llega por segunda vez? ¿Quieren que yo explique el pasaje bíblico donde está nuestro Señor orando y dice, Señor, aleja de mí este cáliz? Si es posible, pero que se haga tu voluntad y no la mía. Entiendo cuando le dice a sus discípulos que no se queden dormidos, que oren a su lado, como usted nos ha dicho de esa bella durmiente. Pero no entiendo a qué se refiere cuando dice, aleja de mí ese cáliz. Bueno, insisto, ¿no? Estas respuestas tienen su complejidad. ¿Por qué? Porque no es el análisis bíblico convencional, aplanado, a letra muerta. Esto trasciende. Esto tiene una dimensión más grande. Y en este significado es que nosotros vemos las modificaciones. Y ese manejo, esa tergiversación de los textos sagrados a través de los siglos, y casi que uno dice amén. Mateo no conoció a Jesús. Ese es un evangelio posterior a nuestro Señor. Entonces, ahí tenemos que entender que existe y que hay un efecto de teléfono roto. Porque muchas de las cosas fueron transmitidas de discípulo a un discípulo, así. Y entonces se recogieron versiones. Y aquí también se debe entender que hay versiones naturales de las palabras sagradas de nuestro Señor. Y que no han pasado sino 20 siglos. Imagínense. De libros escritos, primero de la tradición oral, de libros escritos a mano.
1: De eso, lo lindo, tú te puedes imaginar la porcentualmente, ¿no? El grado de variación que puede haber de la historia en tantos años. Es decir, si imagínate, si una información cotidiana, un chismecito de esos divertidos, cambia radicalmente en pocos días, ahora imagínate, en 20 siglos.
3: Exactamente, exactamente. Y además de traducciones, porque estamos hablando de arameo, estamos hablando de caldeo, estamos hablando de otro momento, otra época, otros idiomas. Entonces, eso también es... Hay que tenerlo en cuenta, las traducciones. Que esto ha pasado de esa oralidad a libros escritos a mano, la mayoría del tiempo, habían copistas y después la imprenta. Y los dichosos libros incunables en el siglo XX... Ya después impresiones en esa imprenta, normales de la Biblia. Entonces, y hay varias, ¿no? Hay varias Biblias también. Hemos hablado de la Biblia de Eritrea. Hay varias Biblias. Entonces, este es un asunto que hay que cotejar. Que hay que, no sé, que se debe... completar con los documentos originales. Y aquí comienzo con los libros apócrifos, que a propósito de esos, no todos son iguales. Hay apócrifos judíos, hay apócrifos cristianos, hay judeocristianos, y dentro de los cristianos hay algunos de época, de una procedencia rara como misteriosa. Otros anacrónicos. ¿Por qué? Porque tienen una datación rara, misteriosa. Y hay otros que no encajan con nada. Pero nada, parecen escritos en otro idioma, que estuvieran hablando de otra cosa. Y estoy hablando que no encajan con nada de lo que se puede considerar como canónico. Y aparte de que existen los apócrifos, hay también leyendas leyendas apócrifas que son sumamente misteriosas y que se han pasado por alto, por misteriosas, por raras, durante años y años. Y leyendas que han sufrido cambios. A propósito, porque han sido cosas que han borrado, que han cambiado, que han cristianizado, pero también por las traducciones. Según las historias más antiguas, Jesús le hablaba a los distintos pueblos según sus lenguas. Y estamos hablando de un ser venido de otro mundo, que no es que se despertó, es que llegó sabio con todo el conocimiento del mundo y absolutamente despierto. Y es lo más lógico del mundo pensar que el tema de los idiomas para nuestro Señor Jesús no era ningún problema. Él no tenía nada que aprender, él no vino a aprender. Ese cuento de que se fue a aprender, eso no existe. Jesús hablaba lo que necesitaba hablar para comunicarse con. Podía ser arameo, caldeo, hebreo, egipcio, griego, latín, no importa. O algún dialecto. Generalmente hablaba con sus discípulos en arameo. Y el arameo no es tan fácil. Y cuando, por ejemplo, se traduce del arameo al griego, se producen muchísimas imprecisiones por los géneros, por los tiempos, por los plurales. El arameo es una lengua muy vieja que tiene rarezas y que no se presentan en otros idiomas. Nosotros, por ejemplo, tenemos el femenino y el masculino. Hay idiomas que no los tienen. Solamente con eso. Hoy hay idiomas que no tienen femenino y masculino. Del arameo no se saben cosas. Y hay otras que se ignoran. El origen del arameo es sumerio. Y cuando uno ve esa escritura arcaica del arameo, vemos su parecido asombroso con el cuneiforme. Y el rastro de esa procedencia mesopotámica del arameo se encuentra en Siria. Y esto es serio, porque en ese rastro, precisamente, uno puede encontrar un montón de cosas y casi que orígenes sagrados bíblicos. Y pues se puede encontrar toda esa historia perdida del Grial, que se confunde en leyendas, pero que también se confunde en libros sagrados. Cuando nosotros encontramos esa frase, Padre mío, si es posible, que pase de mí este cáliz, pero no sea lo que yo quiero, sino como tú quieres. Aquí no solamente se encuentra un dicho, aquí está una esencia del conocimiento de nuestro Señor dejado a la humanidad en la forma, en la figura del cáliz. El cáliz, la copa, en el significado místico es algo serio y exacto. El cáliz es el cerebro, es la sabiduría, es la madre divina, es el camino de la luz desde las piernas hasta el cerebro. Y hay que examinar esas historias de origen del cáliz en ese cuerno de África, en Etiopía, en Eritrea, donde están todas esas iglesias divinas talladas en roca viva de la Libela. Allá está la leyenda del Grial. que se conoce en todo el mundo sin saber mucho el origen. Es la leyenda del vaso, de la copa, del cáliz. Y voy a resumir un poco, porque la historia es un poco larga, pero espero alcanzar. Esta leyenda, de todas maneras, está tergiversada. Bellísima, viejísima. Se oye principalmente entre los círculos de los ocultistas. Esa historia dice que la copa o la cavidad, que es el mismo cáliz o el mismo grial, fue tallado por los ángeles en una piedra color esmeralda y que esa piedra se desprendió de la frente o del tercer ojo de un ángel caído. Y sigue la leyenda. Después de que los ángeles tallaron la cavidad, tallaron la copa, fue encomendado a Adán en el paraíso. Pero cuando ocurrió la expulsión de Adán, se perdió el vaso. Y uno de los hijos de Adán, o uno de los descendientes de Adán, después logró entrar al paraíso y recuperar el vaso, que fue guardado hasta la época de Jesús. Y después de Jesús, Jesús de Arimatea llevó el vaso a Europa, concretamente con María de Magdala, al sur de Francia. Y ahí comienza todo el enredo del Grial. Y en medio de toda esa leyenda que parece una locura, hay como una especie de posdata al final. Una posdata que dice: el descendiente de Adán finalmente regresó el vaso al cielo. Esta leyenda es impresionante porque contiene todo el significado del mundo. Importantísimo todo ese camino místico. Y me parece perfecto mencionarla a propósito de la pregunta, porque la respuesta tiene que ser completa. La referencia bíblica es directa al grial, al cáliz, a la copa, a esa energía convertida, ascendida, que llega al cerebro. Y tiene que ver mucho con lo mismo que se habla en otras tradiciones del tema casi de forma exacta. En India, por ejemplo, existe el vaso del Soma, que es el mismo vaso de Amrit o el vaso de Amata, con la leyenda igual del Grial, exactamente igual a la esencia crística en una copa. Entonces, en India es la esencia de Agni que se encuentra en el vaso. Y ustedes saben que la tradición persa es hermana gemela de la tradición védica del norte de India. Y en la tradición persa se habla del vaso de Ahoma, muy parecido a Soma Ahoma, que dice exactamente lo mismo. Y entre los griegos está la historia de la copa de Ambrosía, que tiene los signos igualitos a la leyenda del Grial o del cáliz. Y en el Tao hay leyendas que se mezclan con el Shinto, leyendas divinas. Del agua, por ejemplo, de vida de Kuan Yin y la leyenda del vaso de Jade del elixir divino. Y qué coincidencia. Esa construcción del vaso de Jade en una piedra verde que viene de la fuente de Jade, que tiene mucho parecido con la leyenda del Grial que les acabo de comentar. Entonces, vamos a los significados. El cáliz es el cerebro, la médula es la madre, que también conocemos como Kundalini. La médula es un hilo de luz espiral que llega al cerebro, a la casa del padre. Todo ese trayecto, todo ese camino para que la luz suba hacia el cáliz, es el conocimiento de la luz, es el camino de la redención, es el camino del cáliz. Y si es posible que pase de mí este cáliz, se refiere a la enseñanza escondida. Pero aquí hay algo defectuoso en las traducciones. Si es posible que ese cáliz sea para después. Entonces nosotros vemos toda esa enseñanza divina de Jesús postergada para este tiempo futuro. Porque toda esa secuencia de la muerte es simbólica. Cada paso tiene una enseñanza impresionante que se va a saber. Ese pasaje se refiere a una meditación de nuestro Señor en el huerto de los olivos. Es una parte de la historia sagrada que no se ha podido interpretar como toca. Toda esa interpretación plana, humana, eso hay que entenderlo. Lógicamente, entonces, alejada de la verdad y de la profundidad de la meditación de nuestro Señor en esa profunda oración. Y de la meditación y de la enseñanza hacia sus discípulos. ¿Eso cómo ha pasado? Como una petición, como una oración angustiosa de un ser inconcebible como nuestro Señor Jesús, que no sufría de angustia, por eso hablo de una relación humana. Y casi que como unos discípulos algo retrasaditos, quedados, que no aguantan una jornada de meditación alrededor de Jesús cuando él vino acompañado con seres también de otro mundo. Y estamos hablando de sus asociados espirituales, de su equipo. Absolutamente adelantados en el camino interno. Y todo eso ha sido malinterpretado. Y eso de aleja de mí este cáliz es muy importante. Es la condensación de su mensaje en el tiempo, en esa época, en el espacio. Habla de la enseñanza secreta. Habla del mensaje de nuestro Señor para este futuro. Habla de todo aquello que nosotros encontramos solo a manera de introducción en ese viejo apócrifo anterior a estos últimos de Pistisofía. ¿Por qué? Porque aquí solo se encuentra un bosquejo de lo que significa el mensaje de nuestro Señor. El mensaje de nuestro Señor es superior, es real, es práctico, que es tan anunciado y tan vaticinado como la misma existencia de nuestro Señor Jesús entre los profetas del Antiguo Testamento, y tenía que ser así, tenía que pasar de esta forma. Pero lo que pasa es que ni judíos, ni cristianos, ni ninguno ha entendido durante varios siglos la trascendencia de su mensaje, el rastro de la búsqueda y la reserva para el futuro. ¿Por qué? Porque el reino de nuestro Señor no es de este mundo. Es de un mundo extraterrestre, es decir, que viene del espacio y que tiene que ver con la redención como es. Es un mensaje de luz, es un mensaje de equilibrio. Esa frase contiene la secuencia histórica de 2 milenios. Dejen pasar ese cáliz escondido ante los ojos de todos hasta que aparezca. Entonces nos vamos a ese examen retrospectivo hacia todos los cuentos del Grial en Francia. Y por eso es que es tan importante Francia en ese libro del despertar del eje centro corazón, porque voy a hablar de todo eso. Desde ese desembarco en Marsella, que no fue propiamente en Marsella, fue ahí cerquita. todas las historias de la señora sagrada, de cara y estampa perfecta y curiosamente de piel morenita, en esas tierras mediterráneas con ojos enormes. ¿Por qué? Porque es que estamos hablando de una raza distinta a la europea, con la piel más morenita, con ojos enormes y siempre muy joven, María de Magdala, muy espigada, hasta que fue arrebatada de nuevo hacia el cielo con el grial en la mano. Y curiosamente la iconografía de María de Magdala sea siempre esa, una señora divina, elegantísima, con una copa en la mano. Uno distingue perfectamente a María de Magdala por eso. Y en todos los vitrales de las catedrales de Europa, en todas las pinturas preciosas del Renacimiento, algo de esa memoria se ha guardado en ese inconsciente colectivo nuestro, de esta humanidad. Pero ahí creo que logré contestar. Miren, me quedan preguntas que las contesto mañana. ¿Por qué? Porque son las 10:46. Hay una reproche de María del Socorro. María del Socorro, mañana entrando al programa te contesto. La verdad, fue una de las preguntas que se perdieron en el montón de preguntas. Entonces, mañana, contestando, comienzo contigo. Tengo también una pregunta muy interesante de Sandra. Tengo varias, por favor. De Olga, de Nelson, hay dos. En fin, entonces mañana. Claudia dice, ¿es malo bañarse estando con gripa? Voy a contestar esto rápidamente, Claudia. No es malo, lo que sí debemos, como nos bañamos con agua calientica y el baño se llena de vapor, tenemos que llevarnos la ropa para el baño, y ahí nos secamos preferiblemente dentro de la ducha, sin abrir el vidrio, sin correr cortina, no importa. Nos secamos muy bien dentro de la ducha y nos cambiamos dentro del baño. ¿Por qué dicen que es malo? Ah, porque si nos bañamos donde el baño tiene una temperatura y salimos envueltos en toalla a cambiarnos al cuarto y al cuarto, el cambio de temperatura es lo que nos afecta. Tenemos poquitos minutos, Nico. ¿Por qué no recordamos ese aroma de iluminación antes de despedirnos?
1: Sí, señora. Bueno, rápidamente recuerden que el aroma de iluminación es el segundo paso de este sistema para limpiar e iluminar nuestra energía personal y la de nuestro hogar. Es el reemplazo del baño de plantas medias y el sahumerio de iluminación. Es un aroma delicioso que se aplica, igual que el primer paso, que el de transformación, con una meditación de segundos, precisamente para activar todo el poder de los aceites esenciales contenidos dentro de la fragancia. Amigos, esta es una fórmula magnética para traer solamente cosas lindas, cosas buenas, cosas con luz a nuestra vida. Es un aroma que, junto con la meditación, destacan, aumentan la luz de nuestra aura y nos adorna con mil influencias positivas. Es un aroma que nos saca de la quietud, que nos da impulso energético en ayuda con la naturaleza y que nos une al poder mental. Porque nosotros simplemente nos aplicamos esto con una convicción absoluta del cambio iluminado de nuestra energía. Es importante que estos aromas de iluminación siempre estén acompañados de la meditación. Recuerden que la meditación es una actitud, es una convicción absoluta, una convicción enorme de que las cosas van a cambiar. Entonces, sí hay que imprimirle este tema mental cuando estemos aplicando los aromas de transformación, los aromas de iluminación, perdónenme, o bueno, ambos, tanto los de transformación como los de iluminación. Hay que implementarle, incluirle siempre este sistema, a este sistema de aromas, el poder mental. Y nosotros debemos tener esa actitud, debemos tener esa intención cuando hagamos la aplicación. Estos aromas de iluminación se pueden aplicar en forma de baño. Es decir, podemos preparar un recipiente con agua limpia y tibia y le vamos a agregar un tercio o medio frasco de aromas de transformación y nos bañamos con eso como lo hacíamos anteriormente. Ahora bien, hay que secarse normalmente, porque no sé de dónde salió un mito que cuando uno se baña con plantas o con fragancias naturales debe dejarse secar al aire libre. Esto no es cierto, a menos de que queramos ganarnos un tremendo resfriado. Nos secamos común y corriente. Recordemos que en el caso de los aromas de iluminación, el baño se hace de los pies a la cabeza, es decir, al contrario que el de transformación. El de transformación es de cabeza a pies, el de iluminación es de pies a cabeza, porque nos estamos vistiendo de cosas buenas, nos estamos llenando de luz. Mientras hacemos este procedimiento, le incluimos la actitud, le incluimos la pequeña meditación de entrar lo mejor de la naturaleza a nuestro cuerpo para que se impregne energía positiva. Recuerden que es el segundo paso, es decir, esto lo debemos hacer luego de haber hecho el ciclo de 4 días con los aromas de transformación. 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
2: 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Irene, muchísimas gracias y mañana estaremos nuevamente en contacto.
3: A ti, Alberto, a Nico, a todo el mundo y sobre todo a esta familia. Gracias. Hasta mañana. Y hasta mañana comienzo contestando preguntas. Gracias. Habló para ustedes Irene Robledo Strauss, miembro de la Asociación Colombiana de Locutores y Comunicadores.
1: Estuvo también con ustedes y les acompañó hasta el momento Nicolás Bejarano Robledo, deseándoles un delicioso almuerzo, una feliz tarde y recordándoles también que mañana en punto de las 9 nos encontramos aquí en la radio de Hilda Strauss.
2: Muchísimas gracias, Nico, a Irene y a todas las personas que han estado hoy con la radio de Hilda Strauss. 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Aquí nos acompañó Yuri Igua en la sala Audio Master, la presentación de Alberto Ávila Quiroga. Mañana, en punto de las 9, regresaremos con una emisión similar de La Radio de Hilda Strauss.
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0: Oyentes y pacientes. Tú has escuchado la palabra probióticos y prebióticos. ¿Sabes qué son? ¿Para qué son? Anótalo. Señorita Yuri, gracias, gracias, gracias, gracias por el buen sonido que nos brindas día a día, Terapia Verde, igualmente don David. Y Sandrita, gracias, gracias, gracias también para ti. Un saludo muy especial a todos los oyentes y sobre todo a los pacientes. Un saludo muy, muy, muy especial a todas y todos ustedes. Probióticos, P-R-O, son microorganismos vivos. ¿Como cuáles? Como bacterias o levaduras especializados y que equilibran la microbiota intestinal. Lo que antes se llamaba las bacterias buenas. Previenen, que lo más, más importante, los probióticos que previenen cualquier tipo de enfermedad. Ejemplo, un ejemplo sencillo. Enfermedades vaginales o esas cistitis de repetición es porque tú en alguna época tomaste antibióticos y dañaste la microbiota intestinal. Ahora, el segundo ítem del día de hoy son probióticos. ¿Qué es? Anota, es un tipo de fibra, pero ¿cuál fibra? Vegetal, porque el cuerpo está hecho para fibras vegetales. No digerible, quiero contarles, que actúa como alimento. ¿Para quién? Para las bacterias buenas, buenas, buenas, beneficiosas grandemente para el sistema digestivo, sobre todo después de consumir antibióticos. ¿Y para qué? Pues para mejorar el metabolismo. Ustedes dirán, ¿eso para qué voy a consumir probióticos y prebióticos? Para que no te enfermes de una cosa y la otra y aquello y lo otro. El doctor Bernard Jensen, que le dio un premio Nobel de Medicina, él dijo, si el colon está enfermo, nos podemos enfermar de cualquier patología. Y ya otros autores antiguos y modernos, y ahora con el descubrimiento de la microbiota, ahora se habla con mayor énfasis en esto. Por ende, quiero ayudarlos y ayudarlas desde hoy a prevenir una gran, gran, gran, gran cantidad de enfermedades y patologías. Los que quieran y las que quieran prevenir gran cantidad de enfermedades van a tomar probióticos y prebióticos al mismo tiempo, haciendo una simbiosis. Esta es una unión. Unir los probióticos y prebióticos hacen una unión. ¿Y saben cuál es la mayor ventaja? Que no, y no, y no, tiene lácteos. Los lácteos bajan el poder de cualquier medicamento, cualquier compuesto, cualquier nutriente, cualquier mineral, como ya hablamos el día de ayer, de vitaminas y minerales. No tiene ningún componente lácteo para que no baje su potencial.
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0: 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No necesitaría oferta con tantos, tantos, tantos beneficios y tantas, tantas, tantas enfermedades y patologías que te vas a evitar. O si están en curso, las va a corregir porque vas a tener una opción diferente, distinta, como hoy en día se está manejando desde el eje digestivo todas las enfermedades y patologías. Ya lo decían los orientales, 70% de las enfermedades es por lo que comemos. Y si ingerimos antibióticos, ¡peor! Por lo tanto, si tú conoces a alguien que ha tomado últimamente antibióticos, quiero decirte que la microbiota está muy pobre y estás lábil a tener cualquier

0: cualquier enfermedad, cualquier patología, cualquier síntoma y cualquier síntoma, signo. 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

0: Bueno, pacientes con muchas complicaciones por cirugías, y aquí llegan a que el doctor Bahín-Leguchín les solucione tantos problemas por cirugía. El doctor Bahín-Leguchín tiene una gran experiencia y arregla todo esto, chicharrones, como nosotros decimos. Doctor, muy buenos días, explíquenos este caso que está muy interesante.
1: Muy buenos días, doctor Cameron Williams. Sí, pues muy buenos días, queridos amigos. Y bueno, aquí somos pequeños en instalaciones, no son muy grandes, no son miles y miles de metros, no.
0: Pero la experiencia es grande.
1: Pero tenemos equipos, tenemos experiencia y solucionamos casos a veces muy complicados. Y pues sí, hay una cantidad de los pacientes que viene con resultados, podemos decir, no suficientemente satisfactorios, ¿no? Después de algunos tratamientos, por varias razones, porque pues como todas las ciencias, como la y oftalmología también, como están en desarrollo, ¿no? Y se desarrollan permanentemente, ¿no? Aplicamos tecnologías y pasando unos años aparecen otros y la cosa se perfecciona y se mejora y podemos decir, ¿no?
0: Sí.
1: Y bueno, así muchos años así en varias técnicas quirúrgicas, ¿no? No siempre les aplicaban como debe ser, ¿no? Y esos pacientes sí, todavía se aparecen con esas complicaciones, ¿no? Unos pacientes de cirugía de hace 20 o 30 años o 40 años, ¿no? Y, por ejemplo, unos pacientes con queratotomía, ¿no?
0: Uy.
1: Que hacían,
0: Con bisturí.
1: sí, con bisturí, con micro bisturí diamante,
0: Sí,
1: podemos decir, ¿no?
0: sí.
1: Esa fue buena técnica, pero no puede ser aplicada para todos, ¿no?
0: Hay que escoger bien
1: Pero
0: el
1: a veces la
0: paciente.
1: gente sin experiencia, sin entrenamiento especial, se aplicaba a toda clase de defectos refractivos, ¿no? Para miopías muy altas, ¿no? Y eso llevaba a pacientes a unos problemas y bueno, hasta este momento estamos solucionando esos problemas.
0: Sí, señor.
1: Y hay unos pacientes que también se pasaron muchas cirugías refractivas y son difíciles de, podemos decir, de corregir esos defectos, pero también les ayudamos. Y hay unos pacientes que aparte, por ejemplo, de queratotomía, hacían una buena técnica epiquerotafaquía, es el del doctor Kaufman, es un norteamericano.
0: Sí.
1: Yo precisamente estuvimos y hace muchos años, estuvimos en 91, año 91 en Kioto, en Japón, en un congreso, y se presentaban sus resultados de un tratamiento que se llama epiqueratofaquía, que también hacían aquí, ¿no?
0: Sí.
1: Es como sobre la córnea se coloca otra córnea como en forma de un lente, ¿no? Y para corregir,
0: Ah,
1: ¿sí?
0: ya.
1: Sí, y en esa época presentaba una exposición acerca de queratomeloides in situ, que fue mucho más efectivo, ¿no? Estaba muy joven, el señor estaba de edad.
0: Sí.
1: Me criticó mucho, pero en realidad, queratomeloides in situ se siguió desarrollándose y convirtió en un LASIK. Y queratofaquía ha desaparecido,
0: Sí,
1: ¿no? Ya
0: señor.
1: casi no la utilizo,
0: No.
1: ¿no? Sin embargo, hay que dar a unos pacientes con algunos como
0: Muchos.
1: efectos residuales secundarios de
0: Muchos.
1: queratofaquía y otros. Y a veces aparecen y entonces uno tiene que solucionarlos. Y poco a poco el especialista quiere meterse en eso porque yo no, ¿qué hago con eso? Lo más fácil es operar el ojo sano que nunca jamás ha tocado, ¿no?
0: Lo más fácil.
1: Pero sin embargo, no, aquí hacemos unas cirugías a veces complicadas, unas cirugías que requieren, claro, que ciertos cálculos y pues entendimiento que está pasando y pues obtenemos buenos resultados. Hay muchos
0: Sí, señor.
1: pacientes muy satisfechos con los resultados, ¿no? De arreglos de esos problemas que tienen desde hace muchos años, ¿no?
0: Sí, señor.
1: Vamos a escuchar uno de esos pacientes también muy complicado que tenía muchas cirugías. Y en fin, pues en transcurso de varios años le tratamos, tratamos, tratamos y bueno, y en fin, lo llevamos hasta muy buena visión. Está muy contento el paciente y quiere compartir
0: Su
1: con todos
0: experiencia.
1: ustedes resultados de los tratamientos que
0: ¿Qué se hicieron?
1: le hicimos, ¿no?
2: Muy buenos días, queridos oyentes y pacientes de nuestro programa. Y hoy, como siempre, comenzamos con un testimonio. Buenos días al señor Adolfo Martínez. Cuéntanos su número de la cédula, nombre completo y qué pasó, porque vino aquí en el centro oftalmológico con microcirugía del ojo.
3: Buenos días. Sí, mi nombre es Arnulfo Martínez. Yo llevo aquí con el doctor en el centro oftalmológico 14 años. Realmente mi historia clínica es larga. Yo tengo, podemos hablar de unos 30 años de operaciones y procesos en mis ojos, sobre todo en el ojo izquierdo. He estado viviendo por el ojo izquierdo. Se han hecho en estos 14 años varios procesos sobre él. Y en este último tiempo se optó por volver a tocar el ojo. para mirar un lente intraocular, que es lo último que hemos hecho.
2: Un lente intraocular tórico, ¿no? Pero antes de venir aquí en el centro oftalmológico con microcirugía del ojo, a usted le operaron varias veces en otras clínicas, ¿no?
3: Ah, sí, claro, sí, como le decía, tengo...
2: Le hicieron queratotomía, sí, después como epiqueratofaquía, y después creo que había una sutura circular Benítez. Eso. No, el doctor se llama, sí, el doctor se llama de Méndez, por cuestión del tono, pero el doctor es el otro. Déjalo ahí, déjalo ahí.
3: En 30 años yo tengo la primera cirugía fue una creatotomía radial, de hecho, luego se hizo un implante sobre el ojo para tratar de resolver un problema que nos quedó de corrección y no funcionó, entonces ese implante que se colocó se hubo que quitarlo. Y luego se hizo una sutura con el proceso que me dice el doctor.
2: Pero todo eso no fue aquí. Aquí hacemos así muchos años una refractiva, ¿sí? En ambos ojos, el derecho se arregló, parece bien, ¿no? Y en el izquierdo todavía se quedó un astigmatismo altísimo que tenía, ¿no?
3: Sí, nosotros aquí ya fue cuando hace 14 años que vivía con el doctor, entonces se hicieron esos dos procesos, la refractiva, y se quitaron unos puntos de la sutura que habían quedado antes. Y luego se formó como un proceso de astigmatismo que no me permitía prácticamente que lo
2: fuera. Pero en un ojo, en el derecho vivía bien, pero el izquierdo le faltaba, ¿no? Bastante la visión. Tenía como menos 7, más 4 siendo menos 7, un astigmatismo altísimo.
3: Y ese astigmatismo se vino formando en ese ojo que siempre que ha tenido el problema. Todas estas cirugías, la sutura y la han generado como ese proceso en el ojo y el astigmatismo que tenía el ojo en ese grado, que bueno, no le permitía.
2: Pero en esa época no había tantos inventos como ahora, ¿no? Y ahora le implantamos hace pocos días, implantamos lente tórico intraocular. ¿Cómo le pareció? ¿Cómo se siente ahora?
3: Digamos que teníamos luz. Temores, ¿cierto? Porque el ojo
2: claro, fue impredecible, sí.
3: Con tanta cirugía ya sobre él. Pero tomamos el riesgo aquí con el doctor Bain y nos fue muy bien. Porque el ojo en sí lo afectó muy bien el lente. Yo no he tenido ningún problema de rechazo en este momento con el lente. Y hemos corregido el astigmatismo en un 90%, creo que fue el astigmatismo.
2: Pero lo que pasó es que ya puede utilizar otro ojo, porque antes fue inútil.
3: Sí, ya con él a lejos, ya darme una imagen más clara y de noche sobre todo puedo utilizar ambos ojos.
2: Ah, bueno, perfecto. Muy bien, ¿puede recomendar nuestro centro oftalmológico, señor Arnuto?
3: Claro, como no, siempre le recomendaré. Ya va a caer 13 años y hemos traído muchos clientes también.
2: Bueno, muchas gracias, que tenga feliz día.
3: Sí, señor, muchas gracias.
0: El caso de Narulfo puede ser el suyo, con muchas complicaciones por cirugía que el doctor Bain Leguchín le ayuda. Muy bien, doctor.
1: Sí, ¿por qué estamos hablando de eso? Porque hay pacientes que le operaron una vez y hace años, por ejemplo, y se quedaron mal, ¿no?
0: Sí.
1: Y se quedaron con ese problema, ¿no? Pero debe ser que ese se puede arreglar, y no es tanto riesgo y no es tanto problema. Arreglar eso, pues toca tener paciencia y pues acudir al sitio pues, adecuado, ¿no?
0: Aquí, y hay soluciones.
1: Sí, claro, la solución siempre es solución, pero toca analizar cada caso y sí podemos ayudar a mucha gente que posiblemente ya perdió la esperanza, ¿no?
0: Sí, sí, sí, aquí se le puede ayudar.
1: Porque la tecnología hoy en el día tiene un desarrollo muy grande, muy adelantado, y podemos usar muchos problemas complejísimos, ¿no?
0: Sí, sí.
1: Con muy, muy buen resultado, ¿no? 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
1: Después de un mes de la advertencia emitida al Ministerio de Hacienda relacionada con el manejo de la deuda pública, la Contraloría presentó el primer balance del seguimiento. Según el ente de control, aún persisten los riesgos asociados a la operación anunciada y a las condiciones recientes de financiamiento del Gobierno Nacional. En particular, se identificaron riesgos derivados de la apreciación del franco suizo frente al dólar, situación que podría implicar un mayor costo en dólares por cada franco y reducir los beneficios cambiarios y fiscales anunciados por el Gobierno Nacional. Frente a esta situación, la Contraloría, en el marco de sus competencias, continuará vigilando el cierre de la operación que, según se ha informado, se dará en las próximas semanas. Más noticias. El director del Crédito Público del Ministerio de Hacienda, Javier Cuellar, reveló que el equipo técnico de la entidad trabajó intensamente la semana pasada para llegar a un acuerdo con los bancos internacionales para que el 100% de los TRS en francos suizos quede completamente cancelado el próximo 27 de mayo. En pago ya vamos en cerca del 67% y hasta ahora les doy una buena noticia respecto a lo que queda del 33%. La próxima semana, ya con una decisión aprobada y con un dato observado, les daremos la buena noticia al país de que el swap de francos suizos ha sido completamente cancelado. Podemos decir que le cumplimos al país, dijo el funcionario. Más noticias. La reestructuración de Canacol Energy, uno de los actores más relevantes para el suministro de gas natural en Colombia, podría golpear el abastecimiento para la población y la economía colombiana. En medio de ese proceso, Promigas lanzó fuertes advertencias ante la Corte de King's Beach de Alberta, en Canadá, sobre las consecuencias que tendría la intención de Canacol Energy de terminar contratos de transporte de gas natural suscritos con la compañía en Colombia. En una declaración juramentada, se aseguró que cualquier terminación de estos contratos tendría efectos catastróficos para Canacol, el sistema energético colombiano y el proceso de reorganización que adelanta la gasifera bajo la ley canadiense CCAA. 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
9: Hola, ¿qué tal, amigos? Muy buenas tardes. 12 del día, 5 minutos en el territorio colombiano, en este miércoles ya 20 de mayo del año 2026, cuando tenemos una temperatura hoy bastante agradable aquí en la capital del país, de 22 grados centígrados, pero con posibilidades de lloviznas ligeras en las horas de la tarde. Hay que estar abrigaditos porque el clima cambia circunstancialmente. Bueno, como siempre, dándoles la bienvenida aquí a su revista Cita con Colombia, un producto de Rabel Publicidad, que se transmite a través de Tobelar, la decana de la radio en Colombia, La Voz de Bogotá, en este 9:30 AM del dial preferencial.

0: 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Un saludo muy especial a las federaciones y sindicatos filiales de la Confederación General del Trabajo CGT que nos amplifican a lo largo y ancho del territorio nacional. 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Hoy en la parte técnica nos acompañan los ingenieros Yuri Igua y don David Ruiz. Locución y notas periodísticas, don Alexander Mora Gamboa, Luis Manuel Cardoso Valderrama. Dirección general de Raúl Belandia y Raúl David Ustín Belandia. Personal afiliado a la Asociación Colombiana de Periodistas Deportivos, ACOR Bogotá y ACOR Colombia, y a Zonapedco 50 años. Hay que decir que hay noticias en lo que tiene que ver con las próximas elecciones de este 31 de mayo. Ya estamos a menos de 15 días, ya que 12, 13 días estamos en el calendario, ¿no?
1: 11 días.
0: 11 días prácticamente. Ya les comentamos, estamos registrados para cubrir esta importante cita de la Constitución colombiana para elegir al nuevo presidente, con varios medios de comunicación, pero hay que resaltar algo que se había presentado, porque nosotros siempre nos acomodamos en allá en Corferias, en el centro especial donde está el registrador nacional, algunos inconvenientes, pero afortunadamente se pudieron superar y ya estamos ahí registrados para cubrir esta importante cita de la Constitución colombiana este próximo 31 de mayo, cuando vamos a conocer en primera vuelta quién puede ser ya,
1: quedan,
0: o quiénes quedan para la segunda, si es que hay. Bueno, buenas tardes, don Alexander. 12, 8 minutos en Colombia, señor.
2: Manolito, cordial saludo, muy pero muy buena tarde, deseándole lo mejor a usted y obviamente a todo el equipo de trabajo, a Yuri, a David, a todo el equipo de Todelaria, como asimismo también a toda la gente que nos están viendo en este momento por YouTube. Sí, ahí nos pueden ver precisamente por YouTube, en
0: nuestras redes sociales también.
2: Nuestras redes sociales también. Pero mire cómo es la vida. Ya estamos directamente en Facebook, como La Voz de Bogotá, ¿sí?
0: También.
2: Y estamos precisamente también en la parte de YouTube, como La Voz de Bogotá 930 AM. Ahí nos pueden estar observando, pueden opinar, pueden decir, pueden quejarse. Si hay alguna queja, si hay algún evento, si hay tal cosa, nos lo pueden escribir por acá y nosotros perfectamente haremos el comentario, los estaremos saludando, todo esto.
0: Y para agregarle a la situación de la Registraduría Nacional del Estado Civil, sí, pues naturalmente se tiene en cuenta que vienen periodistas del exterior para cubrir esta importante cita con la Constitución colombiana, veedores internacionales, y entonces vamos a estar ahí en el cubrimiento. Un saludo muy especial a nuestros directores, a Raúl Belandia y Raúl David Agustín Belandia, que se encuentran recuperándose de tema de salud, pues no es nada delicado, pero sí el tema de la gripe, de los cambios de clima y todo esto que lo afectan a uno, pues le deseamos un fuerte abrazo a la distancia y pronta recuperación a nuestros directores de Cita con Colombia. Ya son 50 años en esta casa radial cumpliendo con el deber de informar de la situación de Bogotá, Colombia y el mundo.
2: Son 80 años que tiene Raúl.
0: No, tampoco. No, porque primero tomó teterito para poder criarse y venir aquí.
2: Yo sé que Loritica nos está sintonizando, claro que así sí, que en breves minutos yo sé que él va a hacer la llamada para interactuar con nosotros desde su querida casa.
0: Mire, hay que recordar también nuestra página www.tobelar.com, ¿no? Ahí nos consiguen también para Colombia y el mundo. Estamos llegando, estamos creciendo en información. Mire, hay una situación en lo que tiene que ver con la prueba de fuego del sistema energético, que no es el agua, sino el suministro de gas. La sombra del efecto del Niño aparece en el peor momento para el suministro de electricidad. El fantasma de un desabastecimiento energético puede aparecer en Colombia, esta vez a la luz de los retos estructurales irresueltos y a la sombra del choque energético global y fenómeno climático previsto. Bueno, la situación de fenómeno climático pues no es solamente en Colombia, sino gran parte del mundo, ¿no? Aunque el país aún conserva una matriz energética relativamente diversificada y una capacidad histórica para enfrentar episodios de estrés climático, la convergencia de riesgos externos e internos está elevando la vulnerabilidad del sistema hacia el año 2026 y 2027, naturalmente. Ahí nos están saludando a través de la página de YouTube, ¿no, Alexandre?
2: Sí, señor, ahí nos están saludando, nos están viendo. Entonces, ahorita vamos a dar nombrecitos de las personas que están conectadas con nosotros. Mientras tanto, les voy a decir que la repoblación con más de 10 millones de abejas y 1,000 hectáreas recuperadas impulsan la restauración ecológica en Cundinamarca. La estrategia Abejas con la Conservación, con una inversión superior a los 1.235 millones de pesos, ha permitido instalar 520 colmenas en 29 municipios del departamento de Cundinamarca. Pero qué mejor que nos lo diga el doctor Diego Cárdenas Chalá, secretario de Bienestar Verde de Cundinamarca.
1: En Cundinamarca celebramos el Día Mundial de las Abejas. Por eso, a través de nuestro programa Abejas con la Conservación, hemos impactado a más de 29 municipios, estableciendo diferentes núcleos que hoy tienen una capacidad de 10 millones de abejas, garantizando conservación en más de 1,000 hectáreas en nuestro territorio. Porque las abejas y la conservación son dos elementos fundamentales para garantizar conectividad ecológica y conservación de nuestros ecosistemas.
2: Lo que nos dice el secretario, y así que miel purita en el departamento de Cundinamarca.
0: Y que si hace buen provecho al organismo el tema de la miel, ¿no?
2: Vaya nomás aquí nomás a La Vega, a Villeta, claro. Zona panelera de Colombia, pero qué lindo es con eso.
0: Y la labor que hacen de polinización las abejitas, por eso hay que cuidarlas mucho, porque hacen parte precisamente del sistema de vegetación, de los cultivos, porque también se benefician, ¿no? Las frutas, las verduras, todo esto tiene un componente que la naturaleza hace fácil, entre comillas, pero hay que saberla cuidar, como lo que está pasando con el tema climático.
2: Pues le cuento que el gobernador de Cundinamarca ratifica la protección de los polinizadores en el Día Mundial de las Abejas. En el departamento hemos repoblado 10 millones de abejas en ecosistemas estratégicos degradados a través del programa Abejas con la Conservación, nos dice el gobernador Jorge Rey.
0: Mire, Ale, sobre este tema es importante recalcar que ha cambiado, digamos, la situación de los cultivos en Colombia, porque ahora se está usando mucho tema natural, ¿sí? Ya se le ha bajado un poco a la situación de todos estos fungicidas, herbicidas, que entre comillas ayudan al desarrollo de los cultivos, pero también perjudican el tema ambiental y sobre todo la situación de polinización. Entonces es importante que todo se haga a través de sistemas naturales, y qué mejor que las abejitas. Mire, hay una noticia internacional a esta hora del día, 12:14 minutos, aquí en su radio revista Cita con Colombia. La Cancillería Boliviana confirmó la expulsión de la embajadora de Colombia en La Paz, Elizabeth García Carrillo, tras ser declarada persona non grata por el gobierno de Bolivia. La decisión fue oficializada mediante un comunicado del Ministerio de Relaciones Exteriores, en el que se informó la conclusión de sus funciones diplomáticas en territorio boliviano en cumplimiento de las normas del derecho internacional y la Convención de Viena sobre las relaciones diplomáticas del año 1961, y según al parecer, pues hay algunas injerencias que ha hecho el presidente Petro sobre la situación de Bolivia. Entonces, ahí está el llamado de lo que está haciendo Bolivia a la expulsión de la embajadora de Colombia, la doctora, precisamente, Elizabeth García Carrillo. 12 del día, 15 minutos.
2: Oiga, le cuento una cosita. ¿Usted sabe cuánto perdió Bogotá por los colados en el Transmilenio?
0: Eso es una millonada grande.
2: Les cuento a todos los oyentes, más de 265 mil millones perdió el distrito en el 2025 por colados en el Transmilenio. La concejal de Bogotá, Diana Diago, denunció que tan solo en el año pasado el distrito perdió el recaudo de 265 mil millones de pesos de acuerdo a la respuesta a un derecho de petición. La entidad Transmilenio reportó que al día se pierden 728 millones de pesos y al día 38 millones de pesos. Esto definitivamente, los colados tiene saturado lo que es el Transmilenio. Y lo más bueno es que si les dice algo a los vigilantes, van a golpes.
0: Ave María. Mire, siguiendo hablando de las noticias de la capital del país, nos llega de la oficina de prensa de la alcaldía local de Kennedy, precisamente de parte de Gabriela Moreno, dice que la localidad de Kennedy abre la feria de empleo con 800 vacantes para jóvenes y mujeres migrantes. La jornada se va a realizar, o sea, ya se está realizando desde el pasado 21 de mayo, desde las 8 de la mañana a las 3 de la tarde, en la alcaldía local de Kennedy. La feria está dirigida a jóvenes entre los 18 y 28 años, con CIDBEN, mujeres migrantes y también personas clasificadas en los grupos A, B o C del CIDBEN. Las y los asistentes podrán acceder a 800 vacantes con y sin experiencia en orientación, empleabilidad y recepción de hojas de vida. Ahí está el llamado entonces. Diría alguien, trabajo sí hay.
2: Sí, señor. Otra cosa es que a la gente le gusta lo cachetico, lo regalado, que le llegue facilito a la casa.
0: Pero qué mal que se...
2: ¿Cómo es que se le llama eso?
0: Bueno,
2: los vagos del paseo.
0: Claro. Bueno, es que, mire, los ninis, que ni estudian ni trabajan.
2: Así es, definitivamente.
0: Entonces todo de cachete no se puede.
2: Así es.
0: Hay que sudar la camiseta, dijo alguien.
2: Oiga, le cuento que la Secretaría de Salud de Bogotá pide denunciar a todos los centros estéticos clandestinos tras cierre del establecimiento en Chapinero. Las autoridades refuerzan el llamado a denunciar lugares clandestinos que pongan en riesgo la salud de las personas. Esto a raíz, precisamente, del fallecimiento de Yulixa, que, pues, desafortunadamente la encontraron su cuerpo en el municipio de Apulo, Cundinamarca.
0: Lamentablemente, situación que hay que, hombre, decirlo de alguna manera, es un llamado al Ministerio de Salud, a las Secretarías de Salud de las diferentes ciudades del territorio colombiano. ¿Por qué se les pide una licencia a personas que de pronto no están acreditadas para ejercer una labor de estas? Ahí se presentan situaciones y miren lo que terminan, desafortunadamente, ¿no? De pronto, por ahorrarse un centavo, miren lo que pasa.
2: Pero le cuento una cosa, mi estimado Manuel, que definitivamente la gente le hace falta mucha, ahí sí, ética, porque mire cómo es la vida. Dentro de la razón social, se hablaba que ese famoso centro de estética, entre comillas, era un salón de barbería. Pero resulta que los implicados, ¿sí?, que hay uno capturado, pues nada más y nada menos, el tipo es barbero de profesión. Y ya llega, lo más bueno es que matan la persona, la dejan tirada, se van, el carro lo consiguen en Cúcuta.
0: ¿Cómo
2: le
0: parece?
2: Y ellos pasan a Venezuela. Así que ya están pidiendo, están precisamente la Interpol está pidiendo eso porque tiene Interpol azul, ¿no? O sea, la tarjeta,
0: claro,
2: azul.
0: Pero entonces está diciendo a nivel internacional.
2: Exacto, pero está diciendo precisamente el Estado de Venezuela que no dan el paso a estas personas para que cumplan su condena aquí en Colombia.
0: ¿Cómo así? ¿No los van a deportar?
2: No los quieren dejar deportar. O sea, los tienen allá presos, pero no los quieren dejar deportar. Es lo más bueno. 12:19 minutos.
0: Ave María. Bueno, mire, la Supersalud inició operativos del Plan 100, halló medicamentos represados en Bogotá. Hay que decir que el Superintendente Nacional de Salud, Daniel Quintero Calle, inició las visitas sorpresa a los puntos de dispensación de medicamentos en el marco del Plan 100, que busca evaluar la entrega en los diferentes gestores farmacéuticos del territorio nacional. La primera visita aquí en la capital del país se realizó precisamente en el punto de dispensación de medicamentos de Cafán, en la calle 51, donde, según el funcionario, quedaron en evidencia posibles irregularidades en la entrega de tratamientos a los usuarios. La inspección hace parte del Plan 100, estrategia impulsada por el gobierno nacional que busca intensificar el control sobre gestores farmacéuticos y EPS ante las constantes denuncias por barreras en el acceso a medicamentos y servicios de salud, sostuvo el funcionario, el doctor Daniel Quintero Cayo, que es el actual superintendente de salud del territorio colombiano. 12 del día, 20 minutos en Colombia.
2: Seguimos invitando a toda la gente para que nos escriban, para que nos comenten qué quieren, qué les gusta, qué quieren ver aquí en Radio Revista Cita con Colombia, como asimismo también qué quieren escuchar por el dial 930M desde sus equipos de sonido o por la www.todelar.com. 12:20 minutos y nos vamos de musiquita. ¿O cuál quiere, Manuel? ¿Qué quiere?
0: No, teníamos la noticia del día.
2: Hágale de una más bien la
0: a
2: noticia
0: esta hora,
2: del día y después nos vamos con otra sorpresa.
0: 12:21.
2: ¿Es el que manda?
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0: La noticia del día a nivel internacional: el presidente del gobierno de los Estados Unidos, el doctor Donald Trump, presentó en las últimas horas cargos penales contra el expresidente y dictador cubano Raúl Castro, un caso que se había estado armando durante varios meses. La acusación formal, anunciada por el Departamento de Justicia de Estados Unidos en Miami, señala a Castro, de 94 años, por los delitos de conspiración para asesinar ciudadanos estadounidenses, destrucción de aeronaves civiles y asesinato en relación con el derribo de dos avionetas de la organización Hermanos al Rescate, ocurrido el 24 de febrero del año 1996. Ahí está entonces el llamado que hace precisamente el gobierno de los Estados Unidos en cabeza de su presidente Donald Trump, que poco a poco está llamando a una conciliación de todo lo que ha pasado en el tema social de la isla cubana. 12 del día, 22 minutos.
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0: 12 del día, 23 minutos en Colombia. Don Alexander, ¿qué más información tenemos a esta hora de la tarde?
2: Oiga, qué lástima. Manifestación en el centro de Bogotá, movilidad y rutas de Transmilenio, hoy miércoles 20 de mayo. Así que esto va a estar crítico, sí se había hablado de un paro nacional, pero de verdad que en este periodo precisamente de gobierno, definitivamente el mismo gobierno, y perdón la redundancia, no se cansan, por no decir otra palabra, de solo manifestaciones en la capital de la República y no miran precisamente la cantidad de afectados que obviamente utilizan el
0: transporte. De los que salimos a trabajar, señor.
2: Sí, exacto. O sea, pero mire cómo es la vida. Seguro que ahorita comienza la manifestación sobre las 3, 4 de la tarde, porque mire, dice carrera séptima con calle 19, o sea que esto va para el centro. Carrera séptima con calle 19, carrera séptima con calle 17, calle 26 con carrera séptima, calle 24, calle 19 con carrera décima. Así que esto está definitivamente.
0: Mire, Alex, a manera de complemento de esta noticia, hay que decir que ya el secretario de gobierno de la capital del país, el doctor Gustavo Quintero, se ha manifestado sobre la llegada de 20 buses, como usted le decía, y chivas para sumarse a la jornada de movilizaciones convocadas en la capital del país para el día de hoy. Según el secretario de Gobierno, pues confirmó el ingreso de nuevas delegaciones provenientes, como usted lo decía, de diferentes regiones del país para sumarse a las movilizaciones convocadas en la ciudad. De acuerdo con el funcionario, ingresaron a la ciudad aproximadamente 12 buses y 8 vehículos tipo chiva, que se suman a los largos grupos de manifestantes cuyo arribo se dio en las últimas horas en el marco de la denominada Marcha Nacional Agraria. Para todo hay disculpa, ¿no? Para todas las marchas.
2: No solamente
0: pero
2: eso,
0: soluciones.
2: Sino que preparémonos a nivel nacional, porque claro, resulta que precisamente a Bogotá se habla que va a llegar 5.000 indígenas aquí a Bogotá para ver qué puede suceder con las elecciones del próximo 31 de mayo. Así que esto está crítico, señoras y señores. Pensémoslo muy bien, porque definitivamente Colombia puede suceder algo más grave, ¿no?
0: Alex, cambiando de información, ayer hablábamos precisamente y abrimos este programa con el fallecimiento de esta gran artista colombiana, Totola Momposina. Falleció a los 85 años y su legado en cumbia, bullerengue y música del Caribe, homenajada por el gobierno y figuras culturales. Hay que decir que también sobre esta noticia la capital del país, a la cabeza de nuestro alcalde Carlos Fernando Galán, ha dicho que la música colombiana está de luto tras la muerte de Totola Momposina a los 85 años. La noticia fue confirmada por el Ministerio de Cultura, que destacó el legado del artista como una de las grandes embajadoras del folclore nacional y de los sonidos tradicionales del Caribe colombiano. A través de un mensaje publicado en redes sociales, la cartera cultural expresó hoy: despedimos a la eterna Totó, resaltando el trabajo de la cantante por llevar al mundo ritmos como la cumbia, el bullerengue, el porro, el mapalé y la tambora. La verdad que paz en la tumba, y esto es importante destacar, este homenaje que se le hace a esta artista colombiana, ¿no? Muchos años crecimos prácticamente conociendo la música de la Negra Grande de Colombia, la señor González Mina, y también de Totola Momposina, entre otras, para destacar, ¿no?
2: Y es que llevó precisamente el género a nivel internacional. Bueno, 12:27 minutos, ahí sí nos vamos al corte de break y regresamos aquí en minuticos. Ya regresamos.
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13: 12:31 minutos y en el día de hoy, pues obviamente nos va a hablar también el alcalde local de Engativá, el doctor Víctor Hugo Huertas Prada. Pero en breves minutos, primero nos vamos directamente con nuestro director, Raúl Belandia. Director.
14: Bueno, muchas gracias. Cordial saludo a Alexander Mora, al hombre que anda feliz en la vida, así debe ser, que haya felicidad, emoción, alegría. El nieto que llegó a la familia de nuestro gran periodista Manuel Cardoso. Los niños, los hijos, los nietos. Sobre todo ya uno a esta edad, pues es la alegría más importante y nos encanta que ande contento y feliz la familia de Manuel Cardoso por este lindo regalo de nuestro Dios. 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Excelente programa el que estamos haciendo hoy, noticitas variadas, Lo que informa Manuel Cardoso, excelente noticia, la combinación que hace Lisander Mora, también nuestro periodista, de anunciar la noticia y luego buscarla, la anunciar y salir al aire con la voz del personaje, son innovaciones. Y ya la gente dice que esto es bueno, porque es bueno escuchar la noticia, y lo que hace Alexander, le agrega la voz del señor que está dando la información, pues es importante. Voy a quitarle unos minuticos para hablar ahorita más adelante con la palabra de Dios, con nuestra colega periodista y pastora de la Iglesia del Ministerio Misionero, Los Molina Gutiérrez. Breves noticias. En la vía Cajicá-Tabio hay obras excelentes, mucha atención en esta administración del señor gobernador Jorge Emilio Rey, diciendo precisamente que esta semana comenzaron oficialmente las obras de recuperación sobre 4.4 kilómetros de la vía Cajicá-Tabio en Cundinamarca. La intervención cuenta precisamente con una inversión superior a los 5.200 millones de pesos, bastante patica, y contempla precisamente labores de bacheo, reemplazo de carpeta asfáltica en los sectores con mayor deterioro, también lo que relaciona y tiene que ver con el mejoramiento del tránsito intermunicipal y la conexión con zonas agrícolas que abastecen precisamente de alimentos a Bogotá y sus 20 localidades. Otra noticia, la Secretaría de Desarrollo Económico de Bogotá, Distrito Capital, en la era de nuestro alcalde Carlos Fernando Galán, anunció, dio a conocer la apertura de 930 vacantes de empleo disponibles en sectores como la salud, lo que tiene que ver con la construcción logística, el comercio, la manufactura, la tecnología y los servicios. La convocatoria pues incluye oportunidades para perfiles operativos, técnicos y profesionales con socios de hasta 8 o 5 millones. Y cerramos la información. Hasta la fecha, más de 15.000 contribuyentes en Bogotá, muy poquitos, 15.000 contribuyentes en Bogotá realizaron su aporte voluntario en los impuestos predial, también el que tiene que ver con el aspecto vehicular, el que se relaciona con el ICA. Estas personas pues están recibiendo en sus casas una tarjeta conmemorativa del metro redimible para su primer viaje como reconocimiento a la confianza hacia la ciudad. 12:35, no hemos podido ir con nuestro codirector Raúl David Gustín Berlandia a la emisora por estas cuestiones de gripa que nos tienen acá encerrados, pero ya con la voluntad de Dios estaremos nuevamente con ustedes. Muy bien, lo que se hace allá, nuestros periodistas ya muy experimentados, Alexander Mora, Manuel Cardoso, y entonces vamos aquí de una vez acá en directo, no vamos a hacer la presentación, lo que no nos puede faltar acá son mensajes de fe, de esperanza, de tranquilidad. En los momentos duros y difíciles de la vida, usted no está solo, nuestro Dios nos acompaña. Nuestra periodista y pastora de la Iglesia del Suave Ministerio Misionero, también con los pastores y periodistas José Luis y Belandia, el inspirador y creador ya 15 años de la Iglesia, cumpliendo años, y la pastora María Eugenia Segura. Nuestra colega periodista, Luz Marina Gutiérrez de Belandia, ¿qué tenemos de mensaje, de fe, de esperanza y tranquilidad acá en su radio revista Cita con Colombia, una cita con Dios?
15: Sí, muy buenos días, buenas tardes ya a nuestro director, a nuestros amigos allá en cabina, un abrazo especial, bendiciones para Alexander Mora y para el señor Cardoso, que Dios los bendiga y los cuide siempre. Voy a leer unos versículos de el profeta Isaías en el capítulo 43, que dice que no temamos porque Dios está con nosotros. Cuando pases por las aguas, yo estaré contigo. Si por los ríos, no te anegarán. Cuando pases por el fuego, no te quemarás, ni la llama arderá en ti. Porque yo, Jehová, Dios tuyo, el Santo de Israel, soy tu Salvador. A Egipto he dado por tu rescate y a Etiopía y a Seba por ti. Porque a mis ojos fuiste de gran estima, fuiste honorable y te amé. Y daré, pues, hombres por ti y naciones por tu vida. No temas, yo estoy contigo. Del oriente traeré tu generación y del occidente te recogeré. es unos textos del capítulo 43 del profeta Isaías, donde vemos promesas maravillosas de nuestro Dios. Si creemos, si confiamos en Él, Él estará siempre atento, aún en los momentos más difíciles, cuando pasemos por el río, cuando pasemos la prueba, en el desierto, en la dificultad, cuando sentimos que ya el agua nos llega al cuello y no damos más, podemos dar un grito de esperanza y llamar a nuestro Dios, que Él está ahí, atento para sustentarnos, para proveernos. Aunque a veces nos parezca todo tan difícil, para Dios no hay imposible ni difícil nada. Él cumple su promesa, cumple su palabra. Entonces tenemos es que creer, que descansar, que esperar en Él, que saber que aunque estemos en luchas, pruebas o dificultades, Él estará ahí porque es nuestro Dios, nuestro Creador, nuestro guía y nuestra fortaleza. Yo les invito, amigos que nos escuchan, a hacer un alto en el camino, como lo digo siempre, y descansar en Dios, poner nuestras cargas a sus pies y esperar ver la victoria, porque Él hará, Él cumple y será nuestro proveedor, nuestro buen pastor y nuestro guía. Dios les bendiga.
14: Qué lindo mensaje. En los momentos duros y difíciles de la vida, que usted vea que se le acabó el mundo, que se quedó solo, que hasta la familia lo abandonaron, tranquilo. El Todopoderoso, nuestro Dios, nos acompaña y esto es lo importante. Ahí en buenas manos, profesionales del periodismo, del micrófono, Alexander Mora y su increíble, me dice acá que es inconfundible carcajada. Eso lo dicen los oyentes y está muy bien porque demostramos alegría, fe, emoción, fe en Dios. Y nuestro catedrático Manuel Cardoso, vamos a ver si el médico nos da permiso para cuando ya pasaron unos minuticos a la emisora, que de veras que le hacía falta uno. Y recuerden, los momentos duros y difíciles de la vida, usted no está solo, Dios nos acompaña. Bendiciones y nos veremos mañana en punto de las 12 del día.
13: Así es, señor director, de verdad mil y mil gracias. Y también a nuestra querida colega,
16: doña Marina de Velandia.
13: Doña Marina de Velandia, que también ha estado con nosotros. Y en este momento también nos acompaña en la línea, nada más y nada menos, que el señor alcalde de la localidad de Engativá, el doctor Víctor Hugo Huertas Prada, a quien le damos la bienvenida a los micrófonos de Radio Revista Cita con Colombia de Todelar. Alcalde, bienvenido. Creo que se nos cortó la llamada, ya en un minutico estaremos al aire. Mientras tanto, una noticia de Bogotá. Avanza el metro de Bogotá, línea primero. Completa 14 kilómetros de viaducto construido. El metro avanza y hoy la ciudad se despierta con 14 kilómetros de viaducto construido y 6 kilómetros de vía férrea completa. ¿Ya lo tenemos en la línea? No, todavía no.
16: Mientras tanto, mire, seguimos hablando que empleo sí hay. Mire, la Agencia Distrital de Empleo de Bogotá y la Secretaría Distrital de Desarrollo Económico han dado a conocer el acceso a 930 vacantes de empleo durante esta mitad del mes de mayo del presente año, para personas con educación básica y media, así como a quienes cuentan con formación técnica, tecnológica y profesional. Esta oportunidad estará disponible hasta el próximo sábado 23 de mayo del presente año y los interesados podrían inscribirse de manera virtual a través del Servicio Público de Empleo. Cargos y vacantes disponibles hasta el próximo sábado. Ahí está entonces, para un total de 309 vacantes y están dirigidas a perfiles universitarios o profesionales, 235 a bachilleres y 214 técnicos laborales. Esta convocatoria, mejor, busca a personas interesadas en los sectores de salud, construcción, logística, comercio, manufactura, tecnología y servicios. Ya está la información, ya está
13: el invitado. No, así estamos precisamente tratando de comunicarnos con el alcalde. Sí, ahí ya estamos en la línea. Sin embargo, vamos a dar precisamente otra información de Bogotá. Manolo.
16: Mire, y a manera de complemento de esta iniciativa que tiene precisamente la Alcaldía de Bogotá con todas sus secretarías, la convocatoria también mantiene un enfoque diferencial para distintos grupos poblacionales. Entre ellos, 761 están dirigidas especialmente a jóvenes entre los 18 y 28 años. Jóvenes, oiga, entre los 18 y 28 años. 620 van a priorizar la vinculación de mujeres. 141 estarán orientadas a personas mayores de 50 años, don Alexander, y oportunidades para la población con discapacidad, señor.
13: Ahí está, ya tenemos el señor alcalde de la localidad de Engativá, el doctor Víctor Hugo Huertas Prada, quien le da una bienvenida aquí a Radio Revista Cita con Colombia de Todelar. Alcalde, bienvenido.
17: Y este señor.
18: Muy buenas tardes, un saludo para todos los escuchas. ¿Cómo están? ¿Cómo les acaba de ir?
13: Muy bien, gracias a Dios, alcalde. Bueno, cuéntenos de ese gran evento mañana, precisamente con o las estrellas del fútbol o las estrellas de la música popular. ¿Cómo es la vuelta?
18: Es una mezcla de todo. Mañana Engativá está de fiesta, 489 años, y tenemos la posibilidad de celebrarlo de una manera muy especial, haciendo muchos eventos culturales, pero lo más importante, muchos eventos deportivos. Y con eso, pues tenemos un gran partido mañana en nuestro estadio del Tabora. Desde las 10 de la mañana estaremos con actividades deportivas. Inicialmente tenemos un partido amistoso entre la selección femenina de la alcaldía contra la selección femenina de Engativá. De igual manera tendremos luego el partido masculino entre la selección de la alcaldía contra la Policía Nacional. Y después de las 2 de la tarde tenemos el show principal. Más de 40 artistas se unen para conmemorar los 489 años de Engativá. Y es así como podemos celebrar por todo lo grande como se merece esta hermosa localidad.
13: Los asistentes que deseen participar allá, ¿qué tienen que hacer, alcalde? Llegar normal, allá coger su sillita y disfrutar de ese gran, de esos grandes partidos. ¿Vamos a tener de pronto música o algo?
18: Claro que sí, pues poca música, va a ser más un evento deportivo. Tenemos una feria de servicios de la alcaldía local, donde tenemos nuestras áreas de desarrollo económico, cultura, protección y bienestar animal. Tendremos igualmente emprendimientos. Va a ser una fiesta, como te decía, es una fiesta completa para todos los engativeños. ¿Qué tienen que hacer? Llevar algo muy importante, la cultura. Vamos a ir todos en paz, en armonía, a ver un evento que con mucho esfuerzo hemos planeado y tenemos de regalo para todos los engativeños. La asistencia, como les decía, es en el Estadio del Tabora. Y pues nada, invitamos a todos para que nos acompañen mañana muy, muy amablemente después de las 2 de la tarde. Bueno, de las 10 de la mañana con los eventos, como les acabo de decir, y el partido principal después de las 2 de la tarde.
13: Alcalde, de verdad, mil y mil gracias por estar aquí en los micrófonos de Todelar, de su radio revista Cita con Colombia, y estaremos allá presentes porque lo lindo es de pronto hacer un directo desde allá.
18: Claro que sí, están todos invitadísimos, tendremos medios de comunicación nacionales y por supuesto todos nuestros medios comunitarios de la localidad están cordialmente invitados y no nada, la fiesta es para los engativeños y esperamos que así se lleve en paz, en armonía y que al final del ejercicio salgamos cantando el Happy Birthday de los 489 años de la localidad Engativá.
13: Ahí está nuestro compañero Manolo que le va a hacer una pregunta.
16: Claro que sí, con las buenas tardes, alcalde, y en otra idea de la información, digamos, en estos 489 años de la localidad, claro que hay que decir que cuando ya es localidad, cuando creció la ciudad, ¿no? Pues antes era un municipio anexo a la capital del país, correcto. Precisamente en materia de seguridad para estas festividades, ¿cómo se encuentra la localidad, alcalde?
18: Mire, Manolo, el alcalde mayor, Carlos Fernando Galán, ha sido explícito y la orden ha sido muy clara. Y es que la batalla contra la delincuencia hay que ganarla. Y es lo que venimos haciendo desde el día 1 que llegamos a esta administración. Vengo para decirle y aprovecho la oportunidad. El año pasado fuimos la segunda localidad con mejores índices de seguridad de todo Bogotá. Y eso nos dejó un punto de partida para la vigencia 2026. Este año ha sido un año mucho más complejo. Ustedes mismos se han dado cuenta, en Bogotá el tema de seguridad viene en constante batalla contra la delincuencia, la institucionalidad, y es así como venimos trabajando con nuestra Policía Nacional de la mano para reducir, por supuesto, seguir reduciendo los índices de inseguridad. A hoy tenemos una de las tasas con menor cantidad de hurtos en todo Bogotá, nuestra localidad. El homicidio sigue con tendencia a la baja y lo más importante, Manolo, y hay que decírselo a toda la comunidad engativeña y por supuesto a todos los bogotanos, y es que le tenemos declarada la guerra a la delincuencia y vamos a ganar la batalla porque es la instrucción de nuestro alcalde mayor, Carlos Fernando Gana.
13: Y lo más bonito de todo esto es que mañana, precisamente con esos 489 años de esa gran localidad como es Engativá. Alcalde, invite nuevamente a toda la gente.
18: Estamos invitando a todos los, por supuesto, a todos los engativeños y engativeñas para que mañana desde las 10 de la mañana se acerquen al Estadio El Tabora, nos acompañen en las diferentes actividades culturales y deportivas que vamos a tener para la conmemoración de este gran evento.
13: Mil gracias por estar aquí en los micrófonos de Todelar 930 AM, señor alcalde.
18: A ustedes un saludo muy especial, un abrazo para todos los escuchas y que tengan un resto de tarde feliz.
13: Bueno, queremos también dar un agradecimiento a su jefe de prensa, Juan Pablo Machado, que obviamente
16: un abrazo, un saludo.
13: Fue la persona que nos autorizó para estar con el mandatario local. Así que 12:47 minutos.
16: La musiquita ya está preparada también, Alex.
13: Yo creo que sí. ¿Con qué tema nos vamos a ir,
16: Luisita? Doña Yuri, antes, antes de los deportes, por favor.
13: Ah, caramba.
17: Bueno, nos vamos con Que Viva Nuestro Rey.
13: ¡Que viva eso! ¡Huepa! ¡Chuparo!

0: A esta hora es su compadre, compadrito, las 12 y 51 minutos en Radio Revista Cita con Colombia de Todelar.
1: No se me toma uno más, señor.
0: Soy todo borracho, borracho. Deportes, deportes aquí.
1: Borracha no vale.
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1: Bueno, la información deportiva tiene que ver con la presencia de los equipos colombianos en la Copa Libertadores de este año 2026. Ayer, desafortunadamente, hacía a domicilio el Deportes Tolima en Chile, visitando al Coquimbo de ese país, perdió 3-0. Pero todavía, afortunadamente, tiene la oportunidad de clasificar de manera directa, porque esa pendiente está de segunda.
0: Está de segundas.
1: Hoy se enfrentan, digamos que, los dos rivales que pueden ahí marcar una diferencia, que son el equipo Nacional de Montevideo y Universitario del Perú.
0: Ahí que sería entonces, mejor, que quedaran como empataditos.
1: Que
0: un 0-0, ahí está.
1: Sí, claro.
0: Eso sería bueno.
1: Y naturalmente del último partido que también le toca de visita en Lima, frente a Universitario del Perú, pues que vaya al Deportes Tolima y haga lo que tiene que hacer, ganar y estar tranquilo.
0: Oiga, y el América de Cali empató 1-1 contra Tigre en la Copa Sudamericana y dejó la tarea para después, ¿no? O sea que definitivamente está esperando ahí.
1: ¿Santa Fe ganó 2-1?
0: Santa Fe ganó 2-1 a Platense en la quinta fecha de la Copa, y lo más bonito, Rodallega.
1: Ahí sí, está, señor. Sonando. Y marcando, está sonando, yo, y metiéndola.
0: Está sonando con 41 años, ¿no?
1: Mire, y Millonarios tuvo la oportunidad de estar casi que de primeras en el grupo que le tocó él en la Copa Sudamericana, y desafortunadamente de eso que llaman ahora los Blumen, ¿no? Cuando se comieron los arqueros, le patearon al arco y se le doblaron las manos y le empataron el partido a Millonarios. Pero tuvo la oportunidad de un penalti sobre los últimos minutos.
0: Y se lo comió
1: Rodrigo Contreras, desafortunadamente. Son cosas del fútbol, ¿no?
0: Le pegó allá como si estuviera, mejor dicho, teniendo una piñata.
1: ¿Quién sabe? Bueno, diría alguien al palo, pero al palo de mango. Hoy hay compromisos también de Copa Libertadores.
0: ¿Qué juega hoy?
1: Medellín tiene compromiso hoy también en Copa Libertadores. Junior de Barranquilla también tiene compromiso a nivel internacional.
0: No, esto está muy bueno. Por otro lado, también hablando de fútbol, la selección Colombia están felices. Ya hay mucha gente que está llegando al centro de concentración del Nacional, donde también está John Jader Durán. Dice que está muy feliz de poder estar de nuevo en casa y que se está entrenando en Medellín, Antioquia, con la esperanza de estar en la lista final de Colombia para el Mundial 2026.
1: Oye, Alexander, y hago un paréntesis dentro del ambiente futbolístico y de la información deportiva, porque el toreo tiene también ese tema, ¿no? Se hace deporte, se hace estética, se hace cultura, y además, pues, es algo diferente, entre comillas, y hoy está en las ventas de Madrid, en la feria del marco de la Feria de San Isidro 2026, un torero colombiano. Está actuando hoy, precisamente en las ventas, como lo decía, con la ganadería de Saltillo, con los toreros José Carlos Venegas, Juan Leal y nuestro crédito colombiano Juan de Castilla, nacido en la ciudad de Medellín.
0: Y olé.
1: Para el torero colombiano.
0: Olé a coger esa banderilla y a metérsela en ese toro.
1: No, a torear, hombre, a torear. Con la boleta.
0: Y como dice el dicho, se nos acaba el tiempo, 12:55.
1: Llegó la hora de irnos, señor.
0: No, todo lo bueno se acaba definitivamente por el día de hoy. No va más. Aquí su Radio Revista Cita con Colombia, compadre.
1: Un producto de Rabel Publicidad que se transmite todos los días de lunes a viernes, de 12 a 1 de la tarde a través de la cadena Tobelar y la decana de la radio en Colombia, La Voz de Bogotá, en este día preferencial de los 9:30 del AM. 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Un saludo muy especial a las federaciones y sindicatos filiales de la Confederación General del Trabajo, CGT, que nos amplifican a lo largo y ancho del territorio nacional. 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Hoy en la parte técnica, nuestros ingenieros de sonido, Yuri Igua y David Ruiz. Locos en notas periodísticas, don Alexander Mora Gamboa y este amigo de ustedes, Luis Manuel Carroso Valderrama. En la dirección general, Raúl Belandia y Raúl David Gustín Belandia. Personal afiliado a la Asociación Colombiana de Periodistas Deportivos, ACOR Bogotá y ACOR Colombia, y a Sonapedco, 50 años. También a través de nuestras redes sociales, señor, antes de irnos.
0: en Facebook, La Voz de Bogotá 930M, y en YouTube, La Voz de Bogotá 930AM.
1: Un saludo muy especial a la doctora Laura Hernández, señor.
0: A Laura, a Yuri, a David,
1: a todos
0: los oyentes.
1: A nuestra audiencia.
0: Para que nos sigan en las redes sociales, para que entren ahí y nos den un like y sigan la suscripción ahí en YouTube para que sigamos creciendo día a día. Y
1: si tienen alguna sugerencia, alguna denuncia, lo pueden hacer.
0: Así es. Nos vamos aquí en Radio Revista. Nos vemos mañana a esta misma hora de 12 a 1 de la tarde y nos pueden escuchar por el dial 930M y www.todelar.com. Nos vemos. Chao, chao.
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1: Buena gente.

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0: no la dejes ir, para que no tengas que dedicarle una canción como esta. Paz.
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